0: deliberadamente algoritmos para generar adicción psicológica en niños y adolescentes, ocultar reportes internos sobre daños en la salud mental y violar la Ley Federal de Privacidad Infantil en línea al recopilar datos de menores de 13 años sin el consentimiento de sus padres. El pacto contempla un desembolso base de más de 12 mil millones de dólares distribuido en 10 años. El convenio también impone modificaciones obligatorias para las cuentas de menores de edad, como un límite diario combinado de 2 horas entre Facebook e Instagram, con pausas automáticas a los 15, 60 y 90 minutos, bloqueos nocturnos de medianoche a 6 de la mañana, con vigencia inicial de 5 años, apagón de notificaciones durante el horario escolar, el ocultamiento predeterminado de contadores de likes y blindaje algorítmico contra contenidos de autolesiones y trastornos alimenticios, así como la verificación estricta de edad y una auditoría externa independiente para certificar el cumplimiento técnico. El pacto cuenta además con una cláusula condicional que podría modificar a toda la industria, ya que 5.300 millones de dólares del acuerdo y el endurecimiento del límite diario a solo 60 minutos quedan sujetos a que las plataformas rivales como TikTok, YouTube y Snapchat adopten restricciones y sanciones equivalentes. Meta traslada la presión regulatoria directamente a ByteDance y Google. Sin embargo, no cierra su frente judicial. Continúan vigentes miles de demandas individuales de familias por depresión, adicción severa y suicidio juvenil, así como de cientos de distritos escolares que demandan bajo la figura de daño público. Además, la Comisión Federal de Comercio mantiene abiertas investigaciones para prohibirle a la compañía monetizar datos de menores de 18 años. Con información de Gustavo Ramírez, Punto de Referencia.
1: Bueno, sin duda este caso va a sentar un precedente importante para el resto de las plataformas de redes sociales como YouTube, como TikTok, porque realmente el consumo de los menores de edad de estas plataformas pues es menor en Instagram. O sea, el impacto del universo de usuarios menores de edad en plataformas sociales es menor en Instagram. Apenas según un estudio de Pew Research del año pasado, el 61% de los usuarios de redes sociales consumen, de los menores de edad en redes sociales consumen Instagram frecuentemente. Realmente el grueso de los jóvenes están en TikTok con el 65% y YouTube con el 90%. Por eso es importante esta cláusula de condición que pone Meta para cumplir este acuerdo, porque solamente 5 mil millones de dólares que complementarían esta multa están condicionadas a que el resto de sus competidores, como TikTok, como YouTube, como Snapchat, adopten restricciones similares y sanciones equivalentes. Por eso es que podría modificar por completo la industria de las plataformas, de las redes sociales, este acuerdo de Meta, porque bueno, pues no quiere perder el espacio que tiene Meta con estas restricciones frente a sus competidores, y por eso estaría obligando a los fiscales a buscar estas multas, a buscar estos casos en contra de sus competidores, y además pues también les está brillando los billetes a las fiscalías, a los estados, que bueno, pues si Meta puede pagar ese nivel de multas, pues también lo podría hacer YouTube y TikTok, y hay un factor económico que impulsaría a estas fiscalías, a estos estados, a emprender demandas similares contra estas empresas. Por otro lado, también hay que recordarles que no es casualidad que se haya llegado a este veredicto o a este acuerdo, porque está comprobado cómo el algoritmo de Facebook, el algoritmo de Instagram, aprovechó décadas de investigación en neurociencia para generar estas recompensas de dopamina, para generar estos estímulos con los botones de like, con el scroll, con las notificaciones, para mantener enganchados a los usuarios. Pero bueno, este debate, bueno, seguiremos, este tema lo seguiremos ampliando, seguiremos profundizando también como un elemento más en el debate nacional que se lleva a cabo en estos momentos en nuestro país sobre la regulación de redes sociales. Por otro lado, otro de los factores negativos de las plataformas de redes sociales pues es la desinformación. Es miércoles del detector de mentiras. Vamos a escuchar el detector de mentiras de esta semana y regresamos a platicar con el maestro Miguel Ángel Elorza.
2: mentiras sobre financiera para el bienestar, falsas guerras de drones en la frontera y hasta mentiras sobre nuevos impuestos son algunas de las noticias falsas que el detector de mentiras localizó esta semana. 1. En ADN Noticias y TV Azteca, sus conductores han asegurado que ha habido un repunte de homicidios y delitos de alto impacto en Sinaloa.
3: Que hay un repunte de homicidios, ¿cómo no? Imagínese, hasta 5 homicidios dolosos en Sinaloa.
2: ¡Mentira! Según los datos oficiales del Secretariado Ejecutivo del Sistema Nacional de Seguridad Pública, en julio de 2026, el promedio diario de homicidios dolosos en Sinaloa disminuyó 52% con respecto a septiembre de 2025. El promedio diario de los delitos de alto impacto en la entidad hasta julio de 2026 fue de 3.67%, lo que representa una disminución de 50.6% con respecto al promedio diario de 2025. 2. Medios digitales difundieron que el brote de salmonela en Estados Unidos está vinculado a chiles jalapeños provenientes de Sinaloa. ¡Mentira! La Confederación de Asociaciones Agrícolas del Estado de Sinaloa descartó que los chiles jalapeños producidos en esa entidad estén vinculados a un brote de salmonela detectado en Estados Unidos, puesto que a la fecha de detección del brote no hay cultivos de este producto en el estado debido a que el ciclo del chile jalapeño en Sinaloa inicia con las siembras durante septiembre, mientras que la producción se obtiene principalmente entre noviembre y diciembre. 3. Manuel López San Martín y otros comentaristas de TV Azteca y ADN Noticias aseguraron que el gobierno de México y la Secretaría de Cultura preparan una iniciativa de reforma para imponer un nuevo impuesto a la compra de celulares, computadoras y aparatos electrónicos.
4: Otro impuesto que, como siempre, a quienes más afectaría sería a los ciudadanos, a usted. Pretenden que paguemos más al adquirir ciertos aparatos electrónicos.
2: ¡Mentira! No existe ninguna iniciativa de reforma, decreto ni anuncio oficial a nivel federal o local para grabar la adquisición de artículos electrónicos o dispositivos tecnológicos. La Secretaría de Cultura no ha elaborado ni enviado propuesta alguna en ese sentido al Congreso de la Unión. La versión difundida en medios de comunicación carece por completo de sustento legal o parlamentario. 4. Mexicanos contra la Corrupción y diversos medios publicaron que Financiera para el Bienestar distribuyó y operó apoyos sociales de forma irregular en favor de Morena durante el ejercicio 2024. ¡Mentira! Finavien aclaró que en 2024 no otorgó, administró ni determinó apoyos sociales partidistas. La institución únicamente fungió como transmisor de dinero al prestar el servicio financiero de giro telegráfico para grandes usuarios contratado por el CEN de Morena para dispersar sus propios apoyos económicos. Como entidad sujeta a la supervisión de la Comisión Nacional Bancaria y de Valores y a los lineamientos de prevención del lavado de dinero, las operaciones se realizaron dentro del marco legal. Asimismo, la observación de auditoría fue formalmente rectificada tras presentarse la evidencia documental que acreditó la correcta ejecución de los servicios. 5. El diario El Universal publicó que existe una guerra de drones activa en la frontera norte entre México y Estados Unidos, mientras que medios digitales afirmaron que el robo de drones a una empresa en el Estado de México estaría relacionado con una alerta en Mexicali. ¡Mentira! El Gabinete de Seguridad desmintió formalmente la existencia de un conflicto o guerra de drones en la zona fronteriza. La propia cobertura mediática citada reconoce que no hay registros de agresiones o ataques dirigidos contra agentes estadounidenses mediante estos artefactos. Asimismo, las autoridades mexicanas precisaron que durante 2025 y 2026 no se ha registrado ningún aseguramiento de drones vinculados con actividades delictivas en el sector fronterizo comprendido entre Nogales, Sonora y Tucson, Arizona. 6. La derecha diario aseguró que el partido político Morena inhabilitó temporalmente los portales web oficiales del gobierno de México. ¡Mentira! La Agencia de Transformación Digital y Telecomunicaciones aclaró el 19 de agosto de 2026 que la interrupción temporal en los sitios gob.mx se debió a un corte técnico de conectividad y no a la intervención o intromisión de un agente externo o partido político.
1: Bueno, ya está aquí en el estudio el maestro Miguel Ángel Elorza para comentarnos de estas mentiras de la semana. ¿Cómo está, maestro?
5: Muy bien, gracias. Qué gusto volver a verte.
1: ¿Qué destaca de estas campañas de mentiras?
5: Bueno, como yo decía esta mañana, las mentiras sobre Sinaloa pues van desde guerras de drones que no existen, perdón, desde otros temas hasta los chiles jalapeños, pasando por lo que la presidenta Claudia Sheinbaum comentaba antier en la conferencia matutina presidencial, en la conferencia del pueblo, como política ficción. No solo ha habido infodemia, mentiras, desinformación sobre la producción agrícola, por ejemplo, sobre cómo hay una narrativa de que ha aumentado la violencia en esa entidad cuando ha ocurrido justamente lo contrario, porque hay toda una política del gobierno federal, pero también ha habido desinformación a propósito de las y los políticos y el panorama político en esa entidad.
1: Y bueno, estas narrativas que de repente no sé cómo se les ocurre publicar en medios de comunicación, ¿no? O sea, hay mentiras que de verdad no tienen ni pies ni cabeza, pero siguen apareciendo en medios de comunicación.
5: Es que me parece que se ha confundido la columna de opinión, este género periodístico, con un género literario, que es la ciencia ficción. En ese sentido, empiezan a crear historias que no tienen, como dices, ni pies ni cabeza, no tienen sustento en la realidad, pero lo presentan como si fuera realidad. Y entonces nos estamos enfrentando ya, esto está ocurriendo en todo el mundo. Antes discutían si la opinión era susceptible de ser verdadera o falsa, y hay quienes opinan que sí es susceptible y hay quienes opinan que no. Muchos de los que opinan que no se escudan en que yo escribí mi opinión, por eso no pueden decir si es verdadero o falso. Sí, pero estás diciendo cosas o estás opinando sobre hechos de la realidad. Entonces, cuando tú dices, pues una opinión sería, Sinaloa está muy mal, y luego dices, ¿por qué está aumentando el número de homicidios dolosos diario? Entonces, tú estás dando una opinión a partir de un dato, y ese dato sí es susceptible de ser verdadero y falso. En este caso es falso, no están aumentando, pero a partir de ahí generan. Pero entonces ya saltaron de la opinión, la columna de opinión, a escribir encuentros entre un expresidente y su hijo. Y entonces, porque además leía yo esta columna de Riva Palacio, y entonces me dicen quienes estuvieron ahí o mis fuentes que quien escribió esa carta fue López Obrador con dos asesores. ¿Cómo es que saben eso? ¿Qué estuvieron ahí? ¿Vieron cuando se escribió? No, por supuesto que no, pero afirman como si hubieran estado. Y entonces empiezan a crear una realidad, podemos decir casi alterna de la realidad per se, para justificar sus dichos sobre el mundo real. Llevan meses repitiendo, intentando relacionar a tal o cual persona con el huachicol, por ejemplo, y no hay un solo hecho. Hoy, durante la mañanera del pueblo, por eso es importante verla y verla completa, porque luego vemos en redes sociales o en medios de información pequeños fragmentos. Bueno, una periodista le decía a la presidenta, pero es que hay señalamientos sobre este político que está vinculado. La presidenta preguntaba, ¿quién hace esos señalamientos?
1: Sí.
5: Pues medios de comunicación. Resulta que los medios de comunicación no son Ministerio Público. Los medios de comunicación no son agentes de investigación. Los medios de comunicación no son jueces ni juezas. Pero resulta interesante esto, a ver qué te parece. Antes, cuando los medios de comunicación recibían carretazos de recursos públicos a través de comunicación social, en uno de los libros del expresidente se detalla cuántos millones de pesos recibía cada medio, Sí eran jueces, sí eran agentes del Ministerio Público, sí eran agentes de investigación. Recordemos, durante un sexenio, por ejemplo, se condenó en vivo a una ciudadana francesa de secuestradora. Y se le presentó ahí, se le señaló como secuestrador, y después nos enteramos que había sido un montaje orquestado por Genaro García Luna y Carlos Loret de Mola. Lo mismo ocurrió con Israel Vallarta. En vivo, una persona estaba golpeando a otra persona, obligándole a decir que supuestamente estaba ahí con secuestrados. Y los medios se convirtieron en jueces, en ministerios públicos, en agentes de investigación, mientras veíamos por la mañana en tiempo real cómo torturaban a una persona. Pues resulta que ya no es eso.
1: Y es mal momento para ser mentiroso, porque se quedaron sin ese poder los medios de comunicación y además se quedaron sin su granja de bots que les ayudaba a amplificar sus mensajes en redes sociales.
5: ¿Te refieres a Cerimedo y Cerimedo, la derecha diario? Sí, quedó en evidencia lo que se ha sostenido y hemos presentado en distintas investigaciones, distintos medios, distintos investigadores, a propósito de cómo se mueve, en este caso, la derecha diario, cómo se mueve Cerimedo, cómo se mueve su socio, que ahora ya lo desconoció.
1: Negre,
5: me divirtió mucho cómo subió su video diciendo que Cerimedo no tenía nada que ver. Pues si eran socios, incluso vendían ese servicio de amplificación a través de bots. Pues sí, se están quedando sin eso. Digamos, en Bolivia se está descubriendo, están saliendo más cosas. La última noticia que yo leí a propósito de Cerimedo era que está por fincarle o investigarlo también por relación con el narcotráfico en Bolivia. Estamos hablando de que posiblemente, si esto se comprueba en Bolivia, dinero del narcotráfico en la derecha diario.
1: Pasaron de narcogobierno a narcogranjas de bots.
5: Sí.
1: Maestro Miguel Ángel Lorza, ¿algo más que le gustaría?
5: Recordarles @InfodemiaMex y un gusto volver a verte por aquí.
1: Muchísimas gracias y vamos con la nota de Infodemia que desmintieron a estos tipos que andan diciendo que los van a censurar a los medios de comunicación por burlarse de los precandidatos.
6: ¿El INE sancionará a quien se burle de candidatos y candidatas? Falso. Luego de que el Instituto Nacional Electoral publicara la metodología para el monitoreo de las transmisiones sobre precampañas y campañas del proceso electoral federal 2026-2027, usuarios en redes y medios de comunicación afirmaron que ese documento busca sancionar a periodistas que se burlen o hagan comentarios sarcásticos sobre las y los precandidatos durante el proceso electoral federal. Sin embargo, esta metodología no es una ley ni un reglamento. Es el procedimiento para realizar un estudio estadístico de contenido llevado a cabo por una universidad o institución de educación superior para el proceso electoral del próximo año, como lo han hecho en años anteriores la UNAM o la Universidad Autónoma de Nuevo León. Es un ejercicio de monitoreo. Un estudio que permite al INE conocer el tratamiento de la cobertura electoral por los medios informativos y detectar en precampañas y campañas la presencia de violencia política, manifestaciones de discriminación, expresiones que descalifiquen o menosprecien a las precandidatas o candidatos durante este proceso, todo con fines informativos, no regulatorios. Ahora ya lo sabes, lee muy bien antes de compartir y sigue Infodemia para combatir la desinformación.
1: Una absoluta locura. Ayer en la tarde, en la noche, ya estaban diciendo en Twitter que cualquier periodista, cualquier columnista, cualquier medio de comunicación que hiciera un comentario sarcástico sobre un precandidato iba a ser sancionado, que ya los querían censurar. Y bueno, es completamente falso. Esta metodología del INE es la guía que le da a las universidades que contrata para generar este monitoreo de medios de comunicación sobre menciones de candidatos o del proceso electoral 2026-2027, que desde hace muchos años lo hacía la UNAM, y de uno o dos procesos electorales para acá lo hace la Universidad Autónoma de Nuevo León. No hay ninguna sanción contra los periodistas, no hay ningún ejercicio de censura. Y bueno, cada vez que uno de estos medios de comunicación, uno de estos periodistas hablen de censura, bueno, pues hay que prender ahí una alarmita, porque ya sabemos que muy probablemente estén mintiendo. Antes de irnos al corte, el secretario de Relaciones Exteriores, Roberto Velasco, se reunió este miércoles en Estados Unidos con el secretario de Estado de ese país, Marco Rubio, en Washington, aproximadamente a las 9 de la mañana de la Ciudad de México. El canciller mexicano arribó a la reunión con Marco Rubio. Durante el encuentro, el secretario Velasco reiteró la importancia de continuar trabajando con base en los principios de respeto a la soberanía e integridad territorial, la responsabilidad compartida, confianza mutua y colaboración sin subordinación. A través de un comunicado también se informó que destacaron los importantes avances en materia de seguridad, que son los más importantes de toda la región, específicamente en el combate al tráfico de drogas y de armas y a la delincuencia organizada transnacional. También abordaron los avances alcanzados en materia de migración irregular y dieron continuidad al diálogo sobre la protección y el respeto a los derechos humanos de las personas mexicanas en Estados Unidos durante los procesos migratorios. Bueno, pues ahí lo tienen, esta reunión del canciller Velasco con Marco Rubio. Así llegamos al corte de la media hora en Punto de Referencia en Contraste. Nos quedamos con ustedes unos minutitos platicando en redes sociales, @MXReferencia, para que se brinquen a las redes sociales, a Facebook, YouTube y X, nos manden un comentario, un mensaje y podamos hacer más grande esta comunidad informativa. Y volvemos con mucha más información en Punto de Referencia en Contraste, donde la verdad no es una tendencia, es una obligación. Volvemos.
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11: Estamos de vuelta en Punto de Referencia en Contraste a través de las frecuencias de Imer Noticias, la Red Altavoz Radio y TV Migrante. Vamos con más información porque Norma Solano Rodríguez, presidenta de la Comisión Reguladora de Telecomunicaciones, informó que este día fueron aprobados los lineamientos generales para la protección de los derechos de las audiencias, y el reporte completo lo tiene nuestro compañero, nuestra compañera de Imer Noticias, Guadalupe Franco.
12: ¿Qué tal, Gustavo Auditorio? Muy buena tarde. La Comisión Reguladora de Telecomunicaciones aprobó los lineamientos generales para la protección de los derechos de las audiencias una vez que el pasado 21 de agosto concluyó su consulta pública. Establecen reglas claras para que concesionarios de radio y televisión garanticen que las personas puedan ejercer derechos ya reconocidos en la Constitución y en la Ley de Telecomunicaciones y Radiodifusión. Los lineamientos establecen que la CRT no revisará contenidos ni decidirá qué noticias son verdaderas o falsas y tampoco ordenará retirar o modificar programas. Su función se limitará a garantizar que las quejas de las audiencias sean atendidas conforme al proceso establecido, explicó Norma Solano, presidenta de la comisión. Escuchamos.
13: Se precisa que la comisión solo podrá intervenir a solicitud de las audiencias cuando no se cumpla con el procedimiento de atención de quejas. Por ejemplo, si no se recibe la queja, cumple con los requisitos. Si no se le da trámite, si el medio no rinde el informe que le pida la defensoría, si la defensoría emite una recomendación, puede ser que no la emita, pero si emite una recomendación para que se haga una rectificación o corrección, pues que el medio responda.
12: El mecanismo establece también un plazo de 20 días para el procedimiento y de 7 días para presentar quejas ante la Defensoría de Audiencias. Así lo detalló Nora Solano. Escuchemos.
13: Ahí el procedimiento establece que las audiencias tienen 7 días para presentar su queja ante la Defensoría. Este plazo está previsto en la ley. Una vez que se presenta, la Defensoría la revisa, cumple con los requisitos y pide al medio un informe que conteste esa queja que presenta la audiencia. Cuando recibe la Defensoría el informe, hace un análisis y si considera que hubo una vulneración a los derechos de las audiencias, puede hacer una recomendación al medio.
12: El mecanismo también señala que si el medio no responde a esa recomendación, la audiencia podrá acudir a la comisión para que vigile el cumplimiento del procedimiento y de no cumplirlo, será acreedora a sanciones de hasta 1% de los ingresos anuales del concesionario. Los lineamientos también obligan a los medios a diferenciar la información noticiosa de la opinión. Además, deberán contar con defensorías de audiencia ciencias y códigos de ética, dijo la presidenta de la comisión.
13: Otra obligación de los medios es contar con códigos de ética, y estos códigos de ética deben establecer ahí, pues, cuáles son los derechos de las audiencias, el catálogo de derechos, deben establecer en los códigos el mecanismo para la defensa de los derechos de las audiencias, es decir, el procedimiento, dónde pueden las personas presentar una queja, cuáles son los plazos, cómo la presentan, que en el código de ética se establezca. También contiene los criterios editoriales y valores que aseguren que al momento de hacer pública una información se contaba con elementos mínimos para concluir que la noticia era veraz.
12: Se tiene previsto que los nuevos lineamientos entrarán en vigor 30 días naturales después de su publicación en el Diario Oficial de la Federación. Gustavo Auditorio, mi reporte.
11: Muchas gracias a Guadalupe Franco. En otras noticias, el gobierno de México presentó este miércoles la Ley General de Equilibrio Ecológico y Protección al Medio Ambiente, con la cual se actualiza el marco legal promulgado en 1988 y se busca modificar la relación entre las comunidades, el Estado y la naturaleza. Durante la conferencia matutina de la presidenta Claudia Sheinbaum, la secretaria del Medio Ambiente y Recursos Naturales, Alicia Bárcena, explicó que el objetivo de esta regulación es redirigir las políticas ambientales para garantizar el bienestar de las comunidades y la protección del patrimonio natural, tras décadas en las que se ejerció un modelo de desarrollo que no contemplaba el medio ambiente ni a la ecología. También se indicó que brinda un enfoque integral que beneficiará e incluirá a toda la población.
14: Esta ley nos brinda nuevas herramientas, herramientas muy novedosas para atender los nuevos retos ambientales. Tiene, por ejemplo, un programa de restauración ecológica. Estamos en la década de la restauración. El tema restauración no estaba en la ley anterior. Cambio climático tampoco, porque cambio climático se inicia con la cumbre de 1992, se acordarán ustedes de aquella gran cumbre de medio ambiente y desarrollo. Entonces, provee de estas nuevas herramientas novedosas que creo que pueden ser muy importantes. Da más certeza jurídica a las comunidades y a las inversiones, que son generalmente donde se generan algunos problemas socioambientales, y es muy importante que se distinga y que se vea cómo se puede correlacionar las comunidades con las inversiones. Integra avances científicos, tenemos grandes avances científicos, tenemos innovación, nuevas tecnologías, por ejemplo, en la economía circular. Sabemos que hay muy buenos avances en los conocimientos de la flora, de la fauna, de la biodiversidad. Y sobre todo lo más importante es combinarlo con los saberes ancestrales. No podemos hacer ciencia sin reconocer la sabiduría que tienen nuestros pueblos indígenas. Y fortalece sobre todo prevención y restauración, pero con participación ciudadana.
11: Alicia Bárcena también destacó que la Ley General de Equilibrio Ecológico garantizará un medio ambiente sano para proteger la salud y el futuro de los niños, evitará daños ambientales, protegerá los derechos de personas y comunidades y asegurará el acceso a la información y a la justicia social. También indicó que responde a problemáticas ambientales actuales.
14: Responde, por supuesto, al cambio climático, que es uno de los grandes desafíos globales que estamos viviendo, y a la pérdida de biodiversidad y la contaminación que afectan los medios de vida de la gente. Imagínense las poblaciones costeras, los pescadores que están ya ahora protegiendo los manglares o que están sometidos. Acaba de decir el gobernador algo muy importante, que las viviendas las están haciendo detrás de los manglares para proteger justamente a la gente de los huracanes, de los posibles eventos de inundaciones que pueda haber. Promovemos sin duda que haya menos basura y más reciclaje. Y desde luego que hagamos la paz con los ríos, las barrancas, las costas, las playas. No puede ser que los usemos de basurero. Tenemos que lograr la recirculación. Y además protege especies emblemáticas. Este es un tema que le duele a la gente. El tema de que podamos proteger, por ejemplo, el lobo mexicano, el cóndor, la ballena azul, o sea, los delfines. O sea, la gente está preocupada de que podamos proteger estas especies emblemáticas.
11: Por otro lado, en información de seguridad, una jueza federal reanudó este 26 de agosto la audiencia para determinar si Fernando N. será vinculado a proceso por su probable participación en el delito de delincuencia organizada con la finalidad de cometer delitos en materia de hidrocarburos, mientras permanece recluido en el penal del Altiplano bajo prisión preventiva oficiosa. Esta audiencia es encabezada por Alejandra Ramírez de la Vega, jueza de control del Centro de Justicia Penal de Almoloya de Juárez, en el Estado de México, y se desarrolla mediante videoconferencia. Es importante decir que esta diligencia se reanudó luego de que la defensa del detenido solicitara el pasado 22 de agosto la duplicidad del plazo constitucional con el objetivo de contar con más tiempo para recabar elementos y preparar su respuesta ante la acusación presentada por el Ministerio Público Federal. Epigmenio Mendieta, integrante del equipo jurídico de Fernando N., afirmó que el Ministerio Público presentó aproximadamente 100 datos de prueba con los que busca relacionar al imputado con una presunta red dedicada al contrabando y distribución de combustible a través de aduanas marítimas. Hay que recalcar también que la Fiscalía General de la República lo relaciona con esta supuesta estructura dedicada al tráfico de combustible, fiscal por vía marítima. Sin embargo, será la autoridad judicial la que determine si existen elementos suficientes para vincularlo formalmente a proceso por esta imputación. También en información nacional, la coalición integrada por Morena, el Partido Verde Ecologista y el Partido del Trabajo designó a 2 nuevos coordinadores estatales de la defensa de la transformación y la soberanía nacional. Para el estado de Sinaloa, la coalición designó

0: basado en la transformación, la esperanza y sobre todo en un profundo compromiso con el pueblo de México. Y bueno, el queretano, es relevante comentar que Santiago Nieto encabezó la unidad de inteligencia financiera, desde donde impulsó acciones contra operaciones presuntamente vinculadas con el lavado de dinero, el huachicol y la delincuencia organizada, así como contra posibles desvíos de recursos cometidos por exfuncionarios. También se desempeñó como titular del Instituto Mexicano de la Propiedad Industrial, el INPI. En otro tipo de información, el senador Enrique Insunza anunció que dejará la bancada de Morena en el Senado a partir del próximo periodo de sesiones para continuar su labor como legislador independiente. A través de sus redes sociales, Insunza informó que esta decisión responde a una convicción personal, sí, claramente, es personal, no tiene nada que ver con lo colectivo, y aseguró que ejercerá su cargo conforme a sus deberes como senador. Muy amable el señor Insunza, que va a seguir haciendo sus responsabilidades, con sus deberes, conforme a lo que indica ser senador. Su salida de la bancada de Morena ocurre 4 días después de que el gobernador de Sinaloa, Rubén Rocha Moya, solicitara por segunda ocasión licencia para separarse de su cargo. El senador también aseguró que es víctima de una feroz campaña de calumnias que afirmó está relacionada con su denuncia sobre la presunta injerencia de agentes de la CIA en México en contubernio con autoridades de Chihuahua. Y también la Fiscalía General del Estado de Michoacán abrió una nueva línea de investigación en el caso del asesinato de Carlos Manso, el alcalde de Uruapan. Esto luego de recibir una denuncia relacionada con una presunta relación entre su exesposa y la actual alcaldesa de Uruapan, Grecia Quirós, y Samuel N., este exfuncionario municipal detenido por su presunta participación en la filtración de información de Manso. Samuel N., quien fue director de protocolo y relaciones públicas del ayuntamiento, es señalado de haber compartido información sobre la agenda privada de Manso con integrantes del cártel Jalisco Nueva Generación antes del atentado en el que fue asesinado el pasado 1 de noviembre. La fiscalía informó que esta denuncia fue presentada recientemente y que ya se prepara un plan de investigación para agotar todas las líneas y determinar si existe alguna responsabilidad. Y bueno, también más información, en las últimas semanas distintos operativos de seguridad han permitido el aseguramiento de tigres de Bengala que quedan bajo resguardo de la Profepa. La realidad es que el tráfico de animales, en este caso de grandes felinos, abre la puerta a preguntarnos sobre estas redes en las que participa el crimen organizado y traficantes de especies. Y sobre este tema va nuestra siguiente nota.
1: Por si vas a comprar un tigre o un león, que sea solo de peluche. Agosto 2026, un operativo contra el crimen organizado dejó 20 personas detenidas y permitió rescatar un tigre de Bengala, panteras y otras especies exóticas. El 15 de julio, la Profepa aseguró otro tigre en un autolavado en Chihuahua y un día antes, un cachorro de tigre de Bengala fue decomisado en la central de Abastos. Lo mismo ocurrió el 12 de julio en la Ciudad de México y el 7 de julio en Zacatecas. ¿Qué está ocurriendo con el tráfico de fauna en nuestro país? Estos casos son solo una de la muestra del mercado negro de los grandes felinos. Hasta 2025 fueron asegurados 37 ejemplares frente a un solo aseguramiento registrado en 2018. La cifra va a la alza y en menos de un mes ya se han reportado 5 casos tan solo de tigres de Bengala. Pero ¿por qué esta especie originaria del sudeste asiático junto con leones africanos, jaguares, pumas y ocelotes nativos se ha vuelto una constante en los operativos contra el crimen organizado? En la narcocultura estos animales representan poder, intimidación y estatus. Es una práctica que se remonta a los años 80, con figuras como Pablo Escobar en Colombia o Miguel Félix Gallardo en México. Un reflejo aspiracional de jerarquía, pero también una moneda de cambio que genera ganancias millonarias a través de su captura, tráfico, reproducción y venta ilegal. La Ley General de Vida Silvestre, en concordancia con la NOM 59 de la Semarnat y CITES, protegen las especies nativas como celotes, pumas y jaguares, así como especies exóticas como leones y tigres. Entre 2018 y 2025, 123 grandes felinos fueron asegurados, donde el león africano encabezó el aseguramiento con 36 ejemplares. Los estados con más casos de aseguramiento son Ciudad de México, Guanajuato, Jalisco y Sinaloa. Los ejemplares asegurados por la Profepa son enviados a zoológicos o fundaciones especiales donde reciben atención y cuidados. La mayoría son encontrados desnutridos, enfermos y con altos niveles de estrés. El aseguramiento es apenas el inicio.

0: tráfico de especies no se resuelve decomisando animales. 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
1: Díganos en las redes sociales, @mxreferencia, qué piensa de esta abominable práctica de la venta de animales, de especies en peligro de extinción y de otro tipo. Pero bueno, vamos, porque hay un relajo en la UNAM con la presentación de Angela Davis hace unos minutos y nuestra compañera Luisa Iglesias nos trae todo. Todo el chisme. ¿Cómo estás, Luisa?
2: Gus, todo está sucediendo. Ni siquiera sé cómo estoy. No sé en dónde estoy. Es una de las tardes más emocionantes.
1: No sé cómo sentirme
2: y espero que quienes nos acompañan aquí en Punto de Referencia, en contraste, a quienes les agradecemos, por supuesto, que se queden en esta parte, a esta sección cultural. Hijo, no sé ni cómo explicarles las emociones que se acaban de vivir. Voy por partes. Hace unas semanas, si no es que un mesecito, un poco más, se anuncia que a la UNAM, a la FILUNI, que es la Feria Internacional del Libro Universitario, iba precisamente a visitar Angela Davis, que es una de las feministas más importantes de este tiempo y de todos los tiempos y de este universo y de todos los universos. Y es más, la estoy presentando mal. Bueno, cuando se hace este anuncio, hubo opiniones encontradas, lo cual, o sea, evidentemente todas estaban muy emocionadas de la visita de este ícono de la cultura, del pensamiento crítico, de la rebeldía, del marxismo, de los feminismos, de la interseccionalidad, etc., ¿no? Todo el mundo emocionado, pero muchas voces dijeron, sobre todo en redes, ¿por qué una figura como esta tendría que estar en la UNAM? Dijeron, cuando la UNAM está siendo criticada por el tema de los exámenes en INE, el poco acceso que hay a la educación, por el tema punitivista que muchas veces se ha visto en la UNAM, por la falta de atención a pues temas muy delicados, incluso con fallecimientos.
1: Porque es un foco ya de la derecha.
2: Y también justamente es un espacio de derecha, y la pregunta que se hizo en redes antes de la visita de Angela Davis fue, ¿está intentando lavarse la cara con la visita de esta mujer? Yo no lo sé y no vengo a darles las respuestas. Ni siquiera vayan a pensar que estoy de un lado o del otro en esta conversación, porque es complicado, ¿ok? A ver, hoy, miércoles 26 de agosto de 2026, la Sala Miguel Covarrubias del Centro Cultural Universitario de la UNAM tuvo una fila que duró más de 10 horas. Esto es un escándalo, es un fenómeno cultural, es insólito y ojalá que esto ocurriera todos los días. Es una maravilla.
1: Bien por los jóvenes.
2: Bien por los jóvenes, sí, también bien por un espacio universitario que dice, aquí confluye el conocimiento, aquí vamos a dialogar. Y el tema, además, abolición, feminismo, ahora, ese es el nombre del conservatorio que se organizó por el Centro de Investigaciones de Estudios de Género, el CIEG, de la UNAM y la editorial Utópicas, ¿no? Okay, nada más como para tener un poquito en contexto, tenemos imagen de lo que ocurrió justo al iniciar esta
1: conversación. Creo que la vi sin audio. Pensé que era nada más para...
2: Mira, nomás así para que quienes estén a través de TV Miguel te puedan echar un pequeño vistazo, vaya viendo lo que ocurrió. Justo antes de iniciar, cuando Angela Davis junto con la gran investigadora Gina Dent se avanzan hacia el escenario de la Covarrubias, un grupo de estudiantes toma el escenario para protestar precisamente por lo que está ocurriendo dentro de la universidad, precisamente como ahí vemos una pancarta que dice UNAM criminaliza a los familiares, refiriéndose por supuesto a crímenes que han ocurrido en la UNAM que no han tenido respuesta y que se criminaliza a las familias, haciendo, algunos dicen también, porque además no se pudo ver la protesta bien. O sea, quienes estén en ese evento en la UNAM que nos lo digan, y seguramente muchas reporteras, reporteros nos lo van a contar en crónicas más hacia adelante, porque lo que ocurrió fue que la transmisión en vivo de TV UNAM, en ese momento, en lugar de permitir ver una protesta, que es algo que seguramente Angela Davis hubiera querido, cambiaron la imagen por una conductora que dice, bueno, y como usted sabe, aquí hay protestas, esto es algo digno de Angela Davis, pero ya no dejó escuchar de qué. Entonces fue una manera muy amable de no permitirnos saber de qué se trataban estas protestas, ¿no? Como, miren, detrás de mí hay una protesta, ¿de qué? No le voy a decir. Pero claramente, pues hay como un montón de factores por los cuales podría estar protestando en la UNAM. Ahora bien, creo que es interesantísimo entender quiénes son estas mujeres. Hay que decir que Gina Dent y Angela Davis son pareja, y que incluso Angela Davis lo enfatizó en la presentación. Apenas están iniciando la conversación, ¿eh? Que tú digas, llevan 5 minutos charlando, será mucho, porque fue un espacio largo.
1: Fue difícil empezar.
2: Ajá, o sea, porque además fue como de quítense el escenario, dejen el escenario, al final hay preguntas. Rosa Beltrán, la coordinadora de difusión cultural, parada ahí diciendo así como, a ver, por favor, vamos a dar espacio aquí. Después de ello, por supuesto, muchas voces que decían queremos que continúe y otras que decían no, que se proteste. Entonces, es interesante cuando estas cosas ocurren. En la mesa mediando, por supuesto, como moderadora, la académica Neris Chaparro, que dijo una frase que no sé cómo interpretar del todo. Dijo, las instituciones no son perfectas, la UNAM tampoco lo es. Y después de eso, dijo algo así, estoy parafraseando, como muchas personas que ustedes no ven, diciéndoselo a los universitarios, lograron que viniera Angela Davis. Entonces, entre que la gente ya está poniendo en redes que si esto fue un regaño para los jóvenes o si fue una manera de decir es cierto, también reconocemos nuestras fallas, hasta ahí van. Angela Davis es quizá una de las feministas más importantes del planeta. ¿Por qué? Porque es de las primeras mujeres y de las voces más poderosas en decir que el feminismo es anticapitalista, es abolicionista, es activista, es masivo, es para todas, es para todos y es interseccional, es decir, atraviesa por todo. No hay un feminismo blanco porque si hay un feminismo racista no es feminismo. Este es como el planteamiento de Angela Davis. Si nosotros no estamos concibiendo que hay una lucha de clases, no estamos hablando de feminismo. Si no estamos concibiendo que hay en nuestro país, por ejemplo, desigualdad social o en el planeta entero, no puede haber feminismo. Entonces es un feminismo que tiene que ser interseccional. Es una maravilla. Además, creo que muchas personas saben esta historia, que ella era la gran defensora de las panteras negras y de... Bueno, ¿cuántos meses estuvo en la cárcel? Si no me equivoco, estuvo 18 meses en la cárcel. La historia es, a ver, ella estuvo militando en el Partido Comunista, apoyó a las panteras negras y eso la volvió este objetivo del gobierno de California bajo el mandato de Ronald Reagan, incluso el propio FBI por el 1970. Que fue cuando la vincularon erróneamente con el tiroteo del Tribunal del Condado de Marin, organizado por Jonathan Jackson para liberar a los Soledad Brothers. ¿Te acuerdas de esta historia? Bueno, ahí Angela Davis fue incluida en esta lista de los 10 fugitivos más buscados. Ahí empezó como este escándalo político alrededor de ella. Fueron 2 meses de clandestinidad, luego fueron 18 meses encarcelada como presa política. Y ahí empezó una campaña internacional. No podríamos usar la palabra viral porque no había redes sociales en ese momento, pero es una de las campañas más importantes en la historia, tanto de los feminismos como del activismo, que fue la campaña Free Angela Davis, que culminó con la absolución por un jurado en 1972, ¿no? Ella tiene libros muy importantes, sobre todo de qué pasa con el sistema penitenciario, que es de hecho el eje de la charla el día de hoy en la UNAM. El libro se llama Son obsoletas las prisiones, es del año 2003. Tiene toda una... un eje marxista en su pensamiento. ¿Qué te puedo yo decir, Gus? Es que creo que estamos frente a un momento histórico que va a dar muchísimo de qué hablar. Lo que se está conversando, porque no ha acabado. Te digo, vamos en la primera parte de ese conversatorio y se me hace que de aquí le vamos a estar todos poniendo como que mitad de horizonte jazz, mitad de altavoz, mitad de migrante y en una de nuestras 1000 pantallas seguro.
1: Porque sí, es una figura... Es que no hay una comparación, o sea, no históricamente en el feminismo, en la lucha por los derechos civiles, realmente no tiene una comparación, o sea, no se puede comparar con nadie, es una figura histórica.
2: Así es, ese es un punto medular y que tiene una postura además que me parece que es difícil de equiparar o de igualar. Por ejemplo, Angela Davis tiene algo que creo que puede llamar mucho la atención, cuando, y justamente lo conversábamos hace un ratito, pues, cuando era el tema del Me Too, ¿no? Y le preguntaron, bueno, ¿qué te parece? Claro que es revolucionario, claro que es importante, pero ella tenía una postura importante también y era el, si nosotros ponemos castigos radicales, por ejemplo, o estos castigos ultraviolentos, en realidad lo que estamos haciendo es reivindicando esa violencia machista, por así decirlo, o ese tipo de modelos de endurecimiento de penas, ¿no? De presencia policial, por ejemplo. Y ella dice, todas esas cosas se tienen que desmontar, todo ese tipo de violencia se tiene que desmontar realmente para que podamos empezar a hablar de otro tipo de feminismos. Es interesantísimo.
1: Me parece que también es como esta crítica que ahora se hace a la cultura woke, ¿no? Que también la cultura woke dejó por un lado la lucha de clases, dejó por un lado la desigualdad y solamente se enfocó en esta parte pues muy, muy de un sector de lenguaje.
2: Comunidades de nicho.
1: Una comunidad de nicho que se apropió de, pues, de luchas.
2: Ahora, ¿a nosotros qué nos tocaría? Decirle a los woke,
1: desmontar.
2: Vénganse a esta charla. Así como, claro, tú puedes ser él, ella, ella, ellos, they, them, no importa. Únete a esta lucha donde somos todas, todos, todos si tú lo quieres, pero vamos a entrarle. El problema es justo como el decir, mi diferencia me tiene que separar de los demás o me tiene que hacer moralmente superior a los demás. Aquí estamos justamente hablando de la no segregación, ¿no? De la democracia, de la abolición como este horizonte. Justo, a ver, retomando este hilo de lo que se discute esta tarde en el Centro Cultural Universitario, pues el mensaje central de Angela Davis es que esta abolición penal, a ver si lo digo bonito, ¿eh? Porque me aventé una frase dominguera aquí para vamos a ver, dice, la abolición penal no se reduce a una medida destructiva o al mero desmantelamiento de los muros físicos de las cárceles, sea cual sea, hablamos de espacios punitivos como una cárcel, pero también estamos hablando incluso de lo que puede ocurrir en la cárcel de nuestra propia mente, en la cárcel de nuestro propio algoritmo. Ya estaban hablando de inteligencia artificial, por ejemplo, en esta conversación, así que Gus, yo me voy a ir porque voy a seguir viendo el chisme para contártelo, si no mañana, la próxima semana vuelvo.
1: Le damos. Muchísimas gracias, Luisa.
2: Gracias, de verdad.
1: Y muchísimas gracias a toda la gente que hizo posible este noticiario aquí en los controles del SPR, del Máster, en los controles de Altavoz Radio, a nuestros compañeros periodistas y reporteros de Imer Noticias. Muchísimas gracias. Recordarles que estamos en todas las redes sociales, @MX Referencia, para que nos sigan y estén al tanto de todo el acontecer nacional e internacional. También en WhatsApp ya nos puede buscar para que reciba en su teléfono con toda confianza la información verificada que necesita para su día a día. Y bueno, sobre todo agradecerles a ustedes que nos escuchan y nos ven todos los días. También recordarles las redes sociales de Infodemia, @InfodemiaMex. Soy Gustavo Ramírez, nos escuchamos, nos vemos mañana en Punto de Referencia en Contraste, donde la verdad no es una tendencia, es una obligación.

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3: Noticia bomba, que sacude los cimientos financieros de la liga. Un informe revelado por Bloomberg y dado a conocer de Jar Berker destapa un complejo entramado financiero que involucra a la superestrella LeBron James y al entorno de la directiva de Los Ángeles Lakers. Aquí los puntos centrales de este reporte que da de qué hablar del circuito de las mayores. El préstamo millonario, previo a su firma. En el 2018, meses antes de dejar a los Cavaliers para firmar con los Lakers, una empresa vinculada a LeBron James emitió bonos para obtener casi $300 millones por adelantado, respaldados por sus contratos de patrocinio futuros, incluyendo un acuerdo de por vida con Nike. El vínculo con la directiva azul. Las aseguradoras que compraron los bonos recibieron asesoría de una filial de Guggenheim Partners, firma cuyo ejecutivo era nada menos que Mark Walter, también dueño de los Dodgers de Los Ángeles, quien posteriormente se convirtió en el propietario mayoritario de los Lakers e invirtió en la empresa de medios de LeBron, Spring Hill. Sin faltas declaradas y en un nuevo contexto, un vocero de James aclaró que se trata de una estructura de financiamiento común para atletas de su nivel de ingresos y que operaciones posteriores contaron con el visto bueno de la NBA. La revelación cobra fuerza hoy en medio de la reestructuración corporativa de Walter tras vender al equipo y luego del movimiento de LeBron hacia los 76ers de Filadelfia este verano. Un auténtico juego de jugadas financieras fuera de la duela. Esta es la nómina esperada para el Mundial en Canadá del mes de septiembre. Los capos mundiales Tadej Pogačar, Remco Evenepoel, Matthew Van Der Poel, Wout Van Aert y Tommy Pidcock encabezan el pelotón estelar. La fuerza latinoamericana, el ensenadense Isaac del Toro como punta de lanza de México, flaqueando por referentes con

0: Dino y dejó clara su intención de quedarse a trabajar en la organización carmelita una vez que decida colgar los spikes. Una movida que promete acercar aún más a las grandes ligas con la afición de nuestra región. Checo Pérez, convencido de su nivel, afirmó que con las circunstancias adecuadas y el auto perfecto, ya habría sido campeón de Fórmula 1, manteniendo intacto el sueño de lograrlo. Lidera el proyecto de Cadillac, asume el reto de hacer crecer desde cero a la nueva escudería, donde buscará acelerar el desarrollo del monoplaza. 4 años más, reveló que le quedan como máximo 4 temporadas en la Fórmula 1 antes de colgar el casco, perfilando a Cadillac como su equipo de retiro. El retorno del Chino Huerta. Tras un paso de 1.5 años por el fútbol de Bélgica y sin lograr consolidarse, César Huerta regresa a la Liga MX para vestir nuevamente los colores de los Pumas de la UNAM. Este caso, junto a otros retornos históricos del balompié nacional, evidencian la dificultad que aún enfrenta el futbolista mexicano para afianzarse en el fútbol europeo. 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Rubén Davis Gam.
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3: Por parques, persiguiendo mosquitos en estanques y cazando moscas en granjas. Los californianos avistan enjambres de libélulas revoloteando. Se trata de un fenómeno que, según expertos, probablemente se vio impulsado por unas lluvias primaverales inusualmente cálidas. La administración Trump retomó la construcción de un muro alternativo ubicado en Arizona con el objetivo de cerrarles el paso a los inmigrantes interesados en ingresar al territorio estadounidense a través de la frontera sur entre Arizona, Estados Unidos y Sonora, México. Podrán pasar por una bebida de espresso gratis y múltiples opciones de sabor en los amantes de Dunkin' Donuts y disfrutar de la oferta, pero deben ser miembros de Dunkin' Rewards. Utilizar el código Easy Choice y podrán escoger su bebida de espresso favorita. Considerado como un gran logro, California anunció que alcanzó la cifra de 1,000,000 de cuentas de becas Cal Kids, lo que confirma la ampliación de oportunidades educativas y económicas para los estudiantes y las familias del estado. Esta es la voz de Marcia Enciso desde San Diego.
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3: Por parques, persiguiendo mosquitos en estanques y cazando moscas en granjas. Los californianos avistan enjambres de libélulas revoloteando. Se trata de un fenómeno que, según expertos, probablemente se vio impulsado por unas lluvias primaverales inusualmente cálidas. La administración Trump retomó la construcción de un muro alternativo ubicado en Arizona con el objetivo de cerrarles el paso a los inmigrantes interesados en ingresar al territorio estadounidense a través de la frontera sur entre Arizona, Estados Unidos y Sonora, México. Podrán pasar por una bebida de espresso gratis y múltiples opciones de sabor en los amantes de Dunkin' Donuts y disfrutar de la oferta, pero deben ser miembros de Dunkin' Rewards. Utilizar el código Easy Choice y podrán escoger su bebida de espresso favorita. Considerado como un gran logro, California anunció que alcanzó la cifra de 1,000,000 de cuentas de becas CalKids, lo que confirma la ampliación de oportunidades educativas y económicas para los estudiantes y las familias del estado. Esta es la voz de Marcia Enciso desde San Diego.
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nuestras deudas, como también nosotros perdonamos a nuestros deudores. No nos dejes caer en tentación y líbranos del mal. Amén. Dios te salve María, llena eres de gracia, el Señor es contigo. Bendita eres entre todas las mujeres y bendito es el fruto de tu vientre, Jesús. Santa María, Madre de Dios, ruega por nosotros los pecadores, ahora y en la hora de nuestra muerte. Amén. Dios te salve María, llena eres de gracia, el Señor es contigo. Bendita eres entre todas las mujeres, y bendito es el fruto de tu vientre, Jesús. Santa María, Madre de Dios, ruega por nosotros los pecadores, ahora y en la hora de nuestra muerte. Amén. Gloria al Padre, al Hijo y al Espíritu Santo. Bueno, en el principio, ahora y siempre, por los siglos de los siglos. Amén.

Ave María Purísima, sin pecado original concebida. Aquí hemos llegado al final del rezo del Santo Rosario, también con este espacio de Corazones Unidos. Se despide ustedes, Madre Yasmín, misionera de Jesús y de María. No sin antes les dejamos este mensaje que les llevamos a lo largo de la programación. Dios es amor y te ama.

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1: Muy buenos días tengan todos nuestros hermanos que nos siguen a través de los diferentes medios de comunicación. Les saluda María Yasmín, misionera de Jesús, y de María le estamos la bienvenida en este su programa de Buenos días, buenas noticias. Consagramos nuestro día, nuestro trabajo, para que todo sea para mayor gloria de Dios y salvación de muchas almas. Pedimos la intercesión de nuestra Madre Santísima y del Señor San José por todas y cada una de sus peticiones y necesidades. Vamos a saludar a nuestros hermanos Holanda, Francia, Canadá, Costa Rica, Puerto Rico, Estados Unidos y por supuesto la República Mexicana, también nuestros hermanos a través de Facebook, por la aplicación de Montemaría y por nuestra página de internet www.montemaria.org. Vamos a también a saludar a nuestros hermanos que ya se están mandando sus peticiones por nuestra página de Facebook, mandando sus intenciones. También a nuestros hermanos, si ya están conectados, los de la 1470 AM. Vamos a irnos inmediatamente a nuestro primer segmento, que es el Santo Oral del día de hoy.
2: Padre, me pongo en tus manos. Haz de mí lo que quieras. Sea lo que sea, te doy las gracias. Estoy dispuesto a todo. Lo acepto todo, con tal de que tu voluntad se cumpla en mí y en todas tus criaturas. No deseo más, Padre, te confío mi alma, te la doy con todo el amor de que soy capaz, porque te amo y necesito darme a ti, ponerme en tus manos, sin limitación, sin medida, con una confianza infinita, porque tú eres mi Padre.

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2: Santa Mónica. Nació en Tagaste al final.

del Imperio Romano, de padres ricos, pero venidos a menos. Eran cristianos y le educaron en la fe en Jesucristo, pero quien más influyó en su educación fue una criada que ya había educado a su mismo padre, lo que indica la gran influencia que como ama de casa tenía en aquella familia. A los 20 años contrae matrimonio con Patricio, que era de noble familia. Era pagano y de temperamento muy violento. A los 20 años tiene el primer hijo, Agustín. Pronto empezaron los problemas con su esposo. Pero la prudencia y bondad de Mónica hace que todo se quede en casa y nada repite con sus vecinas de los problemas conyugales. Se dedica a formar a sus hijos con todo el alma. Los dos pequeños no le causan problemas como le causó a Agustín. Aunque su suegra era colérica y de muy mal carácter, se la ganó a base de dulzura. A pesar del carácter y de las infidelidades de su esposo, nunca le contestó ni con obras ni con palabras. Las lágrimas gruesas y frecuentes de Mónica eran para su esposo y su hijo Agustín, y pone todo lo que está de su parte para su conversión. Sus lágrimas dieron sus frutos. Cuando tenía 56 años y Agustín 33, tiene el inmenso consuelo de verle hecho cristiano y camino de la santidad. Ya podía morir tranquila. Le acompañan sus hijos. Es el año 387. Otros santos de hoy: Eulalia, Cesario, Margarita, Rufo, Marcelino.

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1: En ella esperaré.
2: Y vamos a compartir la lectura del día de hoy, que es un segundo de la primera carta del apóstol San Pablo a los Corintios, capítulo 1, versículo del 1 al 9, y nos dice: Yo, Pablo, apóstol de Jesucristo por voluntad de Dios, y Sóstenes, mi colaborador, saludamos a la comunidad cristiana que está en Corinto, y a todos ustedes a quienes Dios santificó en Cristo Jesús y que son su pueblo santo, así como a todos aquellos que en cualquier lugar invocan el nombre de Cristo Jesús. Señor nuestro y Señor de ellos, les deseo la gracia y la paz de parte de Dios nuestro Padre y de Cristo Jesús el Señor. Continuamente agradezco a mi Dios los dones divinos que les ha concedido a ustedes por medio de Cristo Jesús, ya que por él los ha enriquecido con abundancia en todo lo que se refiere a la palabra y el conocimiento, porque el testimonio que damos de Cristo ha sido confirmado en ustedes a tal grado que no carecen de ningún don ustedes. Los que esperan la manifestación de nuestro Señor Jesucristo, Él los hará permanecer irreprochables hasta el fin, hasta el día de su advenimiento. Dios es quien nos ha llamado a la unión con su Hijo Jesucristo, y Dios es fiel. Palabra de Dios.
3: Te alabamos, Señor, y el Señor esté con ustedes.
2: Y con tu espíritu.
3: Proclamación del Santo Evangelio según San Mateo.
2: Gloria a ti, Señor.
3: Capítulo 24, versos 42 al 51. En aquel tiempo Jesús dijo a sus discípulos: velen y estén preparados, porque no saben qué día va a venir su Señor. Tengan por cierto que si un padre de familia supiera a qué hora va a venir el ladrón, estaría vigilando y no dejaría que se le metieran por un boquete de la cara en su casa.

0: Y pensando que su amo tardará se pone a golpear a sus compañeros, a comer y a emborracharse. Vendrá su amo el día menos pensado, a una hora imprevista. Lo castigará severamente y lo hará correr la misma suerte de los hipócritas. Entonces todo será llanto y desesperación. Palabra del Señor.
1: Gloria a ti, Señor Jesús.
0: Por la lectura del Santo Evangelio sean perdonados nuestros pecados.
1: Amén.
0: A ver, escuchamos.
2: La Iglesia celebra la memoria litúrgica de Santa Mónica, la madre de San Agustín. Mañana se celebrará la memoria del hijo de esta santa, San Agustín. Me gusta mucho la figura de Santa Mónica, le tengo mucha devoción. Creo que es una santa para todos los tiempos, pero desde luego para el nuestro. Son muchos los padres que conozco que se sienten fracasados en la tarea más importante de su vida, que ha sido la de transmitir la fe a sus hijos, la fe que ellos recibieron de sus mayores. Otros, también conozco, son conversos. En un momento dado de su vida adulta, se han encontrado con el Señor y han hecho una conversión profunda, bellísima, pero era tarde para la educación de sus hijos, que ya a su vez eran adultos y que no habían tenido desde la infancia esa educación en la fe porque los padres no la tenían. Y ahora, conversos, ven con gran dolor cómo sus hijos están lejos de Dios y lejos incluso de una vida moral coherente con la fe que los padres tienen. Es el momento de fijarse en Santa Mónica. Ella no dejó nunca de rezar, no dejó nunca de confiar. Por supuesto que le daba a su hijo el mejor de los ejemplos. El padre de San Agustín, esposo de Santa Mónica, era un hombre violento. La suegra era una mujer más violenta, si cabe todavía, porque había que añadir la antipatía de suegra y nuera. Santa Mónica más de una vez recibió no solamente increpaciones verbales, sino es posible que incluso violencia física. Claro, era otra época, pero ella, ante el asombro de sus vecinas, decía: si él se enfada, yo respondo con el silencio, porque sé que si yo me enfrento es todavía peor. Ella consiguió la conversión de su marido, consiguió la conversión de su suegra, la difícil suegra que tenía, y ese fue el ejemplo que le dio a su hijo, su brillantísimo hijo, que había destacado desde el principio y que tenía una carrera excelente como abogado en la corte del emperador, que en ese momento estaba en Milán, porque estaba más cerca de la frontera donde estaban los bárbaros. Un día, Santa Mónica, que había acompañado a su hijo hacia Milán, habló con el obispo de la ciudad y le contó la situación, cómo estaba sufriendo por el alma de su hijo. Brillante, sí, pero lejos de Dios, sin bautizar, con un hijo que había tenido de una relación que no era matrimonial. El obispo, viendo la angustia de esa madre, le dijo una frase que ha pasado a la historia y que es la que hoy quiero recordar. No se puede perder el hijo de tantas lágrimas. A veces pensamos que solo podemos pedir a Dios por nosotros y que son los demás los que tienen que pedir por ellos. No es cierto. Pienso en la viuda de aquel pueblo de Naín, que suplicó al Señor por su hijo muerto. ¿Cómo iba a pedir por él el hijo muerto? La viuda pide por su hijo muerto,

El hijo no tenía fe, estaba muerto. La viuda pide con fe y Dios le concede el milagro. Las lágrimas de una madre, las lágrimas de un padre son más poderosas ante Dios que un tanque o que una ametralladora. No se puede perder el hijo de tantas lágrimas, le dijo el obispo. Y ella siguió rezando, ofreciendo su dolor, y también ofreciendo un ejemplo a su hijo de cómo la fe te cambia la vida y te hace capaz de ser feliz en medio de circunstancias muy difíciles. Hasta que llegó un día en que su hijo recibió ese golpe de la conversión, esa caída del caballo que simbólicamente tienen todos los conversos. Y entonces se convirtió de brillante abogado con futuro, se convirtió en uno de los mayores santos de la Iglesia. Por eso hoy, el día de Santa Mónica, animo a todos los padres a no desesperar, a seguir rezando, a seguir ofreciendo el mejor de los ejemplos posibles, a pedir al Señor la conversión de los hijos, a pedir al Señor, si sobre todo si los hijos están en una situación de mal comportamiento, una adicción, por ejemplo, o una vida criminal, a pedir para que sea posible una marcha atrás. No hay que olvidar nunca esta frase: no se puede perder el hijo de tantas lágrimas, no se puede perder el hijo de tantas oraciones. Quizá los padres no lo vean, quizá sí, quizá los padres no lo vean, pero el milagro, aunque sea en el último instante, se va a producir. Hace unos días recibí un correo que me llenó de una gran alegría. Me lo mandaba una señora, una franciscana de María, y hace referencia a su nieta. Su padre, ateo, no había querido el bautizo de su hija, y cuando llegó a los 12 años, la niña, acababa de ocurrir cuando me lo contó la abuela emocionada, cuando llegó a los 12 años, la niña se enfrentó con el padre y le dijo: te guste o no, yo sí creo en Dios y me quiero bautizar. No se puede perder una persona por la que se reza, por la que se llora, por la que se suplica. Confiemos en Dios. Sigamos rezando, porque esa es la señal de que ese asunto nos interesa mucho. No abandones la oración por los tuyos. Eres su abogado ante Dios y los milagros todos los días existen. Que así sea.

0: Jueves de la semana 21 del tiempo ordinario. El Evangelio es Mateo 24, 42, 51 y paso a leerlo. Jueves de la semana 21 del tiempo ordinario. El Evangelio es Mateo 24, 42, 51 y paso a leerlo. En aquel tiempo dijo Jesús a sus discípulos: estad en vela, porque no sabéis qué día vendrá vuestro Señor. Comprended que si supiera el dueño de casa a qué hora de la noche viene el ladrón, estaría en vela y no dejaría que abrieran un boquete en su casa. Por eso estad también vosotros preparados, porque a la hora que menos penséis viene el Hijo del Hombre. ¿Quién es el criado fiel y prudente a quien el Señor encarga de dar a la servidumbre la comida a sus horas? Bienaventurado ese criado si el Señor al llegar lo encuentra portándose así. En verdad os digo que le confiará la administración de todos sus bienes. Pero si dijere aquel mal siervo para sus adentros: mi Señor tarda en llegar, y empieza a pegar a sus compañeros y a comer y a beber con los borrachos, el día y la hora que menos se lo espera, llegará el amo y lo castigará con rigor y le hará compartir la suerte de los hipócritas. Allí será el llanto y el rechinar de dientes. Es, por lo tanto, una exhortación de Jesús a estar en vela, preparando la llegada definitiva del Señor. La primera motivación es muy clara: velad y orad, porque no sabéis ni el día ni la hora. Curiosamente, San Juan Crisóstomo, comentando esto, dice, llega a la conclusión de que la ignorancia de la hora a la que Dios vendrá, al final es pedagógica, es pedagógico que no lo sepamos. Incluso San Juan Crisóstomo se hace la pregunta: ¿por qué Jesús no revela el momento de su venida? Y claro, se hace la siguiente consideración: la incertidumbre de cuándo llegará ese momento le mantiene al cristiano en una actitud de permanente vigilancia. Por eso que dice que es pedagógico que no lo sepamos. Nos ayuda a mantenernos en permanente vigilancia, ¿no? No se trata de meternos miedo, sino más bien de rescatarnos de la negligencia, ¿eh? El cristiano, el ideal del cristiano es vivir cada día como si pudiese ser el último día de tu vida. Insisto, no para vivir angustiado, sino viviendo en presencia de Dios. Yo vivo en presencia de Dios. Y esa es mi alegría, eso no mi angustia. No, vivir en presencia de Dios es una alegría, ¿no? Como si este fuese el primer día de mi vida, el último día de mi vida, el único día de mi vida, vivir en presencia de Dios. Ese es el ideal. Por eso, insisto, San Juan Crisóstomo dice que es pedagógico que vivamos sin saber qué día es ese, porque así nos ayuda a vivir en presencia de Dios. Y también, obviamente, podríamos hacernos una pregunta, ¿no? Bueno, y mientras tanto, mientras que esperamos su llegada, ¿qué hacemos? Además de vivir en presencia de Dios, el propio Evangelio de hoy nos da la respuesta. Pues cumpliendo la misión, en concreto el siervo de esa parábola que pone Jesús, el siervo de la parábola, haciendo sus labores de servir la comida, sirviendo, cumpliendo fielmente nuestro servicio, siendo fieles en nuestro servicio, que cuando el Señor llegue nos encuentre sirviendo, que cuando el Señor llegue nos encuentre haciendo lo que tocaba hacer. Es la mejor forma de ponernos en su presencia. La bendición de Dios Todopoderoso, Padre, Hijo y Espíritu Santo, descienda sobre vosotros.
1: Y permanezca para siempre. Amén. Bien, pues seguimos un día más en estos 24 años. Y día a día. Y gracias a Dios, a través de ustedes, que ayudan a que sean continuos. Por un momento también me ha dado mucho gusto, sinceramente, de la pandemia, no por la pandemia, sino porque muchos sacerdotes tomaron en este caso su celular, un sistema, y transmitir una misa. Creo que cuanto más misas en vivo y a través de los medios de comunicación, en este caso, pues se han celebrado. Y pues ya terminó la pandemia, ya se dijo, ya aquí el obispo dijo, bueno, ya estuvo de usar la misa, digo, los medios para la misa, algunos han perseverado. Y nosotros que empezamos con esto todos los días, y era lo central de nuestro mensaje, el tesoro más grande que tiene la Iglesia Católica, la Santa Misa, y con un objetivo para aquellos que no pueden asistir a la Santa Misa, y o por lenguaje, o por distancia, o enfermedad. Bien, pues este es un logro de Dios a través de nosotros. Por tanto, pues ha bajado en este tiempo también, no solamente aquí, en todos lados, la asistencia a la Santa Misa, y pues tenemos que ir buscando los recursos. Trabajamos para la Iglesia como parte de ella, pero una cuestión de la economía, pues hay, uno tiene que irsela buscando, ¿no? Entonces, como pues un hobby, pues tú te lo pagas. Yo lo disfruto, y creo, aquí, porque nuestro ideal es el canon 1752, ley suprema en la Iglesia, la salvación de las almas. Y con el pensamiento y las palabras de San Maximiliano María Kolbe, la salvación y santificación del mayor número de almas como ofrenda, ¿verdad? Ese, adorar a Dios. Bien, entonces el próximo sábado, uno de los modos que se intensificó a partir de la pandemia.
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10: Amén.
11: Oraciones de los misioneros de Jesús y de María. Oración a Dios Padre. Padre, al comienzo de este día, lleno de alegría, gozo y paz, reconozco con María tu poder omnipotente, que renueva, que trasciende esta miseria mía. Es tu amor, Padre del Cielo, el que te llevó a entregarnos a tu Verbo encarnado, en el vientre inmaculado de nuestra Santísima Madre María. ¡Qué grande es tu amor al crearnos! Lo es más al redimirnos, que sin mérito de nuestra parte, por su cruz, por sus llagas, por su sangre, nos devuelves la gracia de ser tus hijos. Es tu amor, mi Padre amado, el que hace que mi alma pida, me modeles como quieras en tus manos, y que hagas de mí otra morada, donde vivas para siempre, como en el sagrario viviente de María Inmaculada, y en Jesús, tu Hijo amado, por el Espíritu Santo, con María nuestra Madre, en comunión con los ángeles y los santos, adorarte eternamente. Amén. Consagración al Sagrado Corazón de Jesús. Oh Jesús, sabemos que tú eres manso de corazón y que has ofrecido tu corazón por nosotros. Está coronado de espinas por nuestros pecados. Sabemos que tú pides también hoy para que no nos perdamos. Jesús, acuérdate de nosotros cuando estemos en pecado, por medio de tu corazón sacratísimo. Haz que todos los hombres nos amemos y desaparezca el odio entre nosotros. Muéstranos tu amor, nosotros te amamos y deseamos que con tu corazón de pastor nos protejas de cualquier pecado. Jesús, entra en todos los corazones, llama a cada puerta, sé paciente y perseverante. Nos mantenemos cerrados porque no entendemos tu voluntad. Llama continuamente y haz, oh Jesús, que te abramos nuestro corazón en el momento en que recordamos tu pasión sufrida por nosotros. Amén. Secuencia de Pentecostés. Ven, Espíritu Santo, y envíanos desde el cielo tu luz para iluminarnos. Ven ya, Padre de los pobres, luz que penetra en las almas, dador de todos los dones, fuente de todo consuelo, amable huésped del alma, paz en las horas de duelo. Eres pausa en el trabajo, brisa en un clima de fuego, consuelo en medio del llanto. Ven luz santificadora y entra en el fondo del alma de todos los que te adoran. Sin tu inspiración divina, los hombres nada podemos y el pecado nos domina. Lava nuestras inmundicias, fecunda nuestros desiertos y cura nuestras heridas. Doblega nuestra soberbia, calienta nuestra frialdad, endereza nuestras sendas. Concede a aquellos que ponen en ti su fe y su confianza tus siete sagrados dones. Danos virtudes y méritos, danos una buena muerte y contigo el gozo eterno. Amén. Consagración al Inmaculado Corazón de María. Oh Corazón Inmaculado de María, lleno de bondad, muéstranos tu amor. Que la llama de tu corazón, oh María, descienda sobre todos los hombres. Nosotros te amamos con todo nuestro ser. Pon en nuestro corazón el amor verdadero, para que así tengamos un deseo continuo de ti. Oh María de corazón dulce y humilde, acuérdate de nosotros cuando estemos en pecado. Por medio de tu corazón inmaculado y materno, concédenos ser curados de toda enfermedad espiritual. Haz que siempre podamos ver la bondad de tu corazón maternal y podamos convertirnos por tu llama de amor. Amén. Junto con María, a los pies de Jesús. Junto con María, en alabanza y adoración. Junto con María, al servicio del amor.

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0: Muy buenos días, tengan todos ustedes, hermanos, damos gracias al Señor nuestro Dios por todos los beneficios recibidos. Un día más, un día menos para estar en su presencia. Pedimos por todos nuestros hermanos de Coma y Coopera, por todos aquellos hermanos que van a trabajar en Coma y Coopera, como también nuestros hermanos que van a comer y a cooperar, y los que no van a comer, pero van a cooperar. Que Dios les bendiga y se los multiplique. También agradecemos a todos nuestros hermanos que con su granito de arena hacen posible esta su programación, Alfredo Rodríguez en Plano, Texas, por todas sus intenciones, Marisela Labra, que pide por el eterno descanso de su esposo Pablo Labra. Da gracias a Dios por la salud de su hija, que está muy bien después de un año que terminó las quimioterapias. Por la salud de sus hijos y la propia. Por todos los niños con cáncer. Pedimos también por Olimpia Brito, bendiciones para ella. Dolores Andrade de Marmolejo e hijos. María Luisa Ramírez González por sus intenciones. Por las intenciones de Armando y Elvia, que cumplieron 48 años de vida matrimonial. Por la familia Cecilia Laguna por sus necesidades. Por el matrimonio de Lupita y Cuauhtémoc. Pedimos por la liberación de ese matrimonio. Por Gabriel Ochoa, por Consuelo Sánchez, pedimos también por Mónica Polanco, hoy en el Día de su Santo, y piden ella y don Ramiro por su hija Itzae, que cumple 12 años. Para la gloria de Dios, que Dios la bendiga siempre. También pedimos por Carla Villanueva, de Colton, que Dios le bendiga, muchas gracias por su granito de arena, y a Elenita Rizo Murillo, por todas sus intenciones y necesidades, y muchísimas gracias por todo su apoyo a Monte María. Pedimos también por Juanita García, pide por el eterno descanso de Gustavo Flores y de Ramón Sánchez. También pedimos por la conversión de Cecilia y el ánima de Moisés del Río, por las ánimas más necesitadas en el purgatorio. Pedimos también por Cuauhtémoc Cárdenas Lara, Lupita Magaña Pacheco, por la liberación de ese matrimonio. Pedimos por todos nuestros hermanos que se encuentran enfermos, por aquellos que están sufriendo a causa de las enfermedades en el cuerpo, en el alma, en el corazón, por Magdalena Batres Reyes. Pues ya lleva mucho tiempo en agonía, pedimos al Señor por ella. También por Alicia Franco, que está recuperándose para la gloria de Dios. Por Pablo Morales, por Raquel Ávila, también que anda haciéndose una operación. Por don Víctor Mendible, por la profe Teresita, por Marta Ramírez, Juanita García. Y también pedimos por Silvia, que se va a hacer una operación en sus ojos. Pedimos a Dios por ella. Pedimos también por el eterno descanso de todos los fieles difuntos, aquellos que nos han encomendado: Antonia Murillo, Antonio Rizo, Salvador Rizo Murillo, José Carlos Santillán, Dick Watson, José García, Ángel Daniel Alcántara, José Morales Flores, Chabelita Quintanilla, Carmen Machado Torresías, Jaime Aldovino Gutiérrez, Elvira Enciso Valdés, Héctor Quintanilla Cabello, Roberto Becerra Rosas, Karim Obed Becerra Ramírez, Elena Poles de Mejía. Descansen en paz. Que tengan un bendecido día en Jesús y María Santísima.
1: Muy buenos días, bienvenidos a la celebración de la Santa Misa. Ponemos estas intenciones de eterno descanso de Isaac Mujica Talancón, Eladio Roblero, Felipe Mujica Mendoza, Berenice Ortega, Margarita Montoya, Estela Cortés, Socorro Gómez de Lomelí, Raúl Martínez González, Guadalupe Bedoya Hernández, por su eterno descanso, Patricio Rojas, Alberto Villanueva, Agustín Huerta Sánchez, José Humberto García, Cecilio Hernández González, Elena Acosta, Rosagra Gutiérrez Granados, Juana Sánchez Flores, Inocencio Montaño Lozano, José Alberto Parra Gutiérrez. Por su eterno descanso, ponemos las intenciones de Laura Arroyo, Karina Mendoza, Juan del de Jesús Velarde Palomares, por su salud integral, Yaritza Isela Aguilar Estrada, Jaime Julián Aguilar Estrada, Alexander y Elizabeth Aguilar Estrada, Víctor Manuel Aguilar y María Eugenia Estrada. Berta Alicia Pérez Soria, por su salud. Aarón Hernández, Eduardo Pérez Montoya, Uriel y familia, Ricardo Torres, Ricardo Ochoa Torres, por su salud. Rocío González, José Huerta Sánchez, ponemos Celestia Lomelí Melendres, Diana Chipres, ponemos a Guadalupe Valgastrafacio, por la salud de Carmelita Robles, Graciela Zaragoza, María del Carmen Pulido Navarro, Vicky Cerón, Alma Pacheco, Carmen Morales, por sus intenciones. Ponemos ahora las intenciones de Dora Guzmán en San Isidro, California. Ponemos las intenciones de Lupita Segura. Ponemos también Mónica Alonso también en Puebla, por todas sus intenciones. Ponemos a Mónica Alonso también en Puebla. Las intenciones de la familia Osorio, por todas sus necesidades. Ponemos también por Raúl Esquivel Alondra Cadena. Irene Rojas Sánchez, por todas las intenciones de su corazón. Ponemos también las intenciones de Leticia Navarro, Rosy Juárez, Lorena de la Torre, Violeta Moreno, Gonzalo Borges, Carmen Sosa, Socorro Donati, Norma Prado, por la salud de Teresa Pérez, Luz López, Eterno Descanso, Porfirio Campos, Florencia Angulo, Amalia Alcalá, Blanca Manasés, Laura Zapata, Abigail Mora, José Ramírez, Manuel Zendejas, Paula López, Sergio Chávez, Berta Valenzuela, Heriberto Hugo y Víctor Marrón. Señora Patricia pide por Felipa, por la liberación y conversión de Paola, Miguel Chacón y Martín y Jessica de la Rosa. Ponemos también a Nelson Gerardo Hernández por su eterno descanso, Enriqueta Almanza Hernández por sus intenciones. Ponemos a Miguel Ángel Ortiz en San Diego, California. Esther Castañeda Lozano. Ponemos también Sara Santiago en Durango. Eterno descanso de María de Jesús García, Mario González Mexicali, por todos sus difuntos. Luisa Cruz y Antonio Mayorga. Ponemos también por la salud de Giovanna Mendoza, las intenciones de María del Carmen Godínez. Mesa Olimpia Brito en Chula Vista, California. Ponemos a Ricardo Domínguez, Ana Georgina Citlali Luna Gómez en la Ciudad de México. Ponemos también por el eterno descanso de Manuela Frías y José Villa. Ponemos también Antonio Ortiz Olea, por las intenciones de, por la salud de Lucero de la Rosa y Ramón Arellano. Ponemos también por Jaime Nieves García, por todas las intenciones de su corazón. Ponemos las intenciones de Martita Santejas en San Diego, California, las intenciones de familia Miranda Lozano, familia Félix Vega en Monedero, Baja California, por todas las intenciones de su corazón. Ponemos a María del Refugio Bendaño en la colonia Altamira, María Guadalupe en Tampico, José Javier. Ponemos a Regina Lee. Ponemos también a Elisa Lee en Montreal, Canadá, Jonathan Martínez, Alfonso en Chihuahua, Reina en Monterrey, Graciela Juárez en el Cajón, California, Juan Antonio, Teresa León Morgado en el estado de Hidalgo, familia Hernández en Chula Vista. Ponemos también las intenciones de Elvira Juárez en Kiss, California, pidiendo por todas las intenciones de su corazón. Aurora Méndez en Goleta, California, Nidia Montoya, por sus intenciones. Norma Galván en Chula Vista. Ponemos también las intenciones de Carmen Buenrostro Solano en Chula Vista, Cornelio y sus necesidades, Everardo Montiel en Tijuana. Ponemos también las intenciones de Juan Antonio, por todas las intenciones de su corazón, de Daila, por sus intenciones. Ponemos también las intenciones de Moisés Puentes Zapata en Tijuana, las intenciones de Miguel, por sus necesidades, Mónica Dalia López. Ponemos también a Clara Ivette Rojas en Tijuana, las intenciones de María José María, por sus intenciones. Ponemos también a Nancy Suárez en Monclova, Mireya Marcela en Tijuana, Los Olivos, María Rosa María Herrera en Guadalajara, Jalisco, Juanita Rojas en Zona Río, Jocelyn en la Ciudad de México, eterno descanso de Ramón en Jalapa, Veracruz, Raquel en el centro, Berta en San Diego. Ponemos las intenciones de Alicia Guzmán Pérez en Pachuca, Hidalgo, Guadalupe en Tijuana, Cristina Rocha en Colonia Campos, Perla Melgar en Periférico, Diego Gómez en Jalapa, Veracruz, María Natalia en Infonavit Porvenir, Yolanda Baez en Utay, Anita Vargas en San Diego, María Magdalena Castro Medina en Tijuana, pidiendo por todas las intenciones de su corazón. Ponemos también a Norma Galván en Chula Vista, California. Ponemos a Gracia Pérez en Petén, Jalisco, Fabiola en Oaxaca, por todas las intenciones de su corazón. Y así les damos la bienvenida a la celebración de la Santa Misa.

0: Muy bien, muy bien. Santa Mónica bendita, madre de San Agustín. Un ejemplo de intercesión. Y ya ve, ganó a sus hijos y también a su nieto y su marido. Ay, ay, ay. Así es de que, ya decía madre Lía, Mónica, una de nuestras hermanas, y su esposo Ramiro, que también están felices porque, fíjense nada más, el regalo de santo, su hija Isaé Guadalupe, que cumple 12 años, ya dice, me estoy poniendo viejo. Para la gloria de Dios y todos nuestros hermanos, fíjense, aquí producimos nopal y allá se les viene la casa encima en Nepal, sí, muy parecido a Nepal y nopal, pero hay que pedir por ellos muchísimos damnificados. Y como dice el dicho, si rasuran al vecino, lo bueno que estamos lampiños. Nada más Martín, le digo, por favor, no te hagas la raya de ese peine, de rayita en medio, pero muy amplia. Si no, bueno, por favor, escúpete así como el mal café. Muy bien, pues vamos a darle gracias a Dios. Todavía unos días más de calor. En el nombre del Padre, del Hijo y del Espíritu Santo.
1: Amén.
0: El Señor esté con ustedes.
1: Y con tu espíritu.
0: Con humildad pedimos perdón. Señor, tú lo sabes todo. Y si no hay cura a la vista en cuanto que venga ese hermosísimo sismo de 9.5, pues Dios mío, perdóname. Y allá nos vemos, allá me esperan. Por eso mejor decimos, yo confieso ante Dios Todopoderoso y ante ustedes, hermanos, que he pecado mucho de pensamiento, palabra, obra y omisión. Por mi culpa, por mi grande culpa. Por eso ruego a Santa María, siempre Virgen, a los ángeles, a los santos y a ustedes, hermanos, que intercedan por mí ante Dios nuestro Señor, Dios Todopoderoso. Tenga misericordia de nosotros, perdone nuestros pecados y nos lleve a la vida eterna.
1: Amén.
0: Amén. Introito, Santa Mónica, memoria. Dice, es categoría de memoria. Abrió su mano al desvalido y sus palmas extendió al pobre y nunca comió su pan de balde. Este capítulo 31, 10, 31 de Proverbios es maravilloso. Sí, a la mujer perfecta se llama. Bien, abrió su mano al desvalido, sus palmas se extendió al pobre y nunca comió su pan de balde. Kyrie eleison.
1: Christe eleison.
0: Christe eleison.
1: Kyrie eleison.
0: Kyrie eleison. Dominus vobiscum.
1: Et cum spiritu tuo.
0: Oremos. Dios nuestro, consuelo de los afligidos, que acogiste misericordiosamente las piadosas lágrimas de Santa Mónica por la conversión de su hijo Agustín, concédenos por su intercesión, por la intercesión de ambos, arrepentirnos sinceramente de nuestros pecados y alcanzar la gracia de tu perdón. Por nuestro Señor Jesucristo, tu Hijo, que siendo Dios, vive y reina contigo en la unidad del Espíritu Santo, Dios, por los siglos de los siglos.
1: Amén. Del libro de la carta del apóstol San Pablo a los Corintios. Yo, Pablo, apóstol de Jesucristo, por voluntad de Dios, y Sóstenes, mi colaborador, saludamos a la comunidad cristiana que está en Corinto, a todos ustedes a quien Dios santificó en Cristo Jesús y que son su pueblo santo, así como a todos aquellos que en cualquier lugar invocan el nombre de Cristo Jesús, Señor nuestro y Señor de ellos. Les deseo la gracia y la paz de parte de Dios, nuestro Padre, y de Cristo Jesús el Señor. Continuamente agradezco a mi Dios los dones divinos que le ha concedido a ustedes por medio de Cristo Jesús, ya que por Él los ha enriquecido con abundancia en todo lo que se refiere a la palabra y al conocimiento. Porque el testimonio que damos de Cristo ha sido confirmado en ustedes a tal grado que no carecen de ningún don ustedes. Los que esperan la manifestación de nuestro Señor Jesucristo, Él los hará permanecer irreprochables hasta el fin, hasta el día de su advenimiento. Dios es quien los ha llamado a la unión con su Hijo Jesucristo, y Dios es fiel. Palabra de Dios.
2: Te alabamos, Señor. Respondemos al Salmo 144.
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2: Siempre, Señor, bendeciré tu nombre.
1: Cada generación a la que sigue anuncia tus obras y proezas. Se hablan de tus hechos portentosos, de glorioso esplendor de tu grandeza.
2: Siempre, Señor, bendeciré tu nombre.
1: Alabarán tus maravillas prodigiosas y cantarán tu gran acción. Difundirás la memoria de tu inmensa bondad y aclamarán tus victorias.
2: Siempre, Señor, bendeciré tu nombre.
1: De pie.

0: Dominus vobiscum.
1: Et cum spiritu tuo.
0: Sequentia Sancti Evangelii secundum Matteo.
1: Gloria tibi Domine.
0: Capítulo 24, 42 al 51. En aquel tiempo, Jesús dijo a sus discípulos: velen y estén preparados, porque no saben qué día va a venir su Señor. Tengan por cierto que si un padre de familia supiera a qué hora va a venir el ladrón, estaría vigilando y no dejaría que se le metieran por un boquete en su casa. También ustedes estén preparados, porque a la hora en que menos lo piensen, vendrá el Hijo del Hombre. Fíjense en un servidor fiel y prudente, a quien su amo nombró encargado de toda la servidumbre, para que le proporcione oportunamente el alimento. Dichoso ese siervo, si al regresar su amo lo encuentra cumpliendo con su deber. Yo les aseguro que le encargará la administración de todos sus bienes. Pero si el servidor es un malvado y pensando que su amo tardará, se pone a golpear a sus compañeros, a comer y emborracharse, vendrá su amo el día menos pensado, a una hora imprevista, lo castigará severamente y lo hará correr la misma suerte de los hipócritas. Entonces todo será llanto y desesperación. Verbum Domini.
1: Laudate Christi.
0: Per evangelica dicta, deliantur nostra delicta. Ay, mis hermanos. Mateo capítulo 6, versículo 24, dice que no se puede servir a dos amos. Se queda bien con uno y mal con otro. No se puede servir a Dios y al dinero. Y ya el verso 25 y siguientes, pues nos habla de algo muy, muy interesante. La providencia de Dios. Así en la Biblia de Jerusalén dice, así como título, la providencia de Dios. Y dice, se angustian por el qué van a comer o qué van a vestir. Y entonces, pues, si el Señor viste con más galanura a las flores, ¿verdad?, del campo. Bueno, primero dice lo de los aves. Dios da de comer. Dice versículo 24, 25, Mateo 26. Me pasé. Ahora sí, aquí está. Entonces, abandono en la providencia. No andéis preocupados por vuestra vida, qué comeréis, ni por vuestro cuerpo, con qué os vestiréis. ¿No vale más la vida que el alimento, y el cuerpo más que el vestido? Mirad las aves del cielo, no siembran, ni cosechan, ni recogen en graneros, y vuestro Padre Celestial las alimenta. ¿No valéis más vosotros que ellas? Por lo demás, ¿quién de vosotros puede, por más que se preocupe, añadirle un solo codo a la medida de su vida y del vestido? ¿Por qué preocupar? Observen los lirios del campo, cómo crecen, no se fatigan ni hilan, pero yo les digo que ni Salomón en toda su gloria se vistió como uno de ellos. Pues si a la hierba del campo, que hoy es y mañana se echa al horno, Dios así la viste, ¿no hará mucho más por vosotros, hombres de poca fe? Y aquí el verso 33. Busca primero el reino de Dios y su justicia, y todo lo demás se dará por añadidura. En ese término de la justicia, sí, que en una traducción sencilla sería dar a cada quien lo que se merece. Dice, hay dos acepciones, una griega y otra romana. Entonces, pero en una definición sencilla, repito, es el amor práctico, pero tiene una jerarquía, lo hemos aprendido. Shema Israel, Deuteronomio 6, verso 4 y 5 y siguientes. Escucha Israel. Amar a Dios con todo tu corazón, con toda tu mente, con toda tu alma, con todas tus fuerzas, con todo tu ser. Es el primero y el más importante. El segundo es semejante a este, ya lo dice en Lucas capítulo 10. Amar a tu prójimo como a ti mismo. En días pasados hemos hablado de la palabra sacramento, que tiene también una palabra sinónimo que es misterio. En la consagración dice misterium fidei, misterio de fe, o sacramento, misterium, y es aquello que expresa en sí mismo lo que en sí contiene, es lo que es. Jesucristo, sacramento del Padre. Felipe, por favor, quien me ve a mí, ve al Padre. Quien me recibe a mí, recibe al que me ha enviado. ¿Por qué me dices, muéstranos al Padre? Pero Felipe, nuestro buen Felipe, así como que se queda un tanto desconcertado. Antes Tomás, ¿verdad? En ese capítulo 14 de San Juan, dice, ¿cómo vamos a saber el camino si no sabemos para ir a la casa del Padre? Y esa revelación, yo soy el camino, la verdad y la vida. Bueno, está complicado. Y luego muéstranos al Padre. Pero también tenemos en el juicio final, Mateo 25, 31, 44, venid benditos de mi Padre. ¿A dónde? A la casa de mi papá, donde hay preparado un banquete, una fiesta, una boda del hijo, sí, con su esposa, en este caso, como dice Apocalipsis, la iglesia, o Efesios 5:21, ¿no? Como él se entregó por ella, por la iglesia, y se la presenta a sí misma blanca y resplandeciente. Bien, esos son signos, símbolos de lo que el Señor nos está invitando en ese sígueme. Bueno, ¿qué tengo que hacer? Mateo 19, cumple los mandamientos. Los mandamientos son estos dos, que los fraccionamos en tres y luego en siete. El amor a Dios, los tres primeros, y los otros siete al servicio del prójimo. Porque el pobre, la viuda, el huérfano, son sacramento de Dios, de Cristo. Entonces,

y más que con las palabras, con el testimonio. Hacíamos el juego, ¿verdad? Santiago capítulo 2, tú dices que tienes fe, pero no tienes obras. Yo por mis obras, separo muy bien la palabra, te demuestro mi fe. Ya seamos ahí, doña Rosa. Pues, ¿qué le da a Dios ahorita y a estas alturas? Sí. O Rosario, ya no digamos doña Gabriela. Carlos Pantoja, pues, mis obras. Ya las obras, porque ya no hay más. Pero aún con ello, en Cristo, tiene un mérito grandísimo. Bien, entonces, tenemos que administrar estas gracias que Dios nos ha dado. En primero, para darle gloria a Dios. Ya veíamos el día 14 de agosto, San Maximiliano María Kolbe. ¿Qué es darle gloria a Dios? ¿Sí? Ganar el mayor número de almas. Y pues salvarlas, y el otro término, santificarlas. No solamente pues vamos a llevar al niño a bautizar, no, sino que el sacerdote nos dice, sabéis que cuando piden el bautismo para su niño, hijo, adquieren la obligación de enseñarle a amar a Dios con todo tu corazón, toda su mente. ¿Aceptan esa obligación? Sí, sí. Bien, entonces ahí estamos pidiendo su salvación, porque en ese es lo que decimos en el creo. Creo en un solo bautismo, no hay otro. Y tampoco algunos tontitos que, no, pues yo era católico. Era, pues qué bueno que te haces consciente de tu perdición. Porque al rechazar la gracia que recibí en el bautismo, que es una y única. Entonces, no, pues ya me bautizó. Eso que me dijo mi mamá a propósito de Santa Mónica, ya que le daba yo mucho carrilla, dicen ustedes. Dice, Raimundo, tú y yo vamos a ser enemigos porque tú no crees en el Dios que yo creo. Y ya no me volvió a ver, ve a confesarte, ve a misa, pero no dejó de interceder, que es el tema, ¿verdad? Por mí. Y me sorprendió en el tiempo que estuve yendo a la cárcel con nuestros hermanos, y en una plática me dice, padre, hice lo que usted dijo. A ver, pues ya ni sé qué dijo de tantas cosas que digo. Dice, vino mi hijo y en la visita, ¿verdad? Y dice, ah, papá, y quiero decirte que ya me bauticé. Entonces era así como que pisó el freno y hasta rechinaron las llantas. Y a ver, ¿cómo es eso? Sí, es que estoy yendo con los hermanos, que quién sabe de cuántas y de por cuántas. Y dice, y ya me bauticé. Oye, y entonces lo que yo y tu madre o tu madre y yo hicimos cuando eras un bebé. No, pero es que... Y le dijo, ¿sabes qué? Tú y yo ya no somos nada. Si has despreciado lo más sagrado que yo tengo y que podía darles, la fe. Y dice que después desconcertó al hijo porque la fe. Y entonces ya no seguí, ni me acuerdo físicamente quién era, pero el mensaje está ahí. ¿Qué tal si en este caso mío y de San Agustín, por ejemplo, el de este señor, ¿verdad? Ah, no, pues, él decía, padre Santiago, ahorita dice, de un testimonio de aquellos estúpidos que no saben que lo más grandioso que tienen para heredar. Ahora yo lo comprendo y digo, gracias, Señor. Cuando estaba yo perdido, que andaba, no, pero gracias a que en mi inocencia, y un bebé, casi al mes de nacido, me llevaron a bautizar. Pues me dio el tesoro más grande, el bautismo. Y entonces, pues cuando uno ya comprende la trascendencia,

0: trascendencia de ello, dice, wow. Y cuando lo experimenta y cuando ves los signos, mañana en nuestra misa del Sagrado Corazón de Jesús o de los enfermos, pues ver que el Señor se sigue manifestando. Entonces, el testimonio del Padre Santiago, ¿verdad? De aquel hombre que dice, no, ya cuando crezcan, que ¿cómo van a escoger? ¿A poco tú vas a hacer, no le vas a dar de comer hasta que él ya puedo que, de algo estoy seguro, no le gustan el brócoli, a un bebé no le gusta. Como no le gustan los pepinos a los gatos, yo no sé por qué, pero... Entonces, interesante este aspecto. El regalo que más puedo dar es la gracia, la salvación y complementó la santificación. Bien, esto es lo que Santa Mónica, ad hoc de lo que la celebramos hoy, la recordamos, estuvo a tiempo y a destiempo. Y cuando San Ambrosio, creo que era el santo, que escuchaba a esta mujer, dos santos ahí, y ella preocupada porque se fuera a perder el hijo, que también era un calaverín, buscando la verdad, andaba como pachanguerra. ¿Cómo se va a perder alguien por quien tanto se ha orado? ¿Por cuánto se ha rezado? Y ahí es donde las roquitas, la Rucubán, doña Rosa, doña... ahora se me fue hasta el nombre. Y es la amnesia. Nada más le digo, no lo suelte. Sí, es que es doña Rosario. Y siempre la veo con su rosario y le digo, no me lo suelte al viejo. Ahí, porque mi madre tenía callos en las rodillas, literalmente. Bueno, pues, ¿qué puedo hacer? ¿Qué estamos haciendo por nuestros hermanos damnificados? De veras, cuando madre Yasmín me dijo, ¿ya vio lo de Nepal? Le digo, no, a ver, cuénteme. Y entonces, pues, sale ahí en las noticias, oye, qué tremendo cuando esa ola de lodo, porque una fábrica, un edificio, pues yo pienso que algunos cuatro pisos, o sea que será más de 10 metros de altura, y la ola viene por encima de esa construcción y la gente como hormiguitas, pues una cámara que estaba desde arriba, ahí está, miren, ay, ay, ay, qué terrible. Miren, 1, 2, 3, 4, 5 pisos. Y miren, puentes y todo. Qué tremendo. Y nosotros, ahora, otra vez repítela, porque aquí no vieron, ahí están. Tendremos tiempos para decirle, Señor, Dios mío, esta gente que no está bautizada, porque ese es el punto del bautismo. Vayan y anuncien esta buena nueva. Los que crean y se bauticen. Entonces, creo en un solo bautismo. Yo no sé, pero lo que sí sé, que podemos y debemos orar por ellos. Darle gracias a Dios que pues todavía no nos toca, pero que nos puede tocar. Y estoy convencido de que será una bendición, como lo dijo Santa Judith, en el libro de Judith, dice, el Señor reprende, el Señor nos permite la tribulación, una enfermedad, un accidente, una situación. Entonces, ¡ay, Dios mío! Y así estaba leyendo estas revelaciones de 1800, y esta fue de 1901, y Ivonne, una monjita, está en proceso de canonización de 1901 a 1950, 49 años, y el Señor nos, y tenía los estigmas, y dice, estas frases, que Dios nos conceda entonces, pues darle gloria, intercediendo por ellos. Al pedir por ellos, ya estamos pidiendo por nosotros. Entonces, ¿qué es lo más importante? Ahora, ¿dónde se pierden? Y decía Mateo capítulo 6, versículo 24. decía, o dice, porque está escrito, Maximiliano Moría Kolbe, esta indiferencia, estamos hablando en 1900, la primera mitad del siglo XX, porque él es asesinado en el 41, el 14, bueno, asesinado porque él no murió del experimento de sin comer ni beber agua, 11 días, y ahí lo terminaron con una inyección de ácido muriático. Pero es esa conciencia, ¿no?, de darle gloria a Dios, y decía de la indiferencia de este tiempo, ya la infiltración masónica, como ahora la Iglesia Católica está infiltrada. Hay dos iglesias, pues no, solamente hay una. Lo otro no se puede llamar iglesia, aunque sean cardenales, obispos, presbíteros, diáconos. Ay, ¿y cómo sabe? Pues no solamente lo digo yo, sino ya se están levantando más voces. Esa cobardía. ¿Por qué? Porque se fueron infiltrando, se fueron metiendo así como la humedad. Igual que por ahí esta corriente, ¿verdad?, del homosexualismo que está en la Biblia, Génesis capítulo 19, y luego San Pablo dice, es que eso no es de Dios. Primera Corintios capítulo 6, 1 y siguientes. Ah, porque somos intolerantes. No, espérate, pues lo que es la verdad os hará libre, repetimos. Ya estamos entonces intercediendo por esas almas, que no se pierdan. Al menos una frase que Dios me dio, ¿verdad? Por mí no te condenas, yo te perdono, te perdono. Por mí no te condenas. La justicia divina se encargará. Entonces, vamos a poner en práctica esto que nos enseña Santa Mónica. Intercesión, intercesión. Nos hemos puesto de acuerdo, lo sabemos ya también por Mateo 18, versículo 19, ya se acuerdan ustedes, que dice que lo que pidamos al Padre, donde dos, aquí se los pongo, 18, 19. Os aseguro también que si dos de ustedes se ponen de acuerdo en la tierra para pedir algo, sea lo que fuere, lo conseguirán de mi Padre que está en los cielos. Verso 19, capítulo 18 de San Mateo. Entonces, ponernos de acuerdo, vamos a pedir, pues hoy por los de Nepal, pero también pues Costa Rica, aunque decimos, pues no fueron muy grandes, cuatro punto y algo, y el otro cinco, pero un lugar donde no habían experimentado muchos sismos, aunque está ahí también esa familia de países centroamericanos, pero pedir por otro, el que por otro pide, por si aboga. Vamos a pedir intercesión, así como al estilo Santa Mónica, por estas almas, si no están bautizados, que Dios tenga misericordia. Yo no sé cómo le haga ahí Dios, pero nos toca pedir, interceder, interceder. Y, por ejemplo, ahorita de esta niña, Isaé, 12 años, quiere decir que hace 13 años, esto se los comparto, pero yo ni sabía, que ya habían pasado un buen número de años, no sé, más de 10, no sé, y no tenían bebés. Y pues en esas misas que Dios nos ha permitido hacer de manera especial, como lo haremos mañana, oración de intercesión pidiéndole, pues que hace 12 años, el fruto de esa oración en un matrimonio que ya llevaban más de 10 años y no podían encargar, dicen, ¿verdad? Entonces, pues, fíjate, y es una muchacha, porque son, por parte de la mamá, son gente muy alta, a los 12 años, y pues ya me quedan por aquí así. Bien, entonces, pero no se quedó en un milagro por la intercesión de la oración que hicimos, sino que viene su hermanita, sí, también. Le digo manzana porque es blanca y entonces andan corriendo ahí con los niños, otros, el David y el Mateo y la Chabelita. Entonces se le hacen sus, ¿cómo se dice aquí? sus mejillas coloraditas, ¿no? Le digo, ay, mira una manzana. Entonces le digo, manzana, oye, pues Dios es maravilloso. Intercesión. Quedémonos con esta palabra. Intercesión. Vamos a interceder por el Martín para que no venga a dormirse en misa. ¿Qué le hace segundas aquí a don Tomás? Bueno, también hay que pedir por nosotros. Y también pidan por Miguel, porque sí se ha resentido un poquito esta situación. Empieza también un descontrol. No sé si ustedes tienen muchas hormiguitas en su casa, de estas negritas. Ah, sí, ya, no soy el único. Entonces, cuando me voy a bañar, agarro la esponja, así con él, y va. Y dije, ah, caray, porque pues soy malo para pedir y pedir un de ese matabichitos. Entonces dije, a ver, por ahí me encontré de la peregrinación un galón de ese para limpiar pisos. Y una vez Maggie, que está ahí oyéndome, me hizo hace como 3 años en una charolita que la banda, la del recodo, la de los tigres del norte, o sea, no sé qué mejor se hizo. Y entonces ese olor, dije, ah, a ver si funciona esto. En un fuichi fuichi le puse de ese líquido con un poco de agua. No, hombre, también funciona. Y los mosquitos, dije, aunque sea de esto, pero anoche no me dejaron dormir. El calor estaba muy fuerte. Que Dios nos conceda entonces también esta gracia del pequeño sacrificio. Y veo a mi querida Yasmina así, le digo, ojito pelón, porque le hace un esfuerzo para mantener los ojitos cerrados. Luego se me duerme, pues ahí nos cubrimos, ¿verdad? Hago el Ave María completa, etc. Cubramos también esta falta de oración. Mi querida Rosario, no lo suelte. Vamos a pedir hoy, de una manera especial, por nuestros hermanos de Nepal. Y si Dios nos permite un evento como este, ya se lo estamos ofreciendo, y que nos dé la sabiduría. Por eso les digo a mi paisano, estemos abusados, ¿sí? Por algo Dios nos dio la gracia de nacer en la sucursal del cielo. No, ¿cuál del cielo? Parece del infierno, ¿verdad? Allá en Chilangolópolis. Entonces, tenemos esta gracia, ¿no? Es parte de nuestra manera. Sé que hay personas mucho más así, pero pues el chilango, pues lo dejas en el desierto y se muere como un alacrán, pero ahí está. No. Señor, te doy gracias porque mira, esta gente hermosísima, ahí viene con todo y todo. Que hace calor, ahí viene. Que hace frío, no viene. Pero te doy las gracias, Señor, por nuestros hermanos que están participando virtualmente en la 1470. Y nada más, Señor, para que sientan tu poder. La Rucobán, oramos por todos ellos. Amén, amén, amén. Jesús, Jesús, Jesús, Jesús. Señor, mis hermanos que están padeciendo ahora mismo, reclamamos, Señor, el poder de tu sangre preciosa, de tus llagas benditas. Gracias, Señor, porque hace 3 meses estábamos pidiéndote por el Moisés y ahora su esposa dice, ¡chin! No, no es cierto. Gracias, Señor, y gracias porque nos permites conocerte y en conocerte amarte. In nomine Patris et Filii Spiritus Sancti. Amén. Y viva Cristo Rey. Y viva la Virgen de Guadalupe. Y viva Donald Trump. Pues, ¿quién creen que le va a poner el cascabel al otro? ¿No han pensado? Hay que ser agradecidos, mano. Porque, pues, la Claudia es un títere. Y el otro está así. Pero también hay que pedir por, independientemente de cuestión, ¿no? Del pequeño, de 2 metros, 1 centímetro. ¿Cómo se llama? El trompito. Pues que amenazado de muerte y anda más escoltado. Bueno, pero el que le va a poner el cascabel al Andy, al AMLO, es este. Bueno, el que sea. Madre, échele.
1: Bueno, las intenciones de Eterno descansa Enrique Elizondo Gastelón Rocha. Para ver también Sayara Mónica Félix, en Meredor, Baja California. Las intenciones de Eterno descansa Vicente Lorenzo de la Torre. Ponemos también las intenciones de Felipe. Ponemos Rosario Méndez en el Cajón, California. Eterno descansa la familia Ruiz Montero y Ruiz Monroy. Ponemos también las intenciones de Juan Carlos Tobar González en Tijuana, Ignacio Machuca en Tijuana. Ponemos a María Cedeño Bonita, California, las intenciones de Alma Rosa en Tijuana. Ponemos a Norma Galván por todas las intenciones de su corazón. Ponemos también a Oliverio por sus intenciones. Carmen Buenrostro Solano en Chula Vista, California, pida por todas las intenciones de su corazón. Ponemos las intenciones de Linda Martínez por todas sus intenciones. Hacemos presente las intenciones de... ponemos las intenciones de José Eduardo García en el centro, Yolanda Baez en Otay, Berenice en el Soler, María Luisa Ramírez en la Presa, Raúl Méndez en la Obrera, viendo por todas sus intenciones. Ponemos a Cristina en San Diego, María Guadalupe en Tampico. Ponemos también a José Javier por todas las intenciones de su corazón. Ponemos las intenciones de Marcela Juárez por todas sus intenciones, Teresa González, las intenciones de María Felipa por sus intenciones. Ponemos también las intenciones de Marcela Juárez por sus intenciones.
0: Bueno, ya el colofón. ¿Qué creen?
1: ¿Qué?
0: Se están muriendo. Oren, oren, hermanos, para que este sacrificio mío y suyo sea agradable a Dios Padre Todopoderoso.
1: El Señor recibe tus manos este sacrificio para alabanza y gloria de su nombre, para nuestro bien y de toda su santa iglesia.
0: Sobres, sobres y sas. Ay, Santa Mónica bendita, por las ofrendas que te presentamos, Señor, en la conmemoración de Santa Mónica, te rogamos que nos concedas el perdón de nuestros pecados y la salvación eterna por Jesucristo nuestro Señor.
1: Amén.
0: El Señor esté con ustedes.
1: Y con tu espíritu.
0: Levantemos el corazón.
1: Lo tenemos levantado hacia el Señor.
0: Demos gracias al Señor nuestro Dios.
1: Es justo y necesario.
0: En verdad es justo y necesario, es nuestro deber y salvación darte gracias siempre y en todo lugar. Señor, Padre Santo, Dios Todopoderoso y Eterno, por Cristo, Señor nuestro. Porque con la vida de tus santos enriqueces a tu iglesia, conformas siempre nuevas de admirable santidad y nos das pruebas indudables de tu amor por nosotros. Y también porque su ejemplo insigne nos impulsa y su piadosa intercesión nos ayuda a colaborar en el plan divino de la salvación. Por eso ahora nosotros, llenos de alegría, te aclamamos con los ángeles y santos, diciendo: Santo, Santo, Santo es el Señor Dios del universo. Llenos está el cielo y la tierra de tu gloria. Hosanna en el cielo. Bendito el que viene en nombre del Señor. Hosanna en el cielo. Padre misericordioso, te pedimos humildemente por Jesucristo, tu Hijo nuestro Señor, que aceptes y bendigas estos dones, este sacrificio santo y puro, que te ofrecemos ante todo por tu Iglesia Santa y Católica, para que le concedas la paz, la protejas, la congregues en la unidad y la gobiernes en el mundo entero con tu servidor el Papa León, nuestro obispo, Mario Nicolás, y la de todos los demás obispos que fieles a la verdad promueven la fe católica y apostólica. Apiádate, Señor, de tus hijos, pues de Mónica, su hija, Isaí, Señor, por todos nuestros hermanos damnificados, ahora tenemos Venezuela, Colombia, Perú también. ¿Y saben por qué Perú tenemos que pedir mucho? Porque ahí es donde reina la Pachamama. Y vimos el daño tremendo que hace y todavía le siguen metiendo. Y por ahí hay un pachamamo. Bueno, Señor, ahora los de Nepal, Señor. Todos los hermanos que están pasando por tribulación, Señor, para tu gloria. Y todos los que están aquí reunidos a través también de la radio 1470, también, Señor, en redes sociales. los que nos han pedido oración y que hacemos con mucho gusto. Te seguimos pidiendo por el papá de mi amigo, Señor, que quede bien para tu gloria, Señor. Bendito seas por ellos y todos los suyos, por el perdón de sus pecados y la salvación que esperan. Te ofrecemos y ellos mismos te ofrecen este sacrificio de alabanza. A ti, eterno Dios, vivo y verdadero, reunidos en comunión con toda la Iglesia, veneramos la memoria ante todo de la gloriosa siempre Virgen María, Madre de Jesucristo, nuestro Dios y Señor, la de su esposo San José, la de los santos apóstoles y mártires, Pedro y Pablo, Andrés, Santiago y Juan, Tomás, Santiago, Felipe, Bartolomé, Mateo, Simón y Tadeo, Lino, Cleto, Clemente, Sixto, con él, Cipriano, Lorenzo, Crisógono y Pablo, Cosme y Damián, y la de todos los santos, por sus méritos y oraciones, concédenos en todo tu protección por Cristo nuestro Señor. Amén. Acepta, Señor, en tu bondad esta ofrenda de tus siervos y de toda tu familia santa. Ordena en tu paz nuestros días, líbranos de la condenación eterna y cuéntanos entre tus elegidos. Por Cristo nuestro Señor.
1: Amén.
0: Bendice y santifica esta ofrenda, Padre, haciéndola perfecta, espiritual y digna de ti, que se convierta para nosotros en el cuerpo y la sangre de tu Hijo amado Jesucristo nuestro Señor. 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
1: Señor mío y Dios mío.
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1: Señor mío y Dios mío.
0: Oh Jesús, Rey de amor, confío en tu bondad misericordiosa. Este es el sacramento de nuestra fe.
1: Anunciamos tu muerte, proclamamos tu resurrección. Ven, Señor Jesús.
0: Por eso, Padre, nosotros, tus siervos y todo tu pueblo santo, al celebrar este memorial de la muerte gloriosa de Jesucristo, tu Hijo nuestro Señor, de su santa resurrección del lugar de los muertos y de su admirable ascensión a los cielos, te ofrecemos, Dios de gloria y majestad, de los mismos bienes que nos has dado, el sacrificio puro, inmaculado y santo, pan de vida eterna y cáliz de eterna salvación. Mira con ojos de bondad esta ofrenda y acéptala como aceptaste los dones del justo Abel, el sacrificio de Abraham, nuestro padre en la fe, y la oración pura de tu sumo sacerdote Melquisedec. Te pedimos humildemente, Dios Todopoderoso, que esta ofrenda sea llevada a tu presencia hasta el altar del cielo por manos de tu ángel, para que cuanto recibimos el cuerpo y la sangre de tu Hijo, al participar aquí de este altar, seamos colmados de gracia y bendición por Cristo nuestro Señor.
1: Amén.
0: Difuntos, acuérdate también, Señor, de tus hijos. Aquí dice Abelardo Aragón, Irma, a los 9 días. Que el Señor le llamó. Señor, por todos los que no sabemos, pero vemos estas imágenes y toda esa gente que fue sorprendida, Señor, por este evento, que ya no alcanzaron a correr, Señor, todos los que han muerto violentamente, Señor, por todo esto que tenemos que pasar, y sea para tu gloria, Señor, pero que esas almas no se pierdan. Dale, Señor, el eterno descanso.
1: Y los que para ello la luz perpetua.
0: Descansen en paz.
1: Así sea.
0: Es que nos han precedido con el signo de la fe y dormir el sueño de la paz. A ellos, Señor, y a cuantos descansan en Cristo, concede ser lugar del consuelo, de la luz y de la paz, por Cristo nuestro Señor.
1: Amén.
0: Y a nosotros, pecadores, siervos tuyos, que confiamos en tu infinita misericordia, admítenos en la asamblea de los santos apóstoles y mártires, Juan el Bautista, Esteban, Matías y Bernabé, Ignacio, Alejandro, Marcelino y Pedro, Felicitas y Perpetua, Águeda, Lucía, Inés, Cecilia, Anastasia, y de todos los santos, y acéptanos en su compañía, no por nuestro mérito, sino conforme a tu bondad. Por Cristo, Señor nuestro, por quien sigues creando todos los bienes, los santificas, los llenas de vida, los bendices y los repartes entre nosotros. Por Cristo, con Él y en Él. A ti, Dios Padre omnipotente, en la unidad del Espíritu Santo, todo honor y toda gloria, por los siglos de los siglos.
1: Amén.
0: Fieles a la recomendación del Salvador y siguiendo su divina enseñanza, nos atrevemos a decir: Padre nuestro que estás en el cielo, santificado sea tu nombre, venga a nosotros tu reino, hágase tu voluntad en la tierra como en el cielo. Danos hoy nuestro pan de cada día, perdona nuestras deudas como también nosotros perdonamos a nuestros deudores. No nos dejes caer en la tentación y líbranos del mal. Líbranos de todos los males, Papa Dios, y concédenos la paz en nuestros días, para que, ayudados por tu misericordia, vivamos siempre libres de pecado y protegidos de toda perturbación, mientras esperamos la gloriosa venida de nuestro Salvador Jesucristo.
1: Tuyo es el reino, tuyo el poder y la gloria por siempre, Señor.
0: Amado Jesús, tú dijiste a tus apóstoles: la paz les dejo, mi paz les doy. No tengas en cuenta nuestros pecados, sino la fe de tu iglesia, y conforme a tu palabra, concédele la paz y la unidad. Tú que vives y reinas por los siglos de los siglos.
1: Amén.
0: Pax tecum.
1: Et cum spiritu tuo.
0: El cuerpo y la sangre del Señor Jesucristo, unidos en este cáliz, sean para nosotros alimentos de vida eterna. 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
1: Miserere.
0: Agnus Dei qui tolis peccata mundi.
1: Miserere.
0: Agnus Dei qui tolis peccata mundi.
1: Dona nobis pace.
0: Señor Jesucristo, la comunión de tu cuerpo y de tu sangre no sea para mí el motivo de juicio y condenación, sino que por tu piedad me aproveche para defensa de mi cuerpo y como remedio saludable. 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Domino non sud dignus sut intre sub tectum meum, sec tantum de vero sanabitur anima mea. Señor, no soy digno de que entres en mi casa, pero una palabra tuya bastará para sanarme. Cuerpo y sangre de Cristo guarde mi alma para la vida eterna.
1: Amén. Amén. Comunión espiritual. Señor Jesús, yo creo que tú estás real y verdaderamente presente en el Santísimo Sacramento del altar. Te amo sobre todas las cosas y deseo recibirte dentro de mi alma. Mas ya que no lo puedo hacer sacramentalmente en este momento, ven por lo menos espiritualmente a mi corazón. Y como si te hubiese recibido, yo me abrazo y me uno enteramente a ti. Oh Jesús mío, no permitas que jamás me separe de ti por el pecado. Amén.

0: Muy bien, muy bien. El reino de los cielos se parece a un comerciante que anda en busca de perlas finas. Para encontrar una perla de mucho valor, vende cuanto tiene y la compra. Dominus vobiscum.
1: Et cum spiritu tuo.
0: Oremos. Dios Todopoderoso, que la celebración de este santo sacramento en la festividad de Santa Mónica nos ilumine y nos inflame, de modo que ardamos siempre en santos deseos y abundemos en toda obra buena. Por Jesucristo nuestro Señor.
1: Amén.
0: Dominus vobiscum.
1: Et cum spiritu tuo.
0: Ite, misa est.
1: Gloria sia.
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0: Amen. Benedicat vos omnipotens Deus, Pater et Filius et Spiritus Sanctus.
1: Amen. Amen.
0: Dominus vobiscum.
1: Et cum spiritu.
0: Initium Sancti Evangelii secundum Ioannem.
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0: Ave María Purísima.
1: Sin pecado original concebida.
0: A nuestros hermanos en 1470, un ratito más, pero rezamos, seguimos rezando con ustedes. Dios mío, ven en mi auxilio.
1: Señor, date prisa en socorrerme.
0: Gloria al Padre, y al Hijo, y al Espíritu Santo.
1: Como era en el principio, era y siempre, por los siglos de los siglos. Amén.
0: Aleluya. Himno. Finísimo fue el lino con que ella... viendo a lo largo de su vida esa historia de amor que la hace bella a los ojos de Dios y bendecida, supo trenzar con lino. Hizo alzar del telares de sus labores oración de granada lentamente. Flor virgen florecida en amor santo, llenó el hogar de paz y joven vida. Su dulce fortaleza fue su encanto, la fuerza de su amor, la fe vivida. Una escuela de fe fue su regazo, todos fueron dichosos en su vera. Su muerte en el Señor fue un tierno abrazo, su vida será eterna primavera. Amén. Antífona primera, despertad, cítara y arpa, despertaré a la aurora.
1: Salmo 56.
0: Misericordia, Dios mío, misericordia, que mi alma se refugie en ti, me refugio a la sombra de tus alas, mientras pasa la calamidad.
1: Invoco al Dios Altísimo, al Dios que hace tanto por mí. Desde el cielo me enviará la salvación, confundirá a los que ansían matarme, enviará su gracia y su lealtad.
0: Estoy echado entre leones devoradores de hombres. Sus dientes son lanzas y flechas. Su lengua es una espada afilada.
1: Elévate sobre el cielo, Dios mío, y llene la tierra tu gloria.
0: Han tendido una red a mis pasos para que sucumbiera. Me han cavado delante una fosa, pero han caído en ella.
1: Mi corazón está firme, Dios mío, mi corazón está firme. Voy a cantar y a tocar, despierta gloria mía, despierta cítara y arpa, despertaré a la aurora.
0: Te daré gracias ante los pueblos, Señor. Tocaré para ti ante las naciones, por tu bondad, por tu que es más grande que todos, por tu fidelidad que alcanza las nubes.
1: Elévate sobre el cielo, Dios mío, y llena la tierra tu gloria.
0: Gloria al Padre, y al Hijo, y al Espíritu Santo.
1: Como era en el principio, era y siempre, por los siglos de los siglos. Amén.
0: Despertad, cítara y arpa, despertaré a la aurora. Antífona segunda. Mi pueblo se saciará de mis bienes, dice el Señor.
1: Cántico de Jeremías. Escuchad, pueblos, la palabra del Señor. Anunciadla en las islas remotas. El que dispersó a Israel lo reunirá, lo guardará como un pastor a su rebaño, porque el Señor redimió a Jacob, lo rescató de la mano más fuerte.
0: Vendrán con aclamaciones a la altura de Sion, afluirán hacia los bienes del Señor, hacia el trigo y el vino y el aceite, y los rebaños de ovejas y de vacas. Su alma será como un huerto regado, y no volverá a desfallecer.
1: Entonces se alegrará la doncella en la danza, gozarán los jóvenes y los viejos, convertiré su tristeza en gozo, los alegraré y aliviaré sus penas, alimentaré a los sacerdotes con manjares sustanciosos, y mi pueblo se saciará de mis bienes.
0: Gloria al Padre, y al Hijo, y al Espíritu Santo.
1: Como era en el principio, era y siempre, por los siglos de los siglos. Amén.
0: Mi pueblo se saciará de mis bienes, dice el Señor. Antífona tercera. Grande es el Señor y muy digno de alabanza en la ciudad de nuestro Dios.
1: Salmo 47.
0: Grande es el Señor y muy digno de alabanza en la ciudad de nuestro Dios. Su monte santo, altura hermosa, alegría de toda la tierra.
1: El monte se invertece del cielo, ciudad del gran rey. Entre sus palacios Dios escuella como un alcázar.
0: Mirad, los reyes se aliaron para atacarla juntos, pero al verla quedaron alternos y huyeron despavoridos.
1: Allí los agarró un temblor y dolores como de parto, como un viento del desierto que destroza las naves de Tarsis.
0: Lo que habíamos oído lo hemos visto en la ciudad del Señor de los ejércitos, en la ciudad de nuestro Dios, que Dios la ha fundado para siempre.
1: Oh Dios, meditamos tu misericordia en medio de tu templo. Como tu renombre, oh Dios, tu alabanza llega al confín de la tierra.
0: Tu diestra está llena de justicia. El monte Sion se alegra. Las ciudades de Judá se gozan por tus sentencias.
1: Da la vuelta en torno a Sion, contando sus torreones, fijaos sus baluartes, observad sus palacios.
0: Para poder decirle a la próxima generación, ese es el Señor nuestro Dios. Él nos guiará por siempre y jamás.
1: Gloria al Padre y al Hijo y al Espíritu Santo.
0: como era en el principio, ahora y siempre, por los siglos de los siglos. Amén. Grande es el Señor y muy digno de alabanza en la ciudad de nuestro Dios. Madre.
1: Lectura breve, Romanos capítulo 12. Os exhorto por la misericordia de Dios a presentar vuestros cuerpos como hostia viva, santa, agradable a Dios. Este es vuestro culto razonable, y no os ajustéis a este mundo, sino transformaos por la renovación de la mente, para que sepáis discernir lo que es la voluntad de Dios, lo bueno, lo que agrada, lo perfecto.
0: Muy bien. Respondemos, Dios la socorre al despuntar la aurora.
1: Dios la socorre al despuntar la aurora.
0: Teniendo Dios el miedo, no vacila.
1: Al despuntar la aurora.
0: Gloria al Padre y al Hijo y al Espíritu Santo.
1: Dios la socorre al despuntar la aurora.
0: Cántico evangélico. La escuchaste, Señor, cuando regando con sus lágrimas la tierra, acudí a ti en la oración. Bendito sea el Señor, Dios de Israel, porque ha visitado y redimido a su pueblo, suscitándonos una fuerza de salvación en la casa de David, su siervo, según lo había predicho desde antiguo por boca de sus santos profetas. Es la salvación que nos libra de nuestros enemigos y de la mano de todos los que nos odian. Ha realizado así la misericordia de todos, recordando su santa alianza y el juramento que juró a nuestro padre Abraham, para concedernos que, libre de temor, arrancado de la mano de los enemigos, le sirvamos con santidad y justicia en su presencia todos nuestros días. Y a ti, niño, te llamarán profeta del Altísimo, porque irás delante del Señor a preparar sus caminos, anunciando a su pueblo la salvación y el perdón de sus pecados. Por la entrañable misericordia de nuestro Dios, nos visitará el sol que nace de lo alto, para iluminar a los que viven en tinieblas y en sombra de muerte, para guiar nuestros pasos por el camino de la paz. Gloria al Padre, y al Hijo, y al Espíritu Santo.
1: Como era en el principio, era y siempre, por los siglos de los siglos. Amén.
0: La escuchaste, Señor, cuando regando con sus lágrimas la tierra, acudí a ti en la oración. Presentemos nuestras súplicas a Papá Dios con amor y mirada de confianza, diciendo, ven, Señor Jesús.
1: Ven, Señor Jesús. Señor Jesús, que perdonaste a la mujer pecadora sus muchos pecados porque tenía mucho amor, perdónanos también a nosotros porque hemos pecado mucho.
0: Ven, Señor Jesús.
1: Señor Jesús, que fuiste vestido, asistido en tu misión evangélica por mujeres piadosas, haz que también nosotros seamos fieles en nuestra misión apostólica.
0: Ven, Señor Jesús.
1: Señor Jesús, a quien María escuchaba y Marta servía, concédenos servirte siempre con fe y amor.
0: Ven, Señor Jesús.
1: Señor Jesús, que llamas de hermano, hermana y madre a todos los que cumplen tu voluntad, haz que todos nosotros la cumplamos siempre de palabra y de obra.
0: Ven, Señor Jesús.
1: Ponemos las intenciones de Luz María, que en el 13 de octubre ponemos las intenciones por eterno descanso de la familia Herrera Toledano. Ponemos también las intenciones, Gabriela y sus intenciones. Ponemos las intenciones de Luz María, Raúl Quintero, Emilia Jiménez, Luis Esparza, Minecova, las intenciones de Irma Jiménez, Lourdes López, Olga Hernández, Cayetana Rich, Tita Rufo, Luz Esparza. Ponemos a Minecova e Irma Jiménez.
0: Ven, Señor Jesús, y decimos, Padre nuestro que estás en el cielo, santificado sea tu nombre, venga a nosotros tu reino. Hágase tu voluntad en la tierra como en el cielo. Danos hoy nuestro pan de cada día. Perdona nuestras deudas, como también nosotros perdonamos a nuestros deudores. No nos dejes caer en la tentación y líbranos del mal. Oremos, Dios de bondad, consolador de los que lloran, tú que lleno de compasión acogiste las lágrimas de Santa Mónica derramaba, pidiendo la conversión de su hijo Agustín. Concédenos por la intercesión de ambos el arrepentimiento sincero de nuestros pecados y la gracia de tu perdón. Por nuestro Señor Jesucristo, tu Hijo, que siendo Dios vive y reina contigo en la unidad del Espíritu Santo Dios, por los siglos de los siglos.
1: Amén.
0: El Señor nos bendiga, nos guarde de todo mal y nos lleve a la vida eterna.
1: Amén.
0: Y ahora, nos has dado, Señor, el pan del cielo. Oremos, Señor nuestro Jesucristo, que en este sacramento admirable nos dejaste el memorial de tu pasión. Concede venerar de tal modo los sagrados misterios de tu cuerpo y de tu sangre, que experimentemos constantemente nosotros el fruto de tu redención. Tú que vives y reinas por los siglos.

0: Bendito sea Dios.
1: Bendito sea Dios.
0: Bendito sea su santo nombre.
1: Bendito sea su santo nombre.
0: Bendito sea Jesucristo, verdadero Dios y verdadero hombre.
1: Bendito sea Jesucristo, verdadero Dios y verdadero hombre.
0: Bendito sea el nombre de Jesús.
1: Bendito sea el nombre de Jesús.
0: Bendito sea su sacratísimo corazón.
1: Bendito sea su sacratísimo corazón.
0: Bendita sea su preciosísima sangre.
1: Bendita sea su preciosísima sangre.
0: Bendito sea Jesús en el Santísimo Sacramento del altar.
1: Bendito sea Jesús en el Santísimo Sacramento del altar.
0: Bendito sea el Espíritu Santo Paráclito.
1: Bendito sea el Espíritu Santo Paráclito.
0: Bendita sea la Gran Madre de Dios, María Santísima.
1: Bendita sea la Gran Madre de Dios, María Santísima.
0: Bendita sea su Santa e Inmaculada Concepción.
1: Bendita sea su Santa e Inmaculada Concepción.
0: Bendita sea su gloriosa Asunción al Cielo.
1: Bendita sea su gloriosa Asunción al Cielo.
0: Bendito sea el nombre de María, Virgen y Madre.
1: Bendito sea el nombre de María, Virgen y Madre.
0: Bendito sea San José, su castísimo esposo.
1: Bendito sea San José, su castísimo esposo.
0: Bendito sea Dios en sus ángeles y en sus santos.
1: Bendito sea Dios en sus ángeles y en sus santos.
0: Sagrado Corazón de Jesús.
1: En vos confío.
0: Inmaculado Corazón de María.
1: Sé la salvación del alma mía.
0: Y ahora,

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0: primero que hice cuando llegué al Senado es proponer un punto de acuerdo para que el plan de mejoramiento urbano para la infraestructura turística del malecón se tomara en cuenta San Felipe. Y ahora ya hay una inversión para San Felipe. Y ya se está, ahora sí que reformando, reconstruyendo todo el malecón, que va a ser pues, una transformación ahí. Entonces, me da mucho orgullo haber sido parte de esas gestiones que se hicieron en beneficio de los municipios. Y eso es defender la transformación.
1: Perfecto, Armando. Pues quedamos entonces al pendiente para ver pues qué más se les ocurre ir haciendo, porque ya recorrieron todo, ¿no?
2: A ver, exactamente.
0: Tú ya, lo que pasa es que tú ya estabas preparando tus maletas, porque tú te querías ir desde 2-3 días antes para cubrir allá el evento del nombramiento allá en México. Entonces,
1: deberían de cambiarlo
0: por eso
1: a Cancún.
0: Ya te
1: Dale. Deberían de cambiarla a Cancún, ¿no?
2: Para ir a cubrir. A Bacalar.
0: Cancún, Acapulco, Miami, Callao.
1: De perdida. Quedamos pendientes, Armando.
0: Ok, muchas gracias, buen día.
1: Buen día. Vamos al corte y regresamos con más información.
2: Entonces, vámonos, vámonos recio.
1: ¿Qué sigue de...? Directo. Exactamente, bueno, se daba a conocer que hoy queda el tema de la obra, ¿verdad?
2: Así es, de acuerdo con la información que tenemos por parte de la gente de SIDURT, hoy se estaría emitiendo ya el fallo, es decir, se daría a conocer el ganador, perdón, es la apertura de propuestas, este jueves es la apertura de propuestas, corrección ahí, el viernes 4 de septiembre se estaría emitiendo el fallo. Hoy se abren las propuestas como parte de este proceso de licitación pública, para ver pues exactamente montos y demás cuestiones ya de lo que plantean las empresas que adquirieron las bases y que están interesadas en llevar a cabo, en ejecutar la obra de Maneadero Parte Alta. Esta ampliación a 6 carriles, y ahorita le voy a dar un poquito más de detalles de lo que incluye esta obra, que se habían dicho por ahí como 300 millones de pesos. Ajá. Para ejecutar estos trabajos.
1: Que ya se ha hablado en el sector de la construcción que está casi a modo para que una misma empresa, nos decían que la empresa que hizo el nodo del Sausal sea quien la gane. Y okay. ¿Por qué se vuelve tan difícil o por qué se vuelve, como dicen, encaminada? Porque dice que les pidieron una carta de crédito de banco. Okay. Y esa carta dura 3 meses en que te la entreguen.
2: Yeah.
1: Entonces la otra empresa ya la tenía.
2: Casualmente.
1: Y dice entonces.
2: Ni se usa eso, ¿no?
1: Exactamente. Así que, pues bueno, seguramente el chiste es que salga, ¿no?
2: Claro.
1: Quien la gane y que la haga de calidad.
2: Que la haga bien, por supuesto. Y que pues no haya ahí pues malversación de recursos, ¿no?
1: Exactamente, que estaba viendo también que en la primera etapa se fue un desastre para los ejidatarios, para la comunidad, para la gente que va hacia el sur, para el turismo, fue un verdadero desorden. En esta ocasión veo que ya lo han hecho con más planeación, ¿no? Buscar sí. Nuevas rutas, buscar cómo no se va a frenar todo el desarrollo y todo el intercambio comercial que hay con la parte sur de Baja California. Esperemos que esté mejor planteada y que la empresa cumpla con los tiempos que dicen.
2: Por supuesto, mire, tenemos ahí parte, una presentación, una ficha, es la ampliación y remodelación de la carretera Maneadero del kilómetro 21 más 200 al 22 más 931, con el propósito de disminuir los tiempos de traslado sobre la carretera transpeninsular en el poblado de Maneadero, se tiene programado construir esta importante obra vial que constará de una sección tipo bulevar con 3 carriles de circulación y uno de estacionamiento por cada sentido, es decir, una carretera a 6 carriles, utilizando pavimento de concreto hidráulico de alta especificación. Es esta longitud de 1.7 kilómetros, mismos que sumados a los 5 kilómetros ejecutados por la SICT durante 2023 y 2024, lo que era el tramo de la muerte, ajá, brindarán una mayor fluidez, seguridad y comodidad a los miles de usuarios. ¿Cuáles son los alcances? Bueno, habrá acondicionamiento de rutas de desvío, terracerías, corte y terraplén, pues por supuesto, como parte de los trabajos, claro, pavimento de concreto hidráulico, muros de contención, obras de agua potable, obras de drenaje sanitario, alumbrado público, señalamiento horizontal y vertical y semaforización. Todo esto está programado para ejecutarse entre septiembre de este año y julio del 2027. O sea, ahí para la gente que nos sigue a través de redes, aquí lo vemos al fondo en la pantalla, un pues
1: vistecito,
2: es
1: ¿no?
2: un render, digamos. Ajá. Una especie de render de lo que será esta obra.
1: Bueno, pero ni de chiste sale esa banqueta ahí en esas vialidades, ¿no?
2: No.
1: O sea, en ese render, porque ahorita hay dos destrozadas y casi pasas pegado a las construcciones. Ahora con esos tres carriles y todavía en el render aparece que va a quedar una banqueta
2: bastante amplia.
1: Exactamente, obviamente no va a quedar así, ¿no?
2: Pero bueno, ahí está parte del proyecto. Hoy, insisto, apertura de propuestas y el 4 de septiembre ya como tal el anuncio del fallo.
1: Exactamente, nos dicen que la convocatoria salió para entregar 3 días esta carta, en 3 días esta carta, y la carta del banco te la da como en 3 meses. Okay. Dice, entonces a mucha gente dejó fuera sí, claro, de la competencia. No creo que se hubiera estado mañado, sino no. Así se les ocurrió.
2: Cuchareada.
1: Esa cuchareada, ¿cómo care? Eso pasaba en el PRI, ¿no?
2: Claro. Dicen, ya. Gavilán que agarra y suelta no es Gavilán.
1: Exactamente. Dice,
2: claro, un radio escucha.
1: Pues bueno, es parte de lo que se viene, de los trabajos que se van a llevar a cabo, ¿no?
2: Así es. Y bueno, antes de irnos también comentarle que afortunadamente por la lluvia, pues terminó el incendio en Sierra de Juárez. Exacto. Que se estaba presentando ahí, que había consumido 2.500 hectáreas de chaparral. Bueno, pues afortunadamente ayer a través de diversos videos que sube la gente de allá de la sierra, pues se ve como estas bajadas de agua impresionantes, y que había sido causado por un rayo. Exacto. Precisamente, justo uno en una tormenta eléctrica inicia y ahora
1: y en otra tormenta se apaga,
2: y en otra se apaga, así es.
1: No, dicen, si gana la obra, la compañía que hizo la del Sausal por lo menos la hará pronto, dice, y no como la del Gallo.
2: Uf, dice, ¿cómo no? El del Gallo, ¿cuánto tiempo se llevó?
1: Exactamente,
2: ¿no? Y con esta nueva administración, bueno, ya no nueva, con la administración de Marina del Pilar, pues se terminó de construir, ¿no? Lo que había faltado.
1: Exacto. Bueno, por hoy ha sido todo. Se despide como tal de mañana sus amigos
2: Marco Flores
1: y Fernando Escobedo, quien les agradece por habernos sintonizado a través de nuestras estaciones de radio. Nos escuchamos el día de mañana y por lo pronto, pórtese bien.
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1: ¿Qué tal, amigas, amigos? Muy, pero muy buenos días. Los saludo con gusto esta mañana de jueves. Ya es jueves, jueves 27 de agosto, año 2026. Al momento, 8 de la mañana con 4 minutos. Tiempo de ir a un avance de noticias. En información internacional, sismo de magnitud 5.1 sacudió Colombia el día de ayer. La presidenta de México, Claudia Sheinbaum, destaca crecimiento de 1.4% en la economía. Conecta gobierno de Baja California a negocios locales con nuevas oportunidades de crecimiento. Y aplica a la Comisión Estatal de Servicios Públicos, la CES, recursos del bono verde en infraestructura de agua y saneamiento. El gobierno municipal de la ciudad de Tijuana acercó Jornada del Pueblo a la colonia Nido de las Águilas. Refuerza la alcaldesa de Ensenada lazos de cooperación binacional en materia de comercio y desarrollo económico. El gobierno de Mexicali realizó entrega de apoyos sociales. Nuestros amigos de la UTT están de manteles largos, celebran sus 28 años de fundación, la UTT. Invita el gobierno de Tecate a la jornada de bienestar en la colonia El Descanso. Obtiene el senador con licencia Armando Ayala Robles respaldo del poblado de San Quintín. De esto y más le estaremos platicando esta mañana, le decía, mañana de jueves, jueves 27 de agosto. Ya huele a fin de semana y ya huele a fin de mes. Recuerde, el lunes es el último día de este mes de agosto. Y empezamos septiembre con los festejos, fiestas patrias y cualquier excusa para empezar ya con las pachangas de fin de año. Que las fiestas patrias, después que la cosa esta de disfraces en octubre, y después que el guajolote en noviembre, y después en diciembre con las preposadas, las preposadas, y luego las posadas, y luego ya cena de Nochebuena y fin de año. Y se acabó el 2026. Ya estamos transmitiendo en vivo desde las instalaciones de Radio Ranchito XEWX 1420 AM en Tijuana. También estamos transmitiendo de manera simultánea a través de 1470 AM, Radio Bahía, contigo todo el día. Y a través de XE de la Gran D de Mexicali 1050 AM, por lo que saludamos con gusto a nuestras amigas y amigos de Tijuana, San Diego, Tecate, Rosarito, Ensenada, Mexicali, Calexico, Los Ángeles, San Bernardino, Perris, El Cajón, Chula Vista y hasta donde llegue la señal por aire de la radio. A través de las redes sociales ya estamos transmitiendo en vivo y en directo en el Face. Facebook, Radio Ranchito 1420 AM Tijuana. En Facebook la página está identificada como Radio Ranchito 1420 AM Tijuana. Y también estamos transmitiendo de manera simultánea a través de la página de la misma red social de su servidor. A mí me encuentra como Juan Manrique. En YouTube también tenemos transmisión en vivo y en directo en el canal RCE TV. El canal oficial en YouTube es RCE TV y entre paréntesis dice Radio Cadena Enciso para que no haya confusión. En sí somos la fuerza de la radio. 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Ok, y la encargada de la programación estos días y de los controles técnicos es nuestra compañera Carla López, a quien agradezco el apoyo en los controles técnicos de audio y video. Y a la distancia saludamos a nuestros amigos en Ensenada y en Mexicali. Gracias por el apoyo en el enlace entre estaciones. Tenemos teléfono contacto WhatsApp. WhatsApp 664-686-3670, 664-686-3670, número de WhatsApp disponible para mensaje de voz, fotografía, video o algún mensajito que nos quiera enviar, de preferencia positivo, o algún reporte con número de queja ya presentada ante la autoridad que corresponda, y con mucho gusto le damos seguimiento, lo compartimos o lo reenviamos para insistir un poco. A través de las redes sociales saludamos a don Rafael Amaral. Muy buenos días. Buen día también al joven Quique Buendía Sosa. También para Rosario Gutiérrez, muy buenos días. América y Castro, América Castillo, buenos días. Mari Parra, muy buenos días también para usted. Saludos a todos. Gracias. ¿Ok? Yo no sé ustedes, pero el calorcito para mí sigue alto. A comparación de otras partes, pues nos va bien, podríamos decirlo, pero igual de que está caliente, está caliente. Al momento, en mi querida, bella y hermosa ciudad de Tijuana, tenemos una temperatura de 24 grados centígrados ya. Algo nublado todavía sigue en la región. La temperatura máxima parecida al día de ayer, aunque se supone que estaremos medio nublados hoy, 33 grados la máxima. La mínima será de 22 grados centígrados. Para mañana el pronóstico indica que igual. La próxima semana podríamos iniciar con 29 la máxima. También es calentito, pero no tanto como estos días. San Diego, California, ya con 23 grados al momento. Temperatura máxima hoy 30 grados, pero hay aviso de lluvias, de lluvia o llovizna en San Diego a partir de las 9 de la mañana. O no sé si ya está lloviendo por allá. Si usted anda por allá, mándenle un mensajito. A partir de las 9 de la mañana, 38% de posibilidad de lluvia en San Diego, California. La temperatura máxima, 30 grados, la mínima, 23. Repito, en San Diego. Tecate, 29 grados al momento, temperatura máxima 37, la mínima 24, soleado. Playas de Rosarito, parcialmente nublado, 22 grados al momento, temperatura máxima más caliente que ayer, 29, la mínima 22. 23 ya Ensenada, temperatura máxima hoy 32, la mínima 23. En Mexicali, 33 grados al momento, temperatura máxima hoy 46, la mínima 30. San Felipe, 33 grados al momento, temperatura máxima hoy 40, la mínima 31. San Quintín, con 22 grados al momento, 31 la máxima, la mínima 21. Los Cabos, Baja California Sur, 33 grados al momento, temperatura máxima hoy 34, la mínima 29. Continúa el aviso de tormenta eléctrica, posibilidad de tormenta eléctrica el lunes siguiente allá en Los Cabos, con 48% de probabilidad, por si usted tiene pensado ir para allá, para que lo tenga presente. El termómetro no baja, el termómetro el lunes podría llegar a los 32 grados con 48% de posibilidad de lluvia con tormenta eléctrica, y el martes baja a 41% la posibilidad de lluvia en Los Cabos. Y para estas personas que acostumbran ir a París de vacaciones, les aviso que hay chubascos en el área de París, 28 grados al momento y 91% de probabilidad de tormenta eléctrica allá en su querido París, para estas personitas que hablan con el señor Esparza. Bueno, cada quien va a donde quiere y puede. Vialidades, ya no se burlen, por favor. Vialidades, va a salir a conducir en las calles, en las vialidades, en los caminos de la región. Le comento que si viene de Playas de Rosarito hacia Tijuana por la carretera libre, no va a encontrar libre el paso. Antes del puente del Poblado de la Gloria, más o menos a la altura del fraccionamiento San Agustín, empieza el flujo vehicular a detenerse, congestionamiento vial en esa zona hasta el nodo Morelos. ¿Qué está pasando? No tenemos información oficial. Espero que no haya ocurrido algún accidente, pero maneja con precaución. De nuevo, Morelos, si le da rumbo a las 5 y 10, el flujo vehicular se detiene adelante de la arena deportiva de los Sonkis, donde termina el parquecito que está en medio de la bajada y la subida de Rosas Magallón. Por ahí empieza el flujo vehicular a vuelta de rueda hasta pasar el crucero con Boulevard Federico Benítez. Ya se despejó el puente que va de las 5 y 10 a la central camionera. Ya está libre el paso, pero de la central camionera hacia las 5 y 10 sigue a vuelta de rueda todo ese puente Lázaro Cárdenas. Hay un accidente sobre la vía rápida a la mar, pero, repito, en el puente Lázaro Cárdenas, viniendo de la central camionera hacia las 5 y 10. Vía rápida oriente, la que viene del este de la ciudad hacia la zona del río, tráfico lento para pasar por debajo del puente Simón Bolívar. Ya está un poco despejado el puente Simón Bolívar, no está libre, pero por lo menos ya está más fluido Díaz Ordaz hacia el puente, repito, Simón Bolívar. Seguimos por la vía rápida oriente, la que viene del este de la ciudad hacia la zona del río, algo de congestionamiento lento, nada que preocuparse a la altura del Parque Morelos. Donde sí tiene que preocuparse es cuando se junta con la vía rápida a la mar a vuelta de rueda ahí, hasta las inmediaciones de la Garita San Isidro. No hay vuelta de hoja. Para bajar de Playa de Tijuana por la Avenida Internacional, tráfico lento a la altura de la zona norte, adelantito de la salida a la Colonia Castillo, empieza el flujo vehicular a detenerse, sigue el congestionamiento en la salida de Playa de Tijuana sobre el puente que conduce hacia la Avenida Internacional o hacia el inicio del viaducto elevado. Maneje con precaución en cuanto pase la salida del mirador, vaya disminuyendo la velocidad porque se va a encontrar con los automóviles detenidos. Así es como más o menos se encuentran las vialidades en este momento. ¿Quiere saber cómo están las garitas? No le cambie. Después de la pausa le contamos.
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1: 8 de la mañana con 17 minutos, 8 de la mañana con 17 minutos. Garitas, si usted va a intentar cruzar hacia los Estados Unidos acá por San Isidro, en este momento del reporte oficial indica que hay una espera en automóvil carriles normales de 1 hora con 50 minutos, Sentry 15 minutos, Rodile 1 hora con 50 minutos para cruzar caminando por el lado derecho, 1 hora por el lado izquierdo, también 1 hora. Por Otay, automóvil carriles normales 1 hora con 30 minutos, Sentry 25 minutos, Rodile 1 hora con 30 minutos para cruzar caminando por Otay, 1 hora con 10 minutos. En Mexicali, en la garita Calexico East, Nuevo Mexicali, automóvil carriles normales 30 minutos, Sentry 5 minutos, Redline 30 minutos para cruzar caminando 5 minutos. Calexico West, Mexicali Centro, automóvil carriles normales 35 minutos, Sentry 35 minutos, es mucho tiempo, Redline 35 minutos para cruzar caminando por Calexico West 5 minutos. Tipo de cambio se ha mantenido 16.70 a la venta contra 16.50 a la compra. ¿Qué es esto? Tiene pesitos y quiere dolaritos, le van a pedir hasta 16 pesos con 70 centavos por cada billete verde. Tiene dolaritos y quiere pesitos, le van a dar por lo menos 16 pesos con 45 centavos por cada billete verde que dejen casas de cambio alejado de los cruces internacionales y de las instituciones bancarias. Rafael Amaral, buenos días. Esmeralda Monter dice, buenos días, Chulavista sin lluvia al momento. Gracias, Esmeralda. Marbella Montoya, buenos días, gracias por el saludo. Esmeralda Monter confirma lo que les he dicho, que el reporte de la garita no es muy confiable ahorita en ninguno, porque dice que mencionamos aquí lo que dice el reporte, Sentry 15 minutos y dice que hizo más de una hora, y sí, según el mapita del congestionamiento, del tráfico, de las vialidades, hasta hace un rato, bueno, hasta las 7, a las 7 de la mañana, la fila empezaba aquí abajito de con nosotros, a la altura del Centro Escolar Agua Caliente, y se veía que se estaba poniendo tensa la situación, porque estaban pite y pite, todos queriendo pasar en el crucero de Paseo de los Héroes y Sánchez Taguada, así que yo también dudo que hayan sido, que sean 15 minutos el cruce en este momento por Sentry. 15 tal vez es allá por la escuela 5 de mayo, a la altura de Palacio Municipal, adelantito, está Padre Quino, hay un monumento, obviamente, por ahí yo creo que por ahí serían 15 minutos para cruzar por la Sentry, pero desde acá, desde donde está ahorita, que sigue larga otra vez, ya acabo de confirmar, está aquí abajito, casi frente al minarete de aquí del Centro Escolar Agua Caliente, la fila para la Sentry, o por lo menos todos los automóviles que quieren ir hacia Padre Quino, tal vez no todos quieren cruzar por Sentry, pero sí está bastante concurrido el Boulevard Padre Quino en este momento, que es, repito, es el carril que conduce a la caseta o a las casetas Sentry. Gracias, Esmeralda, por el reporte. Si puede, dele poquito más hacia San Diego a ver si está lloviendo o no, y ahí nos avisa. Saludos. Información internacional, otra vez. Otro sismo de magnitud 5.1 sacudió el día de ayer, miércoles, el este y centro de Colombia, dos semanas después del terremoto de 7.4 que causó una gran devastación en el oeste y la zona cafetera del país. El temblor ocurrió en punto de las 11:45 horas tiempo local y tuvo el epicentro en Los Santos, en el departamento de Santander, al noreste, a una profundidad de 140 kilómetros según el Servicio Geológico Colombiano. Este sismo es el más fuerte registrado en Colombia desde el terremoto del 10 de agosto que tuvo como epicentro San José del Palmar, en el departamento del Chocó, al oeste, y dejó al menos 331 personas fallecidas, así como numerosos edificios destruidos o seriamente averiados en su mayor parte en los departamentos de Valle del Cauca y Risaralda. Así que otra vez un susto ayer allá con nuestros amigos colombianos. Hay que estar atentos y pues tener todas las medidas de prevención que ya conocemos. También acá en esta región, porque aquí estamos en zona sísmica, no creo que acá no nos puede temblar. Información nacional, la presidenta de México, Claudia Sheinbaum, el día de ayer destacó el crecimiento de 1.4% de la economía mexicana. Vamos a ver y escuchar qué fue lo que dijo la jefa del Ejecutivo Federal.
0: Récord de nuevo en inversión extranjera directa, tomando en cuenta el primer semestre de 2026. Estamos hablando de 34.968 millones de dólares. Nada más, ¿cómo creció del 2018 a la fecha? No sé si recuerdan que decían que si aumentaba el salario mínimo iba a haber inflación, que si aumentaba el salario mínimo no iba a haber inversión, que si aumentaba el salario mínimo el dólar o el peso iba a estar, se iba a devaluar. En realidad no querían aumentar el salario de las y los trabajadores para beneficiar pues a unos cuantos, esa es la verdad. Nunca los gobiernos del pasado pensaron en el pueblo, en las y los trabajadores. Y resulta que aumentó el salario mínimo de 2018 a la fecha en 154% en términos reales y nominales de 2.800 pesos mensuales a más de 9.500 pesos mensuales. Y tenemos récord en inversión extranjera directa, tenemos un peso sólido, fuerte, y también no hay inflación. ¿Y hay menos inflación incluso que en el periodo neoliberal? Entonces, esta es una muy buena noticia. Creció la inversión extranjera directa en el primer semestre. La que sigue. Esta es la encuesta nacional de ocupación y empleo. Por primera vez en la historia llegamos a 60 millones de mexicanos y mexicanas con empleo, un incremento importante. Adelante. Esto, ¿se acuerdan que decían que no iba a crecer el PIB? Bueno, yo les dije, en el segundo semestre nos va a ir mejor. Bueno, hay crecimiento del Producto Interno Bruto en el segundo trimestre de 2026, todavía ni siquiera se toman los siguientes trimestres. Adelante. El consumo de los hogares, ¿qué tanto está destinando la gente para comprar? Crecimiento entre abril y mayo de 2026. Adelante. Otro indicador, venta de vehículos ligeros, aumentó a 885 mil unidades.
1: Eso fue lo que mencionó la jefa del Ejecutivo Federal. Hablando de negocios, acá en Baja California, el día de ayer la gobernadora de Baja California, Marina del Pilar Ávila Olmeda, presentó la convocatoria para que los negocios locales o emprendedores tengan oportunidades de crecimiento. Vamos a ver y escuchar de qué se trata.
2: Este acompañamiento en el camino del emprendimiento, hacerlo una realidad. Compartir con todos los bajacalifornianos, pues queremos invitar a los siguientes eventos que tendremos durante la primera semana de septiembre en Baja California para seguir fomentando el crecimiento del talento bajacaliforniano.
3: El primero de ellos, Creo MX Rosarito, se desarrollará en Baja Studios el próximo martes 1 de septiembre, con entrada totalmente gratuita, donde las y los participantes podrán presentar sus proyectos y competir por premios de 50 mil, 30 mil y 20 mil pesos para los tres primeros lugares. El segundo evento está dirigido a las MIPYMES de Baja California, el 4 de septiembre en Hotel Realín de Tijuana, y es también totalmente gratuito. Y el tercero es el del Foro de Comercio Exterior. Este foro se lleva a cabo el viernes 4 de septiembre en Hotel Realín.
2: Invitamos a todos los que quieran participar en ese tipo de encuentros para seguir fortaleciendo el crecimiento económico de nuestro estado y sobre todo el crecimiento económico de las comunidades en Baja California.
1: Así que ya lo escuchó usted, tiene negocio, acérquese a estos eventos. Es emprendedor, acérquese a estos eventos. Quiere presentar alguna propuesta, acérquese a estos eventos, porque aparte habrá premios. Van a ser una especie de... Hay un programa a nivel internacional, creo, en donde empresarios llegan, se sientan y le dicen, sí, te apoyo y te doy tanto por tu empresa, etcétera, etcétera. Algo así van a hacer más o menos, van a presentar proyectos de negocio, va a haber jueces, jurado, y dependiendo el que les convenza más, es el que puede ganar el primer, segundo o tercer lugar. ¿Ok? Así que ahí pueden ingresar a la página de la Secretaría de Economía de Baja California para mayor información. Y también el día de ayer, con

Este día es muy especial porque lo hacemos a través de esta jornada del pueblo y por el pueblo, trayendo los servicios directamente y no esperando a que nos busquen. Nosotros venimos por ustedes. Por eso el día de hoy estamos muy contentos de poder servir, de poder atender y de poder decirles que tienen un gobierno cercano que está con ustedes. Un gobierno municipal con una visión humanista, fraternal, cercana y responsable, que quiere decirles que somos uno mismo y que sin duda alguna regresaremos a esta colonia.

0: porque Tijuana es responsabilidad de todos.
1: También presente, la síndica procuradora Teresita Valderas Beltrán resaltó la importancia de reconocer y valorar a las personas adultas mayores, así como de impulsar acciones que contribuyan a su bienestar y a una vida digna. Además de los servicios de orientación y atención, hicieron entrega de apoyos sociales, entre ellos silla de ruedas, andaderas, bastones y electrodomésticos, allá en la colonia Nido de las Águilas, aquí en mi querida, bella y hermosa ciudad de Tijuana. Vamos a una pausa. Después del corte tenemos entrevista. Regresamos.
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1: 8 de la mañana con 32 minutos, 8 de la mañana con 32 minutos. Seguimos con más información acá de Tijuana. Los recursos asignados a la Comisión Estatal de Servicios Públicos de Tijuana a través del Bono Verde son aplicados en infraestructura que permite potabilizar, almacenar y conducir el agua, así como transportar y tratar las aguas residuales en Tijuana y playas de Rosarito. Así lo debe conocer la directora de la paraestatal, Mónica Vega Aguirre. También dijo que este instrumento de financiamiento sostenible, promovido en colaboración con el Banco de Desarrollo de América del Norte, el NatBank, permite destinar recursos específicamente a proyectos de infraestructura hídrica con beneficios ambientales y sociales aquí en Tijuana y playas de Rosarito. El programa registra una inversión ejercida de 661.5 millones de pesos con 9 proyectos concluidos y 2 que permanecen en ejecución, enfatizó la directora Vega Aguirre. Entre los proyectos concluidos encuentra la rehabilitación de la línea de conducción de la planta potabilizadora La Presa a la planta Morelos, donde transportan agua hacia una parte importante del sistema de distribución de Tijuana. También fueron rehabilitados el tanque de agua potable Otay y su línea de alimentación, mientras que en el tanque Obrera repararon el sistema de bombeo. Estos componentes permiten almacenar y movilizar el agua antes de incorporar a las redes que abastecen en las colonias. Algunos de los trabajos terminados también fue la reposición de la línea de conducción tanque Murúa vía rápida a la mar, además de la primera etapa de rehabilitación de la planta potabilizadora Abelardo L. Rodríguez, donde el agua recibe el tratamiento necesario antes de ser distribuida a la población. Mónica Vega agregó que en materia de saneamiento concluyeron la rehabilitación de la planta de tratamiento de aguas residuales Rosarito Norte, la segunda etapa del colector Matanuco y la construcción del colector Oriente, infraestructura destinada a mejorar la conducción y el tratamiento de las aguas residuales. El programa incluyó además la adquisición de 11 unidades de equipamiento para respaldar los trabajos de operación y mantenimiento que realiza el personal de la SES, tanto en Tijuana como en playas de Rosarito. Pues así el tema con las obras y los recursos que han sido destinados de este bono verde, perdón usted, bono verde aquí en nuestra ciudad. Y hablando de nuestra ciudad y de obras, el día de ayer se registró una fuga de gas en la zona centro de Tijuana, sobre la avenida Revolución, entre la calle 6 y 7, aquí en la zona centro de la ciudad. Platicamos con el jefe de bomberos de la ciudad, Noé Cruz, y esto es lo que nos comentó.
2: Recibimos el reporte por medio del 911 donde nos indican una fuga de gas por tubería en la calle Sexta y Séptima de Avenida Revolución, aquí en zona centro. Al arribo de la primera unidad corrobora el rompimiento de una tubería de gas de 2 pulgadas. Al momento ahorita ya la tenemos contenida y controlada. Se cerró la tubería de gas por medio de 2 prensas entre la calle Sexta y Séptima. Se utilizaron 2 prensas para controlar la fuga de gas y que en este momento se hace cargo la compañía de gas. Asimismo se cerraron las dos vialidades principales con ayuda de la Secretaría de Seguridad Pública y al momento teníamos trabajando 10 bomberos aquí en el lugar.
1: Así que va otra vez la recomendación, si andan ustedes haciendo alguna situación de escarbar o reparaciones, tengan cuidado y verifiquen antes, sea en su hogar también, antes de picar, de taladrar, de quebrar, qué es lo que está abajo, porque en ocasiones se nos olvida, si es que sabemos dónde están los tubitos, dónde están precisamente los tubos que conducen agua, gas, que es muy peligroso, o alguna otra situación. ¿Okay? Si va usted a poner un tubito, márquele con algo, tómele foto o apunte en algún papelito ahí en esta zona o en esta área o tantos centímetros, milímetros, pulgadas, metros de aquí para acá está el tubo de esto, porque pues pasa el tiempo y luego se nos olvida qué es lo que hicimos y qué pusimos ahí abajo. Llegábamos más fresquecitos, queremos hacer un hoyito para poner lo que tengamos que poner y ¡pss! Gas, agua u otra cosa. Así que tengan cuidado y ténganlo presente. Y mire, vamos a cambiar de información. El día de ayer, la fiscal general de Baja California, la doctora María Elena Andrade Ramírez, participó también en la conferencia matutina de la gobernadora y ahí platicó sobre el tema del empresario de Pladis de Rosarito que se había manejado, había sido secuestrado hace unos días. Se implementó un fuerte dispositivo policiaco coordinado entre los tres niveles de gobierno. Localizaron con vida al empresario, pero vamos a ver y escuchar qué fue lo que mencionó, repito, la titular de la Fiscalía General en Baja California.
3: Mira, estamos precisamente con la víctima estableciendo cuál es la línea de investigación, pero sin embargo, por el tema que se dio de la privación de la libertad de esta persona, pues tenemos que ser muy cuidadosos precisamente por su seguridad y no podría ahorita decir mayores datos de la investigación. No, no se le solicitó dinero, aquí no fue tipificado el delito de secuestro en ningún momento.
4: Si usted dijo que estaban negociando, entonces estaban negociando si no se le pidió dinero.
3: Precisamente es un término que se utiliza en el protocolo policial de la unidad de antisecuestros, aunque no sea un secuestro, repito, es para rescatar a cualquier víctima de captores, en las mejores condiciones de salud.
4: Había sido amenazado, ¿no? Y tengo entendido que era por el tema del cártel inmobiliario, ¿no?
3: Puede ser una línea de investigación, el tema inmobiliario, lo vamos a establecer y creo que va a ser muy enriquecedora la conversación que el día de hoy vamos a tener con la víctima.
1: Fue lo que mencionó la fiscal, nada más para abundar poquito, que también lo explicó ella en su participación. No fue considerado como secuestro debido a que no pedían dinerito a cambio, no exigían pago de dinero o algún beneficio a cambio de la liberación de la víctima. Por eso es que enfatizaba la fiscal que no era secuestro. Sí se lo llevaron, pero estaba considerado como privación ilegal de la libertad. ¿Ok? Nada más para aclarar. Ya más tarde, en este mismo tema, más tarde la fiscal general del Estado, María Elena Andrade Ramírez, sostuvo una reunión con representantes del sector empresarial de Playas de Rosarito, quienes reconocieron el trabajo de la Fiscalía del Estado para lograr la liberación del empresario, que prefiero omitir su nombre. Durante el encuentro, el empresario expresó personalmente su agradecimiento a la fiscal general y al personal de la Fiscalía por las acciones de investigación y coordinación realizada para lograr su liberación. Estuvieron ahí presentes también algunos de los empresarios de Playas de Rosarito. Ok, y ya que estamos en la zona costa, nos vamos hasta Ensenada, con el propósito de fortalecer los lazos de cooperación económica con empresarios del sur de California, aquí en Estados Unidos. La alcaldesa de Ensenada, Claudia Agatón Muñiz, sostuvo un encuentro con Marco García, el expresidente de finanzas de la Cámara de Comercio Latina en Los Ángeles. En la reunión, enmarcada en la Convención del Consejo de Liderazgo Mexicano-Estadounidense en la Ciudad de México, la presidenta destacó el potencial de Ensenada como destino de inversión, además de que analizaron proyectos encaminados a promover el crecimiento económico binacional. Así que pues, siguen trabajando para también atraer más empresas allá en Ensenada. Y en Mexicali, el gobierno de Mexicali, a través del programa Uniendo Esfuerzos por tu Bienestar, realizó la entrega de 81 apoyos económicos en beneficio de familias mexicalenses con el propósito de impulsar su bienestar y calidad de vida. A través de la Coordinación de Atención Ciudadana, otorgaron apoyos sociales destinados a atender diversas necesidades de las familias, entre ellas pago de servicios, construcción y reparación, despensa o subsistencia, fomento al autoempleo, desarrollo educativo, cultural, deporte y salud. El evento fue encabezado por la alcaldesa de Mexicali, del 25 Ayuntamiento de Mexicali, la maestra Norma Alicia Bustamante Martínez, quien destacó la importancia de respaldar a las familias que atraviesan dificultades. Y de manteles largos estuvieron nuestros amigos, y si no, por lo menos mis amigos sí, de la UTT, de la Universidad Tecnológica de Tijuana. Antes de cualquier cosa, les quiero mandar una felicitación a todos los no tan jóvenes ya que han pasado por las aulas de la UTT. La Universidad Tecnológica de Tijuana celebró 28 años de fundación en una ceremonia conmemorativa encabezada por la gobernadora Marina del Pilar Ávila Olmeda, en donde destacaron los logros resultado del esfuerzo conjunto de personal docente, administrativo y estudiantes aliados estratégicos. Este marco fue también escenario de la entrega de reconocimientos a la trayectoria del personal por 10, 15 y 20 años de servicio que, con vocación y compromiso, han contribuido a construir el prestigio institucional. Por parte del rector de la UTT, el maestro Salvador Morales Rubí, agradeció a la gobernadora por el respaldo brindado a la comunidad universitaria y por impulsar logros como la construcción del edificio de docencia 6 con una inversión de más de 90 millones de pesos. Como institución que evoluciona con el sector productivo, el rector resaltó la ampliación de la matrícula, que el próximo 1 de septiembre será de 6.400 estudiantes, en tanto que la oferta educativa en 4 años de administración estatal avanzó de 34 a 45 programas educativos. También Morales Rubí mencionó que la universidad sumó 2 programas para responder a las nuevas vocaciones que impulsa tanto el gobierno del estado, la ingeniería en microelectrónica y semiconductores, y también la ingeniería en electromovilidad. Finalmente, agradeció el trabajo en equipo del personal docente y administrativo. A nombre del sector empresarial que impulsó la construcción y establecimiento de la UTT en 1998, el representante del Fideicomiso Submetrópoli Tijuana recordó que, en respuesta a las gestiones de la Oficina Mayor del Gobierno de Estado, realizaron la donación de un terreno de 20 hectáreas para iniciar la obra en 1998. Por eso le digo, los no tan jóvenes que pasaron por las aulas, porque ya tiene sus 28 añitos, imagínese si usted fue de las primeras generaciones, por lo menos, ya tiene 24 años ejerciendo, más unos 20 que pudo haber tenido en aquellas épocas, pues ya no somos tan jóvenes. Pero muchas, muchas felicidades, y aprovecho el viaje para mencionarle que si usted, joven que nos escucha o padre de familia, anda viendo dónde estudiar su hijo y no es complicado para usted ir a la zona este de la ciudad de Tijuana, literal al crucero del Boulevard 2000 con carretera libre Tecate, vea la oferta educativa, la oferta académica que tiene la UTT, reconocida a nivel casi casi universal, ¿ok? Y si no me cree, pregúntele a algún empresario o algún experto en temas de la industria, de la tecnología, los jóvenes o los graduados que da la UTT aquí en Tijuana. ¿Ok? Jóvenes, ¿quieren chambear? ¿Quieren tener buenos billullos? Déjense de andar con sus tiquitiquis y tucutucus y estudien una ingeniería. Vamos a una pausa, después del corte seguimos con más.
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1: 8:48 Seguimos con más información y quiero agradecer que haya aceptado la entrevista vía telefónica el senador con licencia Armando Ayala Robles. Senador con licencia, buenos días, ¿cómo está?
2: Con licencia en el Senado y con licencia de manejo también, porque tengo mi licencia permanente.
1: Ah, ok.
2: Licencia de manejo. No te creas que ando sin licencia, ¿no? Andamos con varias licencias.
1: Eso es lo mejor, tener licencia para evitar cualquier tema.
2: Y luego soy licenciado, pues también, ¿verdad?
1: Entonces es triple licencia.
2: Pues muy buenos días a todo el auditorio de Radio Cadena Enciso en este jueves, ya 27 de agosto del 2026, ¿verdad? Estamos en prácticamente, ahora sí que la recta final, ¿verdad? No se sabe si ahora sí que una semana, dos o tres, pero ya estamos en la recta final, seguimos en la pelea y habrá sorpresas.
1: Pero esta recta final es como la carretera escénica. No se le ve el fin, senador, con licencia, porque creo que siguen cambiando las reglas del juego.
2: Más bien dirás como la carretera transpeninsular.
1: Iba a decir el Freeway 5, pero dije, no tanto, pero pues sí.
2: Bueno, pues estamos ya esperando indicaciones de la Ciudad de México, como ya has tú constatado, pues ya se nombraron algunas coordinaciones en diferentes estados. Todavía me imagino que pues están analizando perfiles donde hay más participación, donde hay más competencia. Es el caso, por ejemplo, de Chihuahua, el caso de Nuevo León, el caso de Baja California Sur, Baja California acá con nosotros, ¿verdad? Porque no es norte, es Baja California.
1: Sí.
2: Entonces, nosotros estamos pues muy abocados al trabajo diario, esperando ver, ¿verdad?, en cualquier momento el llamado de la Comisión Nacional de Elecciones para presentarnos en la Ciudad de México. Había salido un calendario que iba a ser este domingo y ya nos estamos preparando, pero que siempre no, que era una información falsa, pero que a lo mejor este domingo nos llamaban a una previa, que sí, que no, que quién sabe, y después que la semana que entra, pero que siempre no es la semana que entra, que hasta en dos semanas más. Total de que pues el tiempo apremia y seguimos aquí, ahora sí que armando territorio. Ya no es una carrera de fuerza, sino de resistencia económica, resistencia personal, física, fí-

0: para ver quién tira la toalla o para evidenciar quién realmente está detrás de todas estas campañas negras, senador, con licencia?
1: Pues todo eso lo saben en México. Ahora que nos reunimos allá los siete aspirantes, ahí mismo se comentó que tenían muy, muy claro quién las pagaba, quién las promovía, de dónde venían y qué es lo que estaba haciendo todos y cada uno de nosotros. Entonces, pues el partido tiene gentes expertas en redes, en comunicación, para saber quién está promoviendo todo este tipo de prácticas. Entonces, pues eso también se va a calificar. Lo que yo te puedo decir ahorita, que vamos rumbo a Tijuana ahorita a tener una rueda de prensa allá.
0: Okay.
1: Y vamos a hacer un informe, pues, de todo lo que hemos hecho, de lo que nos ha dicho la gente, de lo que hemos hecho como presidente municipal, como Senado de la República, de lo que está haciendo nuestra presidenta de la República, nuestra gobernadora, porque eso es defender la transformación. Y estamos firmes en el proyecto, no vamos a declinar por nadie, no vamos a renunciar, al contrario, nuestro movimiento está creciendo. Estuvimos en el sur del municipio, Ensenada, ahí en Colonel, donde se va a hacer el puerto de altura, en una gira martes y miércoles. Estuvimos en San Quintín con asambleas, medios de comunicación, sectores. La gente ya está puesta con nosotros porque pues ya nos conocen. Fui presidente municipal también de San Quintín antes de que San Quintín se hiciera municipio. Y como senador de la República estuvimos muy movidos subiendo puntos de acuerdo para mantenimiento de carreteras que ahorita se está haciendo. Son 1.900 millones de pesos para 1.700 kilómetros de carreteras. Metimos un punto de acuerdo para que al estado de Baja California se le entregara la concesión para el desarrollo del puerto de altura de Coronel, que va a ser un polo de desarrollo. En San Quintín apoyamos a la presidenta también con un punto de acuerdo para el censo que se empezó a realizar de todos los requerimientos que hay que atender para el plan de justicia de San Quintín. Entonces, amigo, tenemos resultados en los encargos, hemos ganado elecciones internas, externas, y somos el movimiento, me refiero el movimiento que yo encabezo, de la estructura que hemos estado construyendo, que más nos hemos apegado a los lineamientos que nos presentó el partido. No utilizar recursos públicos, no estructuras gubernamentales, no campañas personalizadas. Sí, el casa por casa, sí, las asambleas comunitarias, visitar las comunidades, delegaciones. Entonces, estamos muy animados, estamos muy entusiasmados en que nuestro movimiento va a triunfar.
0: Oiga, candidato, es más corto que senador con licencia. Candidato, una pregunta técnica. Ya mencionó usted que allá en el Centro Universo en México sabe muy bien quién se está portando bien y quién mal. Mi pregunta es, cuando ya se defina esto, ¿qué va a pasar? ¿Van a poder confiar entre los siete fantásticos? ¿Habrá dudas? ¿O pedirán que se señale abiertamente quién fue el que se portó mal?
1: Pues, ¿qué va a pasar? Mira, pienso yo que el partido está siendo muy meticuloso en las decisiones que va a tomar para el nombramiento de los coordinadores o coordinadoras. ¿Por qué? Porque ya se nos dijo anteriormente que no era un concurso de fama, popularidad o a ver quién tiene más dinero.
0: Sí.
1: Era una evaluación de trayectorias y donde se va a tomar mucho en cuenta la opinión del pueblo y los filtros que tiene el partido también. Entonces, son varios aspectos, que es un proceso muy diferente a los que anteriormente hemos vivido. Anteriormente, pues, el movimiento no era tan fuerte y se tenían que elegir perfiles que tuvieran fama o popularidad para levantar el movimiento. Ahorita el movimiento es mucho más fuerte que cualquiera de los perfiles que estamos participando. Entonces, todos los perfiles pues están haciendo su chamba, están haciendo su trabajo. Todos tenemos nuestros aciertos y desaciertos. Entonces, pues al final de cuentas toca el partido, la autoridad, hacer un recuento, si son más aciertos o desaciertos, ¿verdad? Y elegir.

0: si elige bien el partido, ¿verdad? Ya con todos los elementos que va a reunir, la encuesta, los filtros, etcétera, pues lo que va a pasar es que se va a construir la unidad, amigo. Se va a construir la unidad. Morena y el movimiento, el proyecto es muy grande y hay espacio para todos.
1: Pues sí, pero hay algunos que llegaron mucho después, que se están peleando por posiciones que antes era difícil que alguien las quisiera, si nos vamos al origen.
0: Sí, por eso es que mencionaron lo de que hay que evaluar trayectorias.
1: Sí.
0: Porque pues mira, ahorita aquí en el movimiento hay gente que recientemente pues ya no le convino estar en unos dos partidos, uh-huh. Entonces desechó las camisetas, sus membretes, y vino y se tomó la foto aquí, se afilió y se tomó la foto y ya con eso ya se identificó, y ya ahora ya luego quieren entrar así como con mantequilla, como con, si hubiese aquí fast pass, sí, como los de Disneylandia, o de esos boletos VIP, luego hacer candidatos, por uh-huh. favor, si son muchos de, son bienvenidos, pero muchos de los personajes se burlaban de nosotros cuando estábamos, sí, empezando allá en el 2015-2016, sí, ternuritas, rijosos, morenacos, apestosos, pobretones, no la van a hacer, y la morena, entonces de forma sufrimos clasismo, racismo, comentarios despectivos y demás, tal y como lo recibimos ahorita de la derecha, así lo recibimos mucho, pero decía Andrés Manuel, nuestra alianza son con todos los partidos, pero con los militantes, uh-huh, no con las cúpulas del poder. Entonces, pues bienvenidos, pero hagan fila, ya, hagan fila, pónganse a trabajar, porque el discurso de la cuarta transformación se tiene que formar, se tiene que forjar, se tiene que sentir, para que tú actúes, digas y hagas, ¿verdad? Conforme a los principios de la cuarta transformación. Eso luego se nota, quien hace un discurso y no es, simula que es, pero no es, ¿verdad?
1: Claro.
0: Y los auténticos que hemos vivido este proceso, pues hay que vivirlo para contarlo, para que sea real tu discurso, si no es un discurso armado, falso, simulación.
1: Oiga, candidato, sé que ando ocupado porque ando en trayecto, pero ya por último, ¿cabría la posibilidad, una idea nada más, que después de este zipizape, ya cuando se termine todo, ya cuando las aguas se calmen, pedir allá a sus dirigentes que pongan nuevas reglas, por ejemplo, antigüedad, etcétera, etcétera, para quienes quieran participar? Porque si no, para la siguiente va a llegar Pedro, Juan y todo mundo.
0: Pues mira, poco a poco se tienen que ir mejorando los procesos. Seguramente este proceso es diferente, el movimiento ha crecido mucho. Ay, qué bueno que hay mucha participación, porque pues hace 10 años, cuando andábamos empezando, pues nadie le quería entrar.
1: Nadie quería aventarse.
0: Pues andábamos buscando candidatos por todas partes. Pues yo fui uno de los que le entró en el 2016 cuando nadie quería entrar, porque pues no había oficinas, no había estructura, no había recursos, íbamos empezando y la mafia del poder estaba, pero a todo lo que daba.
1: Sí.
0: Le decíamos nosotros al presidente, pero tuvimos la fortuna que en aquel entonces el presidente del partido era el presidente Andrés Manuel López Obrador, uh-huh, y nosotros nos tocó con él, sí, en el partido, él que nos levantara la mano, él que nos apoyara, y le decíamos al presidente, oiga, ¿y cuándo vamos a tener oficina del partido? ¿Para qué quieres oficina, Armando? Las oficinas están en la calle, en la plaza pública, en el transporte, en la banqueta, en el garage, en las casas, ahí está la oficina. Oiga, presidente, ¿cuándo nos va a llegar recursos? ¿Para qué quieren recursos? No necesitan hacer grandes eventos, son comités que eran de 5 o 6 personas en las casas, sí, y el casa por casa, 150 casas diarias. Entonces, sí, ese es el trabajo que nos enseñó Andrés Manuel, es el que estamos haciendo. No, ahora sí que eventos de 1,000, 2,000, 3,000, no, esa es la cosa del PRI, del PAN, pues que tenían dinero, uh-huh, recursos, estructura. Sí. No, aquí era sin recursos, con mucho trabajo, con disciplina, con sacrificio, desde abajo de las bases, en una casa, un comité de 6-7 personas, ese era el trabajo, amigo. Entonces, muchos no lo vivieron, entonces hay que vivirlo para poder tú formar tu mensaje, tu experiencia en el movimiento, y que salga legítima tu participación, ¿verdad? Bienvenidos todos, pero por eso es que hay que tomar cursos, hay que hacer trabajo partidario, hay que sacrificarse, hay que irse a las colonias donde están las aguas negras corriendo, y ahí pisar en esas aguas negras para saber cómo vive la gente y ponerse del lado del pueblo. No basta con compadecerse, hay que ser solidarios. Y eso es, pero de un café, de un hotel, o puras redes, pues no sirve eso.
1: Candidato, muchas gracias por su tiempo. Ya sabe, la invitación cuando anda aquí en Tijuana, en mi horario, con mucho gusto lo invito para que nos acompañe.
0: Muchas gracias a RC Noticias, a Juan Manrique, Radio Cadena Enciso, y si gustas, pues podemos estar en comunicación ahorita, los jueves, de okay, aquí a que concluya el proceso interno, para estar informando al auditorio. Muchas gracias.
1: De aquí a que lleguemos a Los Cabos, vamos a seguir en comunicación. Gracias, buen día.
0: En una de esas, gracias.
1: Buen día. Platicamos con el senador con licencia Armando Ayala Robles. Con esto nos despedimos. Gracias por su atención. Gracias, Carlos López, por el apoyo en los controles técnicos. Gracias a sus amigos en Ensenada y Mexicali por el apoyo en el enlace entre estaciones. Pero sobre todo, gracias a usted. Recuerdo, maneje con mucha precaución. Si Dios quiere, nos vemos y nos escuchamos el día de mañana. Adiós.
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1: Bien, escuchamos a Pitu Pérez con Lupita a través del 101.1 FM. Por acá varios, mi Lupita. Oye, es que no les he dicho, pero yo vaticino cosas. Ah, el vato no. Oye, lo que pasa, que me dice por acá Charlie al WhatsApp 646-178-3730, que justamente traía en mente esa rolita y que se le antojaba pedirla y que se dio por bien servido porque le leí la mente. Ayer, ¿no? Cuando me decía, Hugo Ross también. Luis, te iba a pedir una rola, te lo juro que yo tenía en mente esa rola y la pusiste. Me ha tocado, me ha tocado que varios me han dicho eso. No sé si es algo mágico o simple y sencillamente aras del destino. Es que es esa sinergia, ¿no?, que tenemos los que disfrutamos del rock, los que disfrutamos de todos los éxitos de diferentes eras, y obviamente más que nada los que andamos ahí entre los 40 y cúbole y los algunos otros más para allá de los 50, pues tenemos el gusto de haber crecido con todas esas con todas esas raras. Le pone acá un mago, el mago Ebón. El mago Ebón. Ese soy yo, no era cierto. Oye, entonces vamos a invitarte que te enlaces al 646-178-3730. Saludando a la gente que nos escucha, ya estamos enlazados precisamente también a la XCHC allá en Radio Bahía, precisamente allá en la campeona. Nos dijeron que sí le dijéramos a la campeona. Muchísimas gracias a la gente que nos oye en Radio Bahía. Donde quiera que estén ustedes oyendo, ya sea en Tijuana, Tecate, en Rosarito, o aquellos que nos oyen de qué lado de la frontera, hasta donde llegue la señal, muchísimas gracias. Nosotros, como es costumbre, estamos transmitiendo desde la bella Cenicienta del Pacífico, Ensenada, Baja California, por Estéreo Sol, 101.1 FM. Suave y contemporánea como tú. Vamos con una rolita que la vamos a invitar, porque sé que se la saben, porque sé que la van a cantar y hasta la han bailado, han emulado, han hecho air guitar. Y cómo no, es que esa generación nos tocó disfrutar al máximo con grandes éxitos, ver surgir grandes estrellas, grandes rolas como esa. Disfrútala. 9 de la mañana con 11 minutos. Estás en The Morning Rock.
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0: Ellos son los Transistori, ahí en la guitarra y la voz el buen Charlie. Vamos a un corte comercial, enseguida vuelvo.
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1: Bien, estoy de regreso en la XHC y la XHAT al unísono, Radio Bahía y por supuesto Estéreo Sol. Donde quiere que se encuentren, muchísimas gracias. Harris, ¿qué onda? Saludos al buen Alex Mallorquín y a todos sus compañeros de trabajo también. Por acá tenemos más mensajes que arriban, algunos pidiendo rolita. Nos dice el Jackie, bueno, nos pide una rolita del Gran Silencio. Y justamente llega mensaje del Tocayo, dice: hola, muy buenos días, Luis Fuentes, feliz jueves, ¿cómo estás? A todo dar aquí disfrutando, ¿qué más podemos hacer, Tocayo? Soy Luis, estoy escuchando en Pasadena, California, como siempre en sintonía del Morning Rock en Radio Bahía 1470, tu mejor compañía. Como todos los días, de lunes a sábado, esta hora, pues aquí ya casi viernes, se acerca el fin de semana. Aquí es el saludo, buen día, saludos cordiales y bendiciones de parte de tu amigo y de siempre, Luis. Desde Pasadena, California, bendiciones y ánimo, Tocayo, nos dice. Oye, también tenemos desde Tijuana que nos llega ese mensaje que nos comparte el buen Ángel Torres. Debemos de meter el 664, saludos para él y para el buen Ochoa, el buen Rulo Ochoa. Dice, ya te escuchamos todos los días, saludos a toda la generación de la buena música. El Pulquero Enmascarado también nos pide rolita, muchísimas gracias por reportarse. La banda local, la banda de aquí que estamos en el estado de Baja California, a menos que nos sigan del otro lado de la frontera, y sobre todo aquellos que nos escuchan desde algún otro lugar que no sea justamente la zona geográfica mencionada. Muchísimas gracias también al Junior que nos hace el favor de enlazarnos directamente hasta Radio Bahía, hasta la XEHC. Entonces, vamos con algo de los señores Molotov. Celebró un año más el ¿Dónde jugarán las niñas? ¿Dónde jugarán las niñas? Que se lanzó precisamente, ya tiene un día de que cumplió aniversario, 1997 la fecha. 29 años de lanzamiento. De parte de Universal Music Group. Inicialmente estaba planeado para salir en abril de 1997 en el resto del mundo, pero salió a la par una producción del máster Gustavo Santaolalla. También obviamente Aníbal Kerpel. Ese álbum que me dio un reconocimiento de mejor álbum de rock latino alternativo en los premios Grammys de 1998, es decir, un año después de que saliera a la luz, y aunque fue un éxito internacional de ventas, críticas también, fue un disco muy controvertido, más que nada en México. ¿Por qué? Persinados, obviamente, ¿no? Obviamente, ese álbum que sí, sus letras y la imagen de la portada eran crítica muy fuerte al sistema político mexicano, de momento pues abordando temas que eran no muy fáciles de digerir para unos y tabú para otros. Una canción que tenía apertura, ¿se acuerdan de Jacobo Zabludowski? Bueno, pues esa era con la que abría, ¿no? Que no te haga bobo Jacobo, que hace referencia a este presentador de noticias, retratado como un cuate poco parcial, también poco confiable. La parodia, obviamente, del disco ¿Dónde jugarán los niños? De 1992, de ya sabemos quién, de Maná, es obviamente lo que originó el título de ese material discográfico, ¿no? El álbum, aparte de todo, generó polémicas desde que se lanza, porque el contenido de sus letras, la imagen, el uniforme escolar, muchas situaciones que determinaron que a la par e inconscientemente el álbum despegara, porque lo prohibido llama la atención, siempre. Entonces, considerados temas emblemáticos, muchos temas de los que han figurado en este álbum, criticaban duramente, ¿no?, a los partidos políticos de aquella década. Entonces, justamente vamos a escuchar algo de este material que, te digo, fue merecedor del mejor álbum de rock latino alternativo en el año de 1998. Esta canción me gusta mucho.

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2: A prácticamente 2 años de gestión, la presidenta de México, Claudia Sheinbaum Pardo, resaltó que hay varias noticias buenas en materia económica. Récord en inversión extranjera directa, peso sólido, crecimiento de 1.4% del PIB, no hay inflación y 60 millones de mexicanos tienen empleo.
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2: El gobierno del presidente municipal de Tijuana, Abdiel Gutiérrez Coronado, mantuvo durante el periodo vacacional trabajos de mantenimiento y mejora en escuelas, además de impulsar acciones de capacitación para el personal educativo para el próximo ciclo escolar.
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2: La selección mexicana concluyó su participación en el Open Panamericano Absoluto Deportivo de Sordos 2026 que se realizó en Guayaquil, Ecuador, con un acumulado de 9 medallas de oro, 6 insignias de plata y 5 metales de bronce para un total de 20 preseas.
3: Para RCE Noticias, Luis Daniel Rodríguez.
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1: Muchísimas gracias, Junior, por enlazarnos hasta la 1470. Vamos a seguir con algo de la Unión. De la Unión a través del 101.1 FM y haciendo eco hasta Radio Bahía. Tenemos precisamente una rolita que... Eso que escuchamos anteriormente era del 97. Nos vamos a regresar un año más, 1996, hasta el álbum Ciberespacio de la Unión. Justamente la canción que vamos a escuchar es La Negrita, esta que se... pues adhiera a ese material discográfico y que se lanza también como single, marcando una etapa muy diferente para la banda, ya que la Unión andaba experimentando en sonidos, ya alejándose un poquito, retirándose de lo que ya habían disfrutado, ¿no? Y gozado también. Ahí quisieron experimentar con sonidos más acid jazz, más soul, más funk, y marcando evidentemente una etapa diferente, ¿no? Para la banda con ese hiperespacio. Justamente Rafa Sánchez platicaba que experimentó por primera vez con el falsete en Negrita, aunque en Ciberespacio pues no tuvo el éxito comercial de los discos anteriores. Negrita para la Unión representa algo muy importante, ya que su deseo de no quedarse atrapados en una sola fórmula, seguir experimentando con la música, incluso cuando eso significaba arriesgarse a perder parte de su público. Les puedo platicar que yo también estoy en las mismas con muchos, y también de los míos, que les mando saludos, ustedes saben quiénes son. Pues preferían buscar una carrera de largo, ¿no? Recorrido, que antes de perseguir únicamente otro gran logro de éxito, ¿no? Actualmente hay que hacer una aclaración de ese tema. Y más que nada siento hincapié de la Unión. Como lo conocimos originalmente, ya no existe con Rafa Sánchez. Rafa anunció la disolución de la banda hace 6 años, y desde entonces él trabaja como solista. En 2026 continúa presentándose en diferentes recintos bajo el título del espectáculo que presenta llamado Biografía. Ajá, toca grandes éxitos de la Unión, cuenta historias de sus años con la banda, pero ya no es la Unión. Vamos con eso, que lleva por nombre La Negrita.

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1: Y desde Estéreo Sol se manda la señal a Radio Bahía para, pues obviamente, disfrutar de los éxitos del rock en español, rock en tu idioma y, por supuesto, todo lo que haya surgido en esas grandes décadas. Grandes disqueras, ¿no?, que lanzaron material increíble. Vamos con una muy buena rola por acá. El pulquero enmascarado tiene una petición. En esa mañana, desde la villa de Etla, Oaxaca, nos manda a pedir lo siguiente. Vamos contigo, Pulques.
2: Muy buenos días a toda la familia de Ensenada. Un saludo grande para ella, para todos. ¡Show! Por ahí, por el saludo a Pillo, a Guerra de León, a Leti, por ahí que están, ahí en el grupo del culto del rock. Saludos para todos, todos. Por ahí a ver si podemos escuchar algo de Medina Sara. Esta canción todo tiene su fin. Saludos para todos. Excelente jueves. Vámonos, Lucho. ¡Show!

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1: Estoy listo para continuar con más música. Son 11 minutos los que nos separan de las 10 de la mañana. Precisamente tenemos por acá otro mensaje para homenajear al señor Gustavo Cerati, pero con su faceta en Soda Stereo.
2: Luis, pues ahí que si no alcancé a poner que pusiera mi canción, pues a ver una en español. ¿Qué te parece una de Soda Stereo? Canción animal. Y ánimo, sale, vale.

sonando precisamente canción Animal de Soda Stereo, Obras Cumbres, el disco. Vamos ahora con una canción que nos va a causar gracia. Esto es a cargo de Los Tres. Espero que la disfrutes a través de el Morning Rock. Es la Torre de Babel.

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1: Bien, es momento de decirles adiós, señoras y señores, en una última rolita. Eso que sonará es a cargo de los regios de El Gran Silencio. Y tenemos por acá ese mensaje para cerrar hoy la progra.
2: Buenos días, Luis. Buenos días a toda la raza Morning Rockera. Aquí, a ver si solicito una rolita, a ver si alcanza a entrar del Gran Silencio, Tonta Canción de Amor. Gracias, Luis. Éxito.
1: Muchísimas gracias, Jackie, y sobre todo todos ustedes que estuvieron presentes en una emisión más de, obviamente, el Morning Rock por precisamente XHAT y sobre todo haciendo eco hasta la XEHC. Hasta mañana. Gracias. Adiós.

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2: Una buena idea puede convertirse en un negocio y mejorar los ingresos de una familia cuando cuenta con oportunidades para crecer. Por ello, durante septiembre, el gobierno de Baja California ofrecerá una agenda gratuita de foros para emprendedoras, emprendedores y micro, pequeñas y medianas empresas.
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2: Para consolidar a Los Cabos como un destino turístico seguro y socialmente responsable, el 15º ayuntamiento, a través de la Comisión Municipal para la Prevención y Erradicación del Trabajo Infantil, inició una estrategia de capacitación dirigida a prestadores de servicios turísticos.
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2: El objetivo de la Copa Mundial Qatar 2027 sigue intacto para la selección mayor varonil de básquetbol, y para ello las 12 selecciones en contienda están listas para enfrentar la segunda ronda clasificatoria del continente, que se llevará a cabo del 27 al 31 de agosto.
1: Para RCE Noticias, Luis Daniel Rodríguez. 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

campaña y programa de poder entrar al proceso de regularización territorial en esa comunidad de San Quintín, Baja California, en donde entiendo que ya tienen un avance que nos comentará también en un momento más desde San Quintín, Baja California, en donde hemos sido invitados, lo cual también agradecemos a nuestro amigo y a los compañeros de la Sociedad Cooperativa Itzagoche, para poder tener participación, presencia y propuestas hacia esa comunidad como sexto municipio del estado de Baja California, San Quintín. En ese sentido, también estamos por tener un enlace en un momento sobre un tema importantísimo de lo que corresponde a la Semana de la Economía Social, referente al segundo encuentro nacional de la economía social que se está celebrando, mejor dicho, ya se celebra a partir del día 25, 26 y 27 de este mes de agosto, allá en la Ciudad de México, en donde este desarrollo que se ejecuta en la Torre Ejecutiva de la Secretaría de Economía es para tener una exposición de lo que implica el seguimiento con los compromisos después de un primer encuentro nacional que se realizó en julio del año pasado, del 2025, y que ahora en esta segunda etapa abre una propuesta interesante encabezada por el secretario de Economía de la Secretaría de Economía, el licenciado Marcelo Ebrard Casaubón. El objetivo o el propósito de este evento, del segundo encuentro, tiene como propósito fundamentalmente robustecer el ecosistema empresarial solidario y profesionalización, asimismo como la vinculación comercial e institucional de este movimiento con ciertos objetivos estratégicos que tienen planteados, y que José Luis Sánchez, que es uno de los compañeros que nos representan en el centro y sur del país, el exdiputado por dos ocasiones, estará con nosotros en un enlace desde la Ciudad de México para indicarnos el resumen de lo que en estos 2 días, 3 días de actividad se suscitaron. En este momento también tendríamos que tener la presencia del activista y del compañero Alejandro Vázquez, de la compañera María Antonieta Farías, que también trae una propuesta mucho, muy interesante de crear una sociedad cooperativa en Ensenada, concretamente ya con una propuesta muy interesante referida a la mano de obra de la mujer o de las mujeres que requieren tener participación en la vida laboral una vez que sabemos sus actividades en el campo de trabajo no han sido favorables por el tiempo, la edad, la maquila que ya no las acepta, etcétera. Hemos entonces con María Antonieta buscado un plan de poder abrir un proyecto del cooperativismo para mujeres encargadas de proteger, cuidar, mantener y darle salud en todos los sentidos a las personas de la tercera edad. Tienen un programa interesante para crear un área de espacios de villas de campo de alto nivel, toda vez que ya se cuenta con una propuesta de terreno allá en Ensenada, y que también María Antonieta nos va a comentar en qué sentido se va a dar, a quién se va a dirigir, así como tener nosotros la posibilidad de mandar un saludo a un grupo de compañeras que están creando una nueva cooperativa sobre el, yo le llamo, arte artesanía. Consideramos que México, definitivamente, la mano de obra en la artesanía, pues la consideramos la mejor del mundo en ese momento, porque los espacios que tenemos en el sur sureste de nuestro país, todo lo que implica la verdadera artesanía, que se la transforman en arte,
Es producto de lo que el campo les permite realizar. En ese sentido, entonces, tenemos una propuesta interesante con un grupo de compañeras que en ese momento están ya con la intención de darle la forma legal a la figura cooperativa y que en ese sentido la sociedad que ellas proponen del arte artesanía consiste en también generar empleo y tener talleres de capacitación para que nuestras compañeras que viven aquí en esta zona fronteriza tengan la oportunidad de crear su propia empresa social, que es la cooperativa. Siendo así, esta cooperativa tendrá capacitación de un taller que con una excelente figura en el Estado de México vendrá también a dar esa capacitación. Próximamente la tendremos también aquí en este espacio de Voces Cooperativas de la Frontera para indicarle las 10 comunidades o más que ella coordina en el Estado de México, cómo ha sido posible en estos más de 10 años que como experiencia tiene la compañera dirigente, que ya nos ha aceptado venir para capacitar aquí en Tijuana y darle vida a esa nueva sociedad cooperativa creada por mujeres. Un saludo para ellas porque con el plan de podernos organizar los tendremos aquí presentes con nosotros. Asimismo, pues como todo, mandar un saludo a nuestros compañeros de Tecate, Baja California, como siempre me refiero a la licenciada María Guadalupe Chandrica, como líder y dirigente para el proceso de la regularización de los terrenos en el derecho de vía. Chandrica, igual que Enrique Méndez, el compañero Bartolomé, Lupita Cano, todo ese grupo que están en diferentes secciones en el derecho de vía y que por más de 20 a 25 años han no solamente tratado de poner ellos un plan hacia los gobiernos municipales y estatales para poder tener mínimamente el acceso a los servicios e infraestructura que la mancha urbana en esos puntos del derecho de la vía ferroviaria que corresponde a tierra que corresponde al gobierno federal, en donde Ferrocarriles Nacionales ya en extinción, en ese momento Ferronales cede toda la facultad jurídica, legal, para poder darle más presencia en este sentido a el INSUS, Instituto Nacional del Suelo Sustentable, con quien también hemos enviado oficios para poder atender en una mesa coordinada por los diferentes sectores o niveles de gobierno. Estamos ya en una mesa de trabajo en Tecate, en donde consideramos, ya deberá estar, ese acuerdo cabildeado por el alcalde municipal Román Cota en Tecate, en donde tuvimos la presencia y la participación el amigo y compañero también, desde luego, activista de campo, y nos referimos a Gilberto Herrera, el diputado federal, que es quien ha estado intensamente trabajando con estos grupos y a quien saludamos, para que también posteriormente lo tengamos aquí en Voces Cooperativas de la Frontera, que es una forma de poder expresar, proponer y decir en qué consiste este movimiento, cómo estamos caminando al mismo. En ese sentido, pues vamos a regresar en un momento, en tanto el saludo va para todos y gracias, Ubaldo, estamos aquí presentes.

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8: Listo, nuevamente aquí en el programa de Voces Cooperativas de la Frontera Norte, en donde hace un momento indicaba nuestro invitado en este momento con una amplia recomendación del licenciado Jesús Alejandro Vázquez Hernández, activista. Ahí me quedo. A ver, adelante, Alejandro.
9: Así es, arquitecto, un placer y gracias por abrirme las puertas de este espacio.
8: Y bienvenidos.
9: Pues, gracias,
8: nuevamente. Y en este momento, pues yo sé que, Alejandro, ¿de dónde eres originario?
9: Soy originario de Veracruz, del estado de Veracruz. Ahí llegué a los 13, 14 años aquí, entre los 13 años y medio.
8: A nuestra frontera, a Tijuana.
9: Sí.
8: ¿Tu actividad cuál es o cuál ha sido? Nos platicas un poco de sí, todo este proceso.
9: Fíjese que mi activismo empezó, para resumirlo en minuto, era a raíz de un accidente que quedé discapacitado permanente, ya con un dictamen médico, y pues al pensionarme el seguro social, pues yo trabajé en una empresa de torno y de metalmecánica. Y pues mi vida giró en torno y a lo que yo me dedicaba. Y pues a raíz de esto empecé a ver las necesidades de mi comunidad, desde mi calle, y ya cuando me di cuenta, ya estaba envuelto en el activismo. Estoy hablando de hace 8 años atrás.
8: Correcto. Y en ese tiempo, ¿tu actividad cuál ha sido entonces, aparte del activismo?
9: De 8 años para acá, o sea, sí. me dedico completamente de lleno al activismo. Ahorita actualmente estoy de lleno en el activismo, es mi vocación, que lo hago al 100%, digo, sobrevivo de la pensión del seguro, pero sí me dedico completamente al activismo, a ver sobre la infraestructura de la zona este, qué proyectos hay, que las necesidades y todo eso que estamos actualmente viendo, trabajando pues de la mano con los gobiernos, tanto federal, estatal y municipal.
8: Correcto, Alejandro, en ese sentido, ¿tu familia también radica aquí en esa zona este de Tijuana?
9: Así es, sí, tengo mi madre que radica ahí en la misma comunidad donde yo vivo, y mi familia también, mi esposa, mis hijos ahí mismo también en la misma comunidad. Radico donde está la comunidad de Ejido Matamoros, sección Altiplanos. Son ejidos que se han desarrollado. Es una comunidad que tiene 37, 38 años aproximadamente, entre 37 y 38 años, y ahí se ha enfocado mi desarrollo, mis gestiones, pero también ha abarcado, contagiado, por así decirlo, a otros vecinos de otras comunidades de la zona este.
8: ¿De esas comunidades, de qué población estamos calculando aproximadamente en esa zona, que es la zona creciente de Tijuana, va hacia ese rumbo? Porque para las partes que tenemos en ese sentido, hacia la zona del mar en Tijuana, hacia la zona frontera con California, ya sea el área de Rosarito, pues básicamente está saturado, por lo tanto, y como consecuencia, el crecimiento anárquico y urbano de esta ciudad o frontera de Tijuana, Baja California, implica que el crecimiento sea hacia la zona este. ¿Quiénes han participado contigo a nivel de otros dirigentes, o bien hablemos de algunos representantes de gobierno que se hayan interesado mínimamente en llegar con un activista como Alejandro? ¿Puedes platicarnos de esto?
9: Claro, fíjese, como bien dice el arquitecto, estaba viendo la otra, es la estadística, que más o menos de 100 habitantes por mes es lo que más o menos se extiende el este de Tijuana. Donde yo vivo, la colonia, en el INEQI viven 13.800 habitantes, en lo que son los ejidos, ampliación altiplano, 13.800 habitantes, pero hay comunidades con la misma cantidad de habitantes, como son Ribera del Bosque, Residencial del Bosque, es la zona este donde están los todo lo que es donde inicia el Boulevard 2000, que es empieza la tan famosa zona este. Está como la zona este de sureste y está la norte, ¿no? Entonces yo me ubico en la zona este, pegado hacia el norte, y en esa pregunta que usted me hace, pues sí, son muchos habitantes. En total creo que son 500,000 habitantes en total lo que son la zona este. Normalmente son 500,000 habitantes, lo cierra el en el INEGI, los últimos datos del INEGI lo cierran en 500,000, porque normalmente varían por la migración, pero el total de todas las comunidades son 500,000, o sea, estamos hablando de 500,000 de habitantes que pues todas tienen necesidades, ¿no?
8: Sí, cuando en las cartas urbanas de la ciudad, que ahorita nos podrás comentar si ha habido un acercamiento por parte, por ejemplo, de el INPLAN, ese Instituto Metropolitano de Planeación para las Ciudades y el Crecimiento, que son quienes desde mi punto de vista, aparte de mi profesión o de mi oficio como arquitecto, ¿hasta qué punto yo les pregunto a ellos, con ustedes han tenido un acercamiento para decir, bueno, vamos a sentarnos en una mesa para abrir nuestras propuestas? La problemática ya la conocemos, uh-huh. El transporte, vivienda, servicios, todo eso ya lo conocemos. La ampliación del Boulevard 2000, en qué consiste en este momento ese gran movimiento que se está dando para conexión de una movilidad urbana vehicular, pero nos falta accesos de transporte, que para esta frontera el transporte y la vivienda, así como la alimentación, son los más caros del país. En ese sentido, ¿en qué punto el INPLAN ha invitado para que se genere mínimamente una mesa de diálogo, de propuestas? Ya no hablo de un foro, porque esto iría más allá, antes de poder ellos desarrollar. Es una autocrítica constructiva que envío yo a ellos, toda vez que no he visto que hablan foros de acercamiento con ustedes para abrir acuerdos y decir, esta es mi problemática y vamos a generar este plan. Tómanos en cuenta, uh-huh. Gobierno, porque la comunidad de este, sí, medio, claro, millón de habitantes implica prácticamente el desarrollo de una nueva ciudad. Sí. Hablar de ese habitantes que el INEGI tiene registrados, pues significa que los aspirantes o candidatos a que van a actuar en esa región mínimamente deberían de entender de qué población estamos hablando para ver qué propuestas están dándoles. Y regreso, ¿hubo algún acercamiento con el INPLAN?
9: Fíjese, arquitecto, que es muy buena observación, muy buena diálogo, pregunta que usted hace. Hace aproximadamente un mes hice un oficio dirigido al director de INPLAN, precisamente al licenciado Juan Diego Mascareño López, que sí, es el director del INPLAN. Derivado de este oficio, pues sí se me generó una mesa reunión, pero me llama la atención, porque a modo de exhorto, usted lo hace muy muy muy muy claro. Sí es bien complicado acercarse a esos institutos, que es municipal, porque es normalmente cuando te ven como activista, pues normalmente te catalogan como oye, esta persona es muy el activismo es muy satanizado, por así decirlo, usar esa palabra media fuera de lugar, pero no hay acercamientos en las comunidades de la zona este. Las hay por medio del activismo, cuando uno empuja, cuando uno lleva gente a delegación, cierra oficinas o llama la atención. pero de otra manera no hay un acercamiento. Yo platicaba con el licenciado Mascareño y sentó a toda su mesa técnica y por supuesto que hay planes. Me mostraron que sí, o sea, me dijeron todas las partes técnicas que hay planes exclusivamente para los desagües de toda la zona que se viene del escurrimiento del 2000, porque se forman arroyos y sabemos de las inundaciones de todas esas zonas, canalizaciones, falta de drenaje pluvial, pero me llama la atención que no recuerdo que regidora comentaba sobre la otra vez que el IMPLAN no tan solo imaginariamente o quizás lo tenga ahí en maqueta o digitalmente o proyectado un presupuesto, pero no hay fecha de aterrizaje para todos esos proyectos. Eso sí es importante mencionarlo, no hay una fecha cuándo aterrizar los proyectos, tanto de desagües, tanto un proyecto de urbanización, de conexión urbana, no, excepto que el W2000, pero sabemos que es privado el tema que se va a hacer, pero un tema bien desarrollado como tal, con fecha, no lo hay, ellos están en la expectativa del recurso, entonces ahí es donde se paran ellos, lo único que tienen es un grupo de personas en el cual, claro, con las matices y reglas de municipales, en lo que le permiten a ellos, entonces presentan un plan, pero no existe una como tal un tema de ejecución específicamente para recursos. Me refiero yo en el orden de vialidades, que es esta ciudad lo padece mucho, no lo existe.
8: Bien, en ese sentido entonces, ya ese acercamiento, repito, para una población de ese 500,000 de habitantes, significa que primero poder impactar la zona, impactarla en cuanto a que ha sido habitada, que ya tiene ahí presencia de vivienda precaria en su momento, pero con ciertos servicios mínimos, tanto en el transporte, pero que como todo nos indican, deberemos primero tener la zona impactada para poder abrir el proceso de titulación o regularización. En ese tema, ¿con quién han visto ese camino referente a lo que corresponde el área sí. que en la cual vives en el altiplano?
9: Sí, fíjese y arquitecto que el panorama lo está viendo usted de una manera muy muy bien, impresionante el conocimiento que tiene la zona usted, porque eso lleva a lo mismo, que el IMPLAN para implementar ciertos proyectos, lo que le traba a veces es el tema de la tierra, el tema legal de la tierra. Entonces, en ese sentido, no sé si usted recuerda, hace como unos 4 años, por ahí hubo un tema desde que entró el presidente López Obrador, muchos liderazgos fuertes ahí entre Manclovio Rojas, todo eso se levantaron para el tema de la titulación, y ya tenían temas de que habían dobles dueños y temas de más que lo supe por tercera persona y por amistades en común que tenemos con esos liderazgos. Sin embargo, no me involucré mucho en ese tema, pero todas esas zonas de terrazas, altiplanos y muchas partes de ahí están, pues son muchas secciones, están en ese proceso, y colonias que dependen del ejido. Entonces, se ha tenido acercamientos con el ejido Matamoros, con el comisariado, con el RAN, pero es muy trabado la situación. Vuelvo otra vez al tema, porque para que se desarrolle eso, incluyen pues transporte, escuelas, áreas verdes, parques. Entonces, como los parques son de pertenencia municipal, los parques, entonces dicen, ¿sabes qué? Pues esta colonia está en proceso, ¿no? No está entregado completamente, se pone, lo que me llama la atención es que queda en un limbo. O sea, no lo tiene, el municipio dice, no me puedo meter porque es del ejido, y el ejido dice, ¿sabes qué? Ya son zonas urbanas. El ejido completamente se olvida de ellos. Si hay 2, 3 terrenos que tienen contrato, pues van y incluso los pasan a bufés jurídicos, porque ya son zonas urbanas que están alumbradas, que algunos tienen drenaje y zonas rurales, por así decirlo, pero son urbanas ya, pegadas a lo que es el Boulevard Casablanca, y donde empieza el 2000 y el Boulevard de las Aguas está luego, y está el Boulevard Altiplano, Cucapá, todas esas zonas. Entonces sí queda en un limbo, y en esa constante pues es donde los activistas alzamos la voz y decimos que tanto el RAN, el municipio, el estado, pues hagan mesas de diálogo, ya como usted dice, no foros, pero acuerdos para poder llegar a un consenso y decir, ¿sabes qué? Porque lo que lo detiene al ejido para dar carta abierta a todo eso siempre es la cartera vencida que tiene de terrenos que se deben y todo eso. Entonces, pasa una situación de limbo. Yo siempre lo he dicho que en limbo, porque luego dicen, tiene que ver el tema agrario, o vete al RAN. Eso es un proceso que lleva 30 y tantos años. Entonces, esas comunidades quedan en el limbo y quedan a que las obras entren a ahora sí, no sé cómo nombrarlo, a complacencia del político que vaya a quedar. O sea, me apoyas con un voto y te meto tal obra. Entonces, es interesante eso, porque la zona este, pues es el jugo de los votos. Entonces, está beneplácito de la complacencia, de, mira, hay, no hay, no existe un plan, pero te desarrollo un plan a medida de que tú me complazcas siguiéndome, ¿no? Es interesante todo eso que toca usted, porque lo correcto es como lo nombra usted, es el RAN, el qué parte vamos trabajándolo para que se vaya desarrollando, pero no está siendo así.
8: Perfecto. Siendo así, vamos a regresar en un momento. Gracias, Ubaldo, nuevamente atento a nuestras entrevistas. Y María Antonieta, adelante. Ya llegó.
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10: 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El senador Armando Ayala Robles concluyó su gira de trabajo por el sur de Ensenada y el municipio de San Quintín, donde sostuvo asambleas informativas con habitantes de la colonia Valle Verde y del fraccionamiento Ciudad de San Quintín. Durante estos encuentros, Ayala Robles destacó los avances del Plan de Justicia para las y los trabajadores agrícolas de San Quintín, impulsado por la presidenta de México, Claudia Sheinbaum Pardo, como una estrategia integral para atender una deuda histórica con las familias jornaleras de esta región.
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10: Con el propósito de fortalecer la cooperación nacional en materia de desarrollo económico, la presidenta municipal Claudia Agatón Muñiz refuerza los lazos de cooperación con líderes empresariales de Estados Unidos. Durante su gira de trabajo por la capital del país, la alcaldesa sostuvo un encuentro con Marco García, presidente de finanzas de la Cámara de Comercio Latina de Los Ángeles y de Prime Aid Resorts, en el marco de la convención del Consejo de Liderazgo Mexicano-Estadounidense.
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10: La delegación mexicana continúa con paso destacado en el Campeonato Mundial Juvenil de Clavados 2026 que se desarrolla en Rijeka, Croacia. Asia, al sumar dos preseas más en la jornada, una plata y un bronce.
11: Para RCE Noticias, Luis Daniel Rodríguez.
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11: Sí somos noticias.
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8: Muy bien, María Antonieta, bienvenida. nuevamente.
16: Gracias, gracias a todos los compañeros que se encuentran aquí en cabina, gracias por recibirme nuevamente. Mi nombre es María Antonieta, pues ya los que me conocen de hace tiempo ya saben que apoyo al tema del cooperativismo ya desde hace como 7, 8 años, ¿ya cuántos años, Arqui?
8: Sí,
16: y desarrollamos la primera revista de cooperativismo, donde obviamente se plasman las ideas que tiene la gente como cooperativa, pero ya se les fija una meta, un alcance, se les proyecta, ¿no? Para que se aterricen sus proyectos. En este caso, la cooperativa Vive Bien, pues es un proyecto de aquí del arquitecto Arturo Corona, con los primeros temas de la revista del cooperativismo, así como la red de NODES también, dirigida por el doctor Rodolfo, que le mandamos por ahí un saludito. Y pues un gusto estar con ustedes. Venimos desde Ensenada porque tenemos un proyecto cooperativo también allá en Ensenada. Le mandamos saludos a Bob Putman y también le mandamos saludos a Florence Moore y a Virginia Piesic, ¿okay? Que es, ellos están ahora sí que en ese campo en Ensenada, y nos han apoyado a desarrollar todo el tema de la cooperativa turística binacional.
8: Qué importante. Con María Antonieta tenemos ya esa propuesta. José Luis creo que se va a comunicar, le dice que si comunica ya la cabina, por favor. Claro, es de México, sí. Nuestro amigo el diputado José Luis Sánchez estuvo en una reunión de un segundo encuentro nacional con Marcelo Ebrard. Marcelo Ebrard, pues sabemos, está ahí como secretario de Economía. Hace un momento indicamos, tiene un segundo encuentro nacional para manejar la economía social y solidaria del país. Marcelo Ebrard, obviamente, aspirante al 30, desde ahora está preparando que el camino a seguir es la economía social y solidaria, en donde nuestra presidenta de la República, precisamente, y tocando el tema que aquí con el compañero Alejandro Vázquez, bienvenido Alejandro, porque nos estás dando una interesante idea de lo que significa la zona este de la ciudad de Tijuana como un área de crecimiento de una ciudad, nueva ciudad, una new towns, que cuando se logra una población de medio millón de habitantes, de acuerdo al programa poblacional de las Naciones Unidas, indica que esa es una ciudad media, en donde esta ciudad, por su crecimiento, no tiene que tener caos en vialidades, transporte, educación, áreas verdes. Debe estar diseñada. Aquí La Mancha Urbana ganó. Y ganó significa que el espacio para poder regularizar la tierra, que sería la parte jurídica que les dé certeza legal, significa que de antemano ya tenemos una propuesta. Y recibimos ahora sí a de nuestro amigo diputado una y dos veces, José Luis Sánchez, desde la Ciudad de México. Adelante, José Luis, por favor.
17: Buenas tardes, ¿cómo están ustedes? Qué gusto hablar hasta allá, hasta Baja California Norte, y estar con mi amigo, el cooperativista, el arquitecto de los pobres. Mi amigo el arquitecto Arturo Corona, platicarles que ayer estuvimos en un foro sobre la economía social, en el segundo encuentro de economía social que realizó la Secretaría de Economía, que dirige el secretario Marcelo Ebrard Casaubón. Participamos en un foro sobre economía social, en donde planteamos que es necesario, pues no solo la economía social, no solo es cooperativismo. Los cooperativistas son parte de la economía social. De acuerdo al artículo 25 de la Constitución, la economía social se constituye, es el tercer sector de la economía nacional, y se constituye fundamentalmente por las comunidades agrarias, los ejidos, las cooperativas, los negocios y empresas de los trabajadores y de los sindicatos, y todos los que producen bienes y distribuyen bienes socialmente necesarios. Entonces, pues, realmente la mayor parte de la economía nacional somos de la economía social y solidaria, y lo que planteamos es que requerimos un organismo representativo de la economía social para trabajar los proyectos y las políticas públicas en beneficio de toda esta población que articula a la economía, la cual tiene una baja contribución en el Producto Interno Bruto del país, porque no cuenta con los apoyos ni las políticas públicas necesarias de presupuesto y financiamiento, que afortunadamente la presidenta Claudia Sheinbaum está retomando para impulsar a todo este sector, y por eso la Secretaría de Economía pues está generando todo el apoyo a la economía social. Necesitamos constituir un organismo, y citamos para que el día 10 de septiembre sigamos participando diferentes organismos representativos en constituir un organismo unificador e integrador de la economía social para trabajar todos juntos y poder impulsar tanto el campo, las cadenas agroalimentarias, como los recursos necesarios de presupuesto y financiamiento para la economía social. Eso es lo que estamos planteando. Evidentemente, allá en Baja California hicimos un foro binacional antes de la pandemia, pues para impulsar las cooperativas de San Quintín, la cooperativa de vivienda que está desarrollando nuestro compañero, el arquitecto Arturo Corona, que es el presidente de la Unión de Cooperativas de la Frontera Norte. Eso es lo que estamos viendo y es lo que estamos planteando.
8: Muy bien, José Luis, tu experiencia, aparte yo les comento aquí a quienes nos escuchan en ese extremo de California, Baja California, hasta el rumbo de Sonora, Arizona, en donde eres escuchado, y yo les comento tu experiencia legislativa, cuál ha sido y qué es lo que se busca. Hace un mes aproximadamente que tuvimos la oportunidad de vernos por acá en la Ciudad de México, en donde pues el mundo cooperativo en el que nosotros estamos ya caminando. Yo les comentaba que tú estás trabajando para la zona norte del país, Cuautitlán Izcalli. Tu experiencia en el cooperativismo con los gobiernos ahí, ¿cuál es, José Luis Sánchez?
17: Pues lo que vemos que es indispensable es que el cooperativismo sea apoyado por la federación, pero también por los gobiernos de los estados y por los gobiernos municipales, para que se asignen presupuestos y políticas públicas para apoyar y fomentar a las cooperativas, porque necesitamos la educación cooperativa, necesitamos que en las escuelas se vuelva haya en las currículas, en las lecciones, en las clases, la construcción de cómo se hace una cooperativa. ¿Por qué queremos que se generen cooperativas en todo el país? Porque las cooperativas producen empleo para la gente, para las mujeres, para los de la tercera edad, para los jóvenes, y este empleo pues hace que los cooperativistas sean los dueños de la cooperativa y los rendimientos se distribuyan equitativamente entre los dueños de la cooperativa, y eliminamos a los accionistas, al capital privado, que lo que solo buscan es la acumulación de ganancias a costa del trabajo de los trabajadores. En cambio, en las cooperativas, pues lo que logramos es mejores condiciones para todos, un buen vivir y tener pues una mejor distribución del ingreso. Esa es nuestra apuesta.
8: Excelente, José Luis. Vamos a ir a un mensaje, porque antes quiero que esta propuesta que tienes, tenemos aquí también como invitada María Antonieta, que trae un proyecto efectivamente para personas adultos, que ella nos comentará en el regreso. Si nos aguantas un momentito para que escuche su propuesta y cuál es tu opinión al respecto. Regresamos. Gracias. En un momento. Sí.
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0: Ya estamos de vuelta con el arquitecto Arturo Corona y Voces Cooperativas de la Frontera. 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
8: Bien. Nuevamente, José Luis Sánchez, desde la Ciudad de México, compañero diputado por esa área de Cuautitlán Izcalli, con su maestría en la economía social. En fin, José Luis, tu propuesta sí, en un minuto, ¿cuál es?
23: De Zaragoza.
8: Ándele, pues, a ver, ¿cómo está tu experiencia ahí en un minuto más que nos regalan aquí para que se te escuche y luego tener un comentario del apoyo a los proyectos cooperativos de mujeres y el cuidado para ancianos como tú y yo?
23: Bueno, mira, nosotros los de la tercera edad seguimos luchando y estamos buscando

0: colaborar para el medio ambiente. Nosotros en Atizapán estamos luchando porque no se contaminen los ríos con agua negra, y para tener pues agua suficiente para la población, ¿no? Y estamos armando cooperativas de consumo y cooperativas de producción con los productores agropecuarios, para que los productores lleven sus productos directamente a las cooperativas de consumo y generamos una cadena agroalimentaria para que los precios de los productos lleguen a la gente con bajos precios y que haya calidad en la distribución y eliminar a los intermediarios como los grandes monopolios.
1: Perfecto.
0: Esa es nuestra propuesta fundamental, es lo que estamos realizando.
1: Muy bien, fíjate que en ese tema, José Luis, antes de despedirnos, y que pronto espero vernos por acá en México, en donde me abriste la idea de, al yo no poder participar en ese momento, sabía que en ese sentido, con tu presencia y por tu participación en el evento de ese segundo encuentro nacional de lo que viene siendo este movimiento cooperativo dirigido por el secretario de Economía, el licenciado Marcelo Ebrard Casaubón, en donde me indicas que habrá una próxima reunión o sesión para el 10 de septiembre. ¿Me puedes aclarar ese plan del 10 de septiembre, en qué consiste y para qué? ¿A quién convoca y cómo sería este esquema, José Luis? Hola, sí. Adelante, José Luis. Ok, yo creo que José Luis. Sí, ok. Bueno, mientras regresa o no, María Antonieta, opinión sobre el tema de la cooperativa que estás manejando, ¿para dónde? Ensenada.
2: Para Ensenada, el estudio se realizó en Ensenada. Tenemos, ahora sí que tenemos una problemática, ok, pero más que fijarnos en la problemática, pues como usted dice, nos enfocamos en la solución, ¿no? Se plantea el proyecto, en este caso fue una cooperativa ecoturística, ok, donde se van a integrar el cuidado de los adultos mayores, esencialmente, ya sea en villas de retiro para los que les gusta vivir solos, porque no a todos los adultos mayores les gusta tener compañía, o ya sea casas de retiro que necesiten los adultos mayores porque ellos ya no son capaces de cuidarse ellos mismos. Necesitan la atención personalizada de una enfermera, alguien que les tome la presión, alguien que les dé las pastillas, alguien que esté pendiente de que, por ejemplo, si están presentando síntomas de Alzheimer, pues no les permitan salir afuera. Sí, o sea, personas que ya no recuerdan a sus familiares, pues que tengan el cuidado digno, ¿no? Y que tengan un costo accesible, porque la problemática que tenemos aquí, pues es simplemente que solamente algunas personas pueden acceder a estos cuidados. Y estos cuidados actualmente son muy caros. Sobre todo la problemática que estamos presentando aquí es que la mayoría de los adultos mayores que tienen la capacidad económica viven en la franja costera. ¿Okay? Esa es la realidad, que nuestro gobierno no está atendiendo. Okay, no se le está poniendo atención en regularizar a todas esas personas su situación migratoria. Nosotros tenemos que aportar. ¿Cómo? Con el tema cooperativo. Bueno, pues cuando se le desarrollen las villas o el espacio y se empiece el trámite, nosotros mismos apoyarles con los trámites para que una vez que ingresen, ingresen de forma legal a la cooperativa. Okay, de esa forma ir regularizando la situación migratoria de muchísimos extranjeros retirados que viven en la zona costera y que son los que le dan vida a la economía cuando no se tiene el turismo necesario, porque el turismo solamente se genera varios días a la semana cuando vienen los barcos, cuando es la derrama económica, pero finalmente ellos terminan aportando su pensión que ya ganaron con mucho esfuerzo de su trabajo en otros países y la aportan al Estado. Pero a ellos no se les está tomando en cuenta ni para legalizar su situación migratoria, ni para regularizar la situación de la tierra. Pero finalmente, pues tú dirías, oh, existen los fideicomisos. Sí, pero el fideicomiso jamás va a ser tuyo. ¿Ok? Jamás va a ser tuyo. En cambio, en un tema cooperativo, pertenece a la cooperativa, pertenece a la nación, pero tú eres parte de la cooperativa. Entonces, es irlos integrando a nuestra nación, irlos integrando, no excluyendo como en otras partes, porque en otras partes, ¿qué?

0: mucha economía, no solamente vivan del turismo, sino que ya se empieza a generar, ahora sí que de una forma ordenada, ¿ok? Una estructura social, pero más equitativa, o sea, más justa, ¿sí? No que todo se va para grandes capitales, grandes fondos de inversión, porque esa es la realidad que tenemos ahorita. La realidad del colapso económico mundial es porque todo se fue generando para los capitales de inversión. Entonces, ¿quiénes son los dueños de los capitales de inversión? Pues 10 personas, ¿no? O 15, o 20. ¿Y los demás? Entonces, nosotros lo que queremos es fomentar el cooperativismo para que haya una economía circular donde todos tengan beneficios, donde todos generen economía, pero que también se genere otra estructura, otra nueva forma de vivir.
1: Muy bien. En ese sentido, escuchando Alejandro, hay una llamada. Bien, adelante. Adelante, por favor. Sí.
2: Sí, la propuesta para el 10 de septiembre es de unirnos varios organismos, tanto de pueblos originarios, indígenas, como de ejidos, de cooperativas, diferentes sectores de la economía social, para empezar a trabajar la creación de un organismo nacional que luche por la economía social. Eso sería el 10 de septiembre a las 12 de la mañana en la Secretaría de Economía, aquí en la colonia Condesa de la Ciudad de México.
1: Ah, correcto, lo estamos escuchando bien. El día 10 de septiembre en el área que nos indica.
2: A las 12 del día.
1: A las 12 horas.
2: En la Secretaría
1: bien. La Secretaría de Economía.
2: En la colonia Condesa, allí en la Ciudad de México.
1: Oh, bien, sí, es una torre de un edificio nuevo que por ahí tuvimos la oportunidad de ver. Bien, José Luis, si Dios permite, ahí estaremos acompañándote con una propuesta de lo que por Baja California estamos previendo para un siguiente foro que lo hemos comentado contigo y en el que yo creo que me interesa que una persona, un maestro que trae antecedentes de campo, que siempre está activo, José Luis, te mandamos un abrazo desde luego de aquí, nuestra gente, nuestro público te escucha.
2: Yo quiero ir a estas reuniones porque hay que apoyar a Baja California.
1: Eso,
2: y a todos los migrantes de California, de Texas, de Sonora, de todos esos estados. Podemos ver al Banco Norteamericano de Desarrollo, con lo que podemos desarrollar varios proyectos de financiamiento para apoyo a la economía social.
1: Perfecto. José Luis, aparte de agradecerte esta información y que nos has indicado las fechas y los tiempos, te mandamos un saludo porque para nosotros es un personaje parte de tu experiencia en el tema y que consideramos pues pronto te puedas colocar también en el área legislativa.
2: Gracias.
1: Un saludo.
2: Que Dios te oiga.
1: Sale. Continuamos y en ese momento Cooperativas de Consumo para Alejandro Vázquez, que está aquí con nosotros. Nos quedan algunos minutos, me indica Waldo, ¿verdad? ¿Tres minutos? ¿Cuatro? Tres minutos, sale. Alejandro, importante sería cuando escuchamos a José Luis Sánchez, dos veces diputado por el área de Cuautitlán Izcalli, a María Antonieta con un proyecto de lo que implica el ecoturismo y el cuidado y trabajo para la gente adulta. Porque acá entonces en el altiplano, con ese 500,000 de personas, no generamos para que no sea solamente tu actividad, que es importante como activista de 8 o 10 años que tienes en esa zona, que se pudiera armar un evento, una reunión en donde no solamente como activista en la cabeza, sino coordinar a las mujeres que digan precisamente la comisión que tenemos para proteger estos arroyos, estos cauces, estas laderas, en donde la Secretaría de Protección del Medio Ambiente Federal tiene recursos, en donde en la Universidad de San Diego también apoyan, asesoran y hay recursos para que esos espacios tengan una actividad productiva por medio del cooperativismo. Ya en todo caso Alejandro Vázquez ya no iría solo, sino iría con un grupo, con una figura legal, como dice Toñita, una cooperativa de consumo, como dice José Luis, que tiene 40 años de experiencia en el movimiento cooperativo, y nosotros como Unión de la Frontera, Unión de Cooperativas de la Frontera Norte, acercarnos para decir, ok, no vas a tener un comité que represente a unos cuantos y que con una propuesta interesante que Alejandro tiene, atrás de él existe un grupo también de mujeres activistas o compañeros o compañeras que por ahí tienes, para decirles, a ver, vamos a armar en este sentido lo que ya creo que tienes bien identificado físicamente en esa área del altiplano, en esa zona de crecimiento, para ahora sí, a ver, gobierno federal. La presidenta Claudia Sheinbaum en el punto número 49 de su gobierno indicó que efectivamente apoyaría en la regularización de los terrenos del país, 1 millón de viviendas, 1 millón de escrituras, y que ese sería un proceso por etapas, empezó por Baja California. Si es así, ¿por qué no entonces decirle, a ver, gobiernos, aquí tenemos ya nuestra propuesta, IMPLAN, no solamente me indiques que hay un plan ahí teórico el cual aplaudimos, pero que no, la realidad en los plazos, en los tiempos, no está proyectada, ¿verdad? ¿Cuál sería tu propuesta en un minuto que todavía nos queda para ti, Alejandro Vázquez Hernández?
3: Agradecerte y sí, fíjate que arquitecto, la propuesta es esta idea que trae Manitente es impresionante, la verdad, porque ahí se desarrolla mucho el tema de segunda mano en la zona este. Entonces todo se depende a veces a nivel administrativo municipal. Entonces si nos organizamos con cooperativas, cambia el panorama económico totalmente, ya no hay intermediarios como dice ella, ¿no? Entonces en los planos, en muchos temas, ¿no? Pero sí, mi propuesta siempre ha sido eso, que haya, como dice la persona que habló, que se legisle ello, o sea, que ya esté contemplado y implementado los temas, porque la comunidad se puede involucrar, pero a veces el tema de ley es el que no te deja. Entonces, implementar leyes que puedan, con nosotros como comunidades ejidales, y temas de desarrollo, pues que no tan solo se tenga el plano teórico, sino que ya hay un acercamiento social. Se han habido muchas mesas de diálogo con gobiernos, pero no se aterriza. Pero sí, mi proyecto es ampliarlo, y ahora con la visión que me dan aquí, pues, ¿por qué no avanzar en el plano cooperativo?
1: Claro, gracias por tu presentación. Aquí está nuestra tarjeta para seguirnos reuniendo. Y Mantanita, tu mensaje de tu proyecto, ¿cuál es?
0: Mi mensaje es el mismo que siempre hemos dado. La educación es lo que va a sacar adelante ahora sí que a la nación. Como cooperativas es muy importante darle lo que se merece a la cooperativa, que es una estructura. ¿Okay? ¿Por qué? Porque mucha gente piensa que formando la cooperativa ya lo hizo todo. No. O sea, se tiene que plantear el proyecto, se tiene que plantear el alcance, los objetivos, las metas, la visión, la misión, los valores, la proyección a 5 años, a 10, a 15, a 20, a dónde vamos, ¿no? Pero lo más importante es que se tienen que tener, es una cooperativa híbrida. Es decir, ¿qué es decir esto? Ok, que se combinan cosas de la iniciativa privada, pero en el cooperativismo, como lo es los departamentos importantes. Sobre todo el legal.
1: Perfecto, María Antonieta. Y pues aquí tenemos que ver de nuevo en su momento, Alejandro. Agradecemos el que hayas estado con nosotros en Voces Cooperativas de la Frontera, para posteriormente reunirnos en campo, que nos invites, y con María Antonieta hacer un plan para viajar a Ensenada. Por lo cual, Ubaldo, agradecido por la conducción.
0: Gracias, Ubaldo.
1: Voces Cooperativas. Gracias. Nos despedimos. Gracias.
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desde el punto de luz en la mente de Dios, que fluya luz a las mentes de los hombres. Que la luz descienda a la tierra desde el punto de amor en el corazón de Dios. Que fluya amor a los corazones de los hombres. Que Cristo retorne a la tierra desde el centro donde la voluntad de Dios es conocida. Que el propósito guíe a las pequeñas voluntades de los hombres. El propósito que los maestros conocen y sirven desde el centro que llamamos la raza de los hombres, que se realice el plan de amor y de luz y selle la puerta donde se halla el mal. Que la luz, el amor y el poder restablezcan el plan en la tierra. Que así sea y cumplamos con nuestra parte. Que la fuerza de la luz ilumine a la humanidad. Que el espíritu de la paz se difunda por el mundo. Que el espíritu de colaboración una a los hombres de buena voluntad donde quiera que estén. Que el olvido de agravios por parte de todos nosotros sea la tónica de esta época. Que el poder acompañe los esfuerzos de los grandes seres. Que así sea y que cada uno de nosotros cumplamos con nuestra parte.

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0: Amigos, ¿qué tal? Un placer saludarles. Gracias por acompañarnos. Esto es RCE Deportes. A mí sí súbale, por favor, hombre araña. Ya está pagado. Bueno, mis amigos, estamos iniciando, estamos arrancando este espacio RCE Deportes. Hoy jueves 27 de agosto de este 2026. Con todo el ánimo, con toda la energía, dedicando nuestro trabajo a aquellos que en estos momentos, bueno, pues se ven afectados en lo anímico, en lo físico. Los queremos impulsar, los queremos animar a descubrir la vida en el deporte, en el ejercicio, en el qué hacer de todos los días. Siempre habrá un espacio que compartir para caminar, para trotar, para disfrutar, para respirar. Oigan, dense un respiro, por Dios. Siempre es importante, hombre araña. Bienvenido, como siempre, a usted que nos sintoniza desde muy temprano ahora a través de Radio Bahía 1470, que ya se está sintonizando también en las redes sociales a través del streaming, de los en vivos a distancia. No es televisión. Para mí no es televisión. Para mí no es televisión. Estrictamente televisión, no. Tiene otros factores que tienen mucho que ver con la televisión. ¿Quieren hacer radio? Yo les digo cómo hacer radio. Tengo las herramientas necesarias para decirles cómo hacer radio. ¿Quieren hacer televisión? ¿Estudiantes? Yo les digo cómo hacer televisión. Por eso, estrictamente les digo, gracias a quienes nos siguen a través de estos espacios llamados redes sociales. Nuevas tecnologías. ¿Cómo transmitir de un espacio lejano a otro? Por medio de la comunicación, y en este caso, pues, de las redes sociales, ¿no? Del internet. Esta supercarretera de la información. Así se empezó a dar a conocer, ¿no? Bueno, pues ahí estamos para todos ustedes a través de YouTube como RCE Deportes. Pero usted tiene que anteponer en el buscador RCE Espacio TV. En Facebook como Radio Bahía 1470 AM Tijuana. Y gracias por inscribirse, gracias porque cada vez somos más. Y pues vamos cumpliendo algunos objetivos de llegar a más personas que interesan estos temas, ¿no? Musicales, también de entretenimiento, también deportivos, también sociales, también culturales. Muchas, muchas gracias por estar con nosotros en esta etapa de 1470 Radio Bahía. Muchas, muchas gracias. Hoy tenemos, como siempre, preparados un programa para ustedes especial. Siempre son especiales. No sabemos si sea el primero, no sabemos si sea el último. Como estudiando teatro alguna vez me dijeron, después de que uno ensaya la obra una y dos y tres veces. Ah, no, también sabemos, hombre araña. Sí le sabemos. Sí, fuimos a la escuela. De noche, pero fuimos. De noche, pero fuimos. Usted, amigo, que me gustaría aquí en la Casa de la Cultura, que usted se tomara un cursito, hombre araña. Aunque tenga 72 años, va a aprender más que viendo o esperando la novela de la noche. Hombre araña, usted es bien mañoso, ya sé por qué ve las novelas. Me gustaría, hombre araña, que usted, amigo que nos escucha también, pudiera tomar algún cursito de los que hay allá en algún taller de los que existen acá en la Casa de la Cultura. Hay que echarnos una vuelta a la Casa de la Cultura, hombre araña. Tengo rato, hay que invitarlos un sábado para que nos digan qué tienen por allá. Porque sobre todo, pues, nos ha gustado estudiar. Hace la semana pasada, el sábado, vinieron nuestros amigos de el que era el Secati 144, donde también me di una vuelta a estudiar, porque pues tenía tiempo. Ahora, aunque quiera, ya con hijos y con esposa, pues esos tiempos se acortan. Hay que hacerlos. Antes teníamos mucho tiempo. Las etapas son muy importantes, hombre araña, vivirlas, El tiempo para estudiar, para divertirse. Ah, yo me divertí, pero a lo lindo. 1990 al 2000. Cosas que hoy no se hacen en Tijuana, yo las hacía. Por supuesto, me divertía. Altas horas de la noche. Pero hay un tiempo para eso. Y hay otros tiempos, ¿no? Bueno, ojalá usted tenga oportunidad de estudiar alguno de esos talleres. Que además no son caros, ¿eh? Son cuotas simbólicas. Pero ahí lo que le quiero decir es lo siguiente. En el taller de teatro, pues ya están usted preparándose, le dan pues todas las herramientas de cómo debe manejarse en la parte actoral. Pero cuando llevemos a presentar la obra de fin del taller, pues ya no todo está listo en el teatro, porque tiene ahí un teatro. Ya todos nos agarramos de la mano, así rico, nos concentramos, y ya el profesor, a quien le mando un saludo también, profesor Israel Figueroa, de la Ciudad de México, estudió en la Autónoma, en la Universidad Autónoma de México, y nos dice, bueno, hoy es el debut de un gran actor. Y nosotros, ¿cómo? Pues siempre estamos empezando aquí a hablar. Pero también es el final. Es el final también de un gran actor. Ah, caray, no sabemos. Justamente no sabemos para quién sea el inicio de una gran carrera, pero también el final de alguien, ¿no? Nunca más lo volverá a ver un foro. O nunca más pisará un foro. Así usted, hombre araña. Haga deporte, practíquelo. Haga alguna actividad física. Haga una actividad que lo mantenga entretenido, pero que aprenda. Eso es lo que necesita México. Que su gente, que sus jóvenes, pues que sus niños, ¿no?, estén entretenidos en algo. Después de la primaria, porque yo también fui a la primaria, a la pública, que después de esos espacios nos quedan todavía 17 horas, 18 horas. Esos espacios hay que cubrirlos para los jóvenes, para los adultos. Necesitamos estar aprendiendo constantemente y dejar esos vicios, pues, que están ahí en casa, ¿no? Y que usted ya sabe, no tiene nada más, no tengo por qué mencionarlos. Bueno, pues dedicamos nuestro trabajo el día de hoy, nuestra energía, nuestro ímpetu a usted que no le está pasando muy bien el día de hoy y que necesita ese ánimo. ¡Ánimo! ¡Vamos, muchachos!, diría el perro, ¿verdad? Hombre araña, pues vamos a empezar. ¿Qué tenemos el día de hoy? Pues en la Leagues Cup, puros mexicanos, puros Mexican Curios. ¿Qué tal, Puros Mexican Curios. Estamos hablando del América, estamos hablando del Toluca, estamos hablando de los Panzas Verdes de León, y me falta alguien, del Monterrey, de los Rayados. Cuatro equipos están en semifinales, derrotan a la Liga de los Estados Unidos. Hay que decirlo, hombre araña, hay que ponerlo en todos los, ¿cómo decían? En todas las marquesinas. En todas las marquesinas. Bueno, pues ahora en todas las redes sociales, ¿no? Los equipos mexicanos vencen a todos los equipos de los Estados Unidos, de la Liga, de la Major League Soccer. Ajá, sí, ¿cómo no? Pero vean hasta dónde influye entonces el hecho de jugar en un territorio neutral, aunque sea en los Estados Unidos. ¿Cómo el arraigo de una localidad puede, sí, afectar un partido de fútbol de la Liga MX y la Liga de los Estados Unidos? Nada más el partido que se celebró ayer, el de Chicago Fire contra Monterrey, tuvo sus efectos, porque Monterrey no fue fácil ganarle 2-1 a Chicago Fire. No fue fácil. León por encima, 3-0 al Real Salt Lake, que jugó en los Estados Unidos, pero no en su estadio. Estaba vacío, por no decir que solo, con puros fantasmas, porque no está arraigado ahí el equipo Real Salt Lake City. De manera que sí influyó. Y ayer de igual manera, América no fue fácil ganarle el día de ayer también al Columbus Crew. Ya lo habíamos mencionado aquí. La localía hubiera hecho mella, hubiera impulsado al equipo de Columbus Crew a conseguir los goles que estuvo mil veces a punto de conseguir, pero que gracias al arquero Rodolfo Cota no lo pudo hacer. Es que balones, hombre araña, en la línea, Rodolfo Cota lo sacó, el mejor jugador de América ayer. El mejor jugador, indudablemente, con muchísimas fallas. Ese señor Borja de las Águilas del América, que es carrilero, defensa, delantero, es un verdadero fiasco. Es un verdadero fiasco, es un error del fútbol. Yo no sé el señor Almada cómo lo tiene ahí, ¿por qué? Yo creo que porque no tiene más, esa es la verdad. Ese señor está robando. Yo no le voy a la América. Usted sí le va a la América, vea qué mal juega. Es espantoso cómo juega ese señor. Comete un penal, parece una avenida tipo 5 y 10. Así, nefasto, fatal. Qué coraje me da, porque hay jugadores de reservas mexicanos que no están ahí, pero estos reservas mexicanos no se atreven a jugar fútbol. No es que tengan miedo, es que no tienen esa voluntad de ir adelante. Es como un ciudadano que lo invitan a votar y no vota, que lo invitan a participar, a dar su opinión y no opina. Se queda callado y después está reclamando detrás de las cobijas, debajo de las cobijas. Es lo mismo. Sí me da coraje con este fútbol mexicano, con estos jugadores que están robando. Ve usted a Borja. Lástima de apellido. ¿Cómo se llama este muchachito? ¿Cómo se llama este señor que está robando en las Águilas del América? A ver, con santo y seña, para que lo sigan, porque ustedes dicen, ay, Luvaldo Mesa tiene una animadversión sobre este jugador. No, qué bárbaro. Lo hacen titular. No es titular, lo hacen titular y no aprovecha la oportunidad. Usted dirá, ¿será lo que será el América, el Juárez, el Puebla, el peor de los equipos del fútbol mexicano? Ahorita en cero, el Santos, pero es un equipo profesional. ¿Qué están haciendo ahí, por Dios? ¿No se dan cuenta? ¿No son sus aspiraciones el fútbol? Ay, es que después, ¿por qué cree que no paso ninguna entrevista a estos payasos a veces? ¿Por qué cree? No, es que lo creo que lo más importante para mí es el fútbol mexicano. Y yo juego aquí. Y también mexicanos. Es mi vida, es mi pasión. Cristian Alexis Borjas González, colombiano. Digo, allí hay bastantes jugadores buenos, carajo. Medios payasos, pero también saben jugar fútbol. Digo, ¿qué le pasa a Cristian Alexis Borja González? ¿Qué le pasa a ese señor? Desde hace rato vengo diciendo que no sé qué está haciendo ahí. Es campeón con el América 3 veces, pero en la primera se quería largar. ¿Pero por qué no se largó? Porque tiene un contrato de muchos billetes y son verdes. Vamos a hacer una pausa, regresamos porque ya esto ya me está infartando, hombre araña. No, es que el que sea, hombre araña, si es del Atlas, si es de las Chivas, si es del América, del que sea, aquí rompemos globitos. Aquí los paradigmas los volvemos a hacer. Nos renovamos. No es posible que esta gente esté robando, por Dios. Vean el partido. Próximo partido contra quién es, contra el Puebla, creo, ¿no? América Puebla. Vean nada más, va a ser titular. Síganlo, véanlo cómo juega. Es un fiasco ese señor, de veras. Tantos jóvenes que hay, extranjeros, nacionales. Ah, no, ahí van con los mismos. No sé, el profesor Guillermo Almada. Que también se las da de la última soda del desierto. También ahí haciendo su show en la cancha. Pero le gusta ser payaso. Pues órale, ¿no? Está, según él, recomendando a los jugadores. Hay maneras de recomendar. Pero bueno, cada quien sus métodos. Yo no sé cómo lo deja jugar. ¿Qué le ve? Técnica no tiene. Para mí no tiene técnica. Por Dios. Pausa, regresamos. RCE Deportes. Ándale, lo que me faltaba, una canción de Estela Núñez. Vámonos, hombre, allá. Échele ganas.
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0: Mis amigos, llegamos al rey de los deportes. Llegamos al béisbol de la Liga Mexicana, lo nuestro. Bueno, mis amigos, pues rápidamente los playoffs ya están pues prácticamente llegando a lo que corresponde a la serie de campeonato, tanto la zona norte como la zona sur. Ya el equipo de los Toros de Tijuana está listo para recibir a los Sultanes este próximo viernes y sábado en tierras baja californianas. Si usted está en Ensenada, Mexicali, véngase ya de una vez, porque los Sultanes están llegando también a tierras baja californianas y estarán listos también para enfrentar a los locales, a los Toros de Tijuana, en el primero y segundo juego de esta serie de campeonato de la zona norte. Ya el viernes y el sábado tendrán actividad, pero antes déjeme decirle que, bueno, pues ayer el juego número 6 de los Pericos de Puebla ganándole el cuarto juego a los Diablos Rojos del México, 3-0, 4-2 la serie. Y bueno, pues también los Guerreros de Oaxaca ayer no pudieron como visitantes, perdieron 8-1 con los Olmecas de Tabasco. Ya la serie se empata y se van a un séptimo, a un fatídico séptimo juego, empatada la serie a 3 por bando. Así es de que, bueno, pues hoy también se define esta serie allá en lo que corresponde a la zona sur. Los Guerreros contra los Olmecas, séptimo juego. En la línea telefónica tenemos al jefe de prensa de los Toros de Tijuana, que ya están preparándose, organizándose para recibir a la gente este día de mañana, viernes, donde los Toros reciben a los Sultanes, y que nos lo cuente todo, mi estimado y amigo David Soto. ¿Cómo estás? Un placer saludarte.
1: ¿Qué tal, Ubaldo? Un saludo para ti, todo tu auditorio. Bien, bien, pues bueno, ya emocionados de recibir mañana a toda la afición, no solamente tijuanense, sino la afición baja californiana, porque los Toros de Tijuana vuelven a estar en otra final de zona norte. En su corta historia, pues bueno, ¿no? Los Toros se han consolidado año con año como un equipo protagonista, un equipo que siempre está peleando en los playoffs. Y bueno, este año no fue suficiente, en palabras de Roberto Kelly, el récord de 60-31 que los colocó como líderes de la zona norte, sino que también están haciendo valer pues ese liderato en la zona norte, luego de eliminar en 5 juegos a los Algodoneros de Unión Laguna, a los Charros de Jalisco, para ahora enfrentarse en el camino ante un viejo conocido como lo es, claro, Sultanes de Monterrey. Ubaldo, también comentar, este año tuvimos par de giras, par de visitas de los Sultanes aquí en casa, y fueron juegos de estar al filo de la butaca, juegos muy cerrados, juegos que se definieron con cuadrangulares en extra innings, con grand slams. Entonces, si hay un rival y hay un equipo que promete emociones al venir aquí a Tijuana, son los Sultanes de Monterrey. Por los antecedentes históricos, bueno, Toros y Sultanes siempre han tenido grandes piques. ¿Cómo no recordar aquel 2016, aquel 2017, esas finales de zona donde Toros gana? Y bueno, Sultanes en los años recientes, en 2018.1, en la temporada primaveral, y en 2022 ellos ganan. Así que esta será la quinta ocasión que Toros de Tijuana y Sultanes de Monterrey se enfrenten en una serie de campeonato, donde además esta temporada, como bien te comento, sí, fueron juegos muy muy cerrados. Sin embargo, bueno, Toros se quedó con un dominio de 6-3, pero la temporada regular ya quedó atrás, ya quedó en el pasado. Esto solamente para platicar un poquito de los antecedentes, ¿no?
0: Claro.
1: Que ha habido históricamente y esta temporada, pero sin duda una serie que promete grandes, grandes emociones.
0: No, y la afición está metidísima. Ya veíamos los pasados juegos cómo la gente responde, estaban ansiosos de tener un equipo ganador, un equipo protagonista, que es lo que más busca y quiere la gente, estar disfrutando de su equipo, pero también verlo en esos niveles en los que hoy por hoy los Toros de Tijuana estuvieron prácticamente toda la temporada en el primer lugar, y eso nosotros lo vamos a ponderar, porque a veces también nosotros decimos, bueno, ¿qué les pasa a los equipos? ¿Por qué no son protagonistas? ¿Por qué no compran jugadores? ¿Por qué no le echan ganas también desde el escritorio? Y creo que hoy no queda de ver absolutamente nada el equipo de los Toros. Mi estimado David, ¿quiénes están para el día de mañana ser los serpentineros, los que lleven pues la responsabilidad en este primer juego de Sultanes y Toros de Tijuana.
1: Claro que sí, te comparto los duelos monticulares. Mañana Adonis Medina, el dominicano, con 2.35 de efectividad, subirá al centro del diamante por los aspados y enfrentará a Manny Bañuelos, uno de los pitchers también principales de la baraja nacional, con récord de 2-0, 1.42 en postemporada, luego de que batalló bastante en temporada regular, pero bueno, sabemos que ambos son pitchers que en playoff se crecen. Para el día sábado, para el segundo de la serie, aquí en Tijuana, Noah Kirrow, el canadiense que prácticamente se quedó a dos ponches del centenar de chocolates y de ser el líder de la Liga Mexicana de Béisbol en ponches, se estará enfrentando a Daniel Mengden con récord de 1-0, 2.76, no es Hero, 4.66. Sin embargo, caray, ya sabemos que también Daniel Mengden es un pitcher que trabaja, al igual que es Hero, mucho en las esquinas. Va a ser, sin lugar a duda, grandes duelos de picheo y defensa, donde un batazo lo puede cambiar todo. Así que la cita, viernes y sábado, 19.35, el Play Ball, puertas a partir de las 5 de la tarde. Importante, recuerden llegar temprano, recuerden comprar sus boletos porque se espera una alta afluencia, sí, para vivir, yo creo que lo que es la gran rivalidad del norte, ¿no? Porque sabemos que el clásico norteño es entre Sultanes y Zaraperos de Saltillo. Sin embargo, en los últimos años Zaraperos pues ha sido un equipo, claro, insípido deportivamente, un equipo que no es un protagonista, un equipo que no deslumbra más allá de que te puedan ganar alguna serie. Sin embargo, pues bueno, los antecedentes aquí están a flor de piel, y yo creo que es una gran cita la que usted se puede dar mañana para no solamente ver un equipo competitivo en el terreno de juego, sino vivir la rivalidad de cerca. Además, un gran ambiente mañana.
0: A ver,
1: después del juego, los Cadetes de Linares ahí en el Toros Moy Park, así que ya, no hay pretexto, no, se la va a pasar de maravilla.
0: y luego mi David, el camino del sabor, por favor, como dicen allá los peloteros, Juanito, sabor, Juanito Ávila, ¿no? Ahí con los vasitos de chile, dicen.
1: Así es, sí, efectivamente, así que, pues bueno, ya aquí estamos trabajando. El equipo, por cierto, bueno, hablando de la oficina, ¿no? Que obviamente también, claro, trabaja, el área deportiva ayer tuvieron su primer entrenamiento de dos, que hoy va a ser el segundo. Ayer entrenaron de 11 de la mañana hasta las 2-3 de la tarde, estuvieron ahí prácticas de bateo, realizando jugadas defensivas. Los pitchers, pues bueno, tuvieron sesión ligera y de bullpen, soltaron el brazo, y hoy a las 4 de la tarde el equipo estará bueno, teniendo su segunda práctica, ya para llegar bien aceitada toda la maquinaria ofensiva y el picheo de los astados, para ya a partir de mañana tratar de embestir a Sultanes de Monterrey aquí en la frontera.
0: Me parece excelente, David. Muy extenso, muy completo el comentario, por supuesto. Agradecerte que aceptes nuestro llamado. Y bueno, pues estaremos pendientes de lo que ocurra mañana y el sábado. Yo ya tengo mis boletos, pero si alguien me se los lleva, pues yo ahí te voy a pedir que me acredites.
1: Claro que sí. Ahí estamos al pendiente. Cualquier cosa me eches un mensaje. Y nada, invitar a la gente que si están pensando venir al juego,
0: ¿sí?,
1: no desaprovechen la oportunidad de comprar sus boletos con anticipación. Hay mucha gente que luego se queda fuera, entonces ya sabe dónde comprar los boletos. Atentos a las redes sociales del Club de Tijuana, donde también van a tener todas las vías, todos los canales para poder adquirir sus boletos. Y bueno, también, bueno, si usted vive en Tijuana, en taquillas del estadio, ahí puede adquirir sus
0: boletos. Yo te voy a pedir algo, mi estimado David Soto, que nos envíes y que le envíes un saludo a la gente de Ensenada, Baja California, sobre todo a ese equipo de béisbol donde te iniciaste en esto de la pelota caliente.
1: Claro que sí, bueno, pues un saludo ahí a los Borrachos Softball Club, no sé si todavía sigan vigentes, pero
0: sí.
1: Un saludo a todos ellos por allá, y a los equipos también de la segunda fuerza municipal, cómo olvidar esos buenos duelos de pelota ahí en un sábado beisbolero, un domingo beisbolero, ahí en el Deportivo Antonio Palacios, ¿no? La catedral del béisbol ensenadense.
0: ¡Vámonos!
1: Pero ahorita,
0: sí, señor.
1: Ahorita muy, muy emocionados, Ubaldo, no solamente con lo que está pasando, claro, aquí en Tijuana, en el ámbito deportivo, sino últimamente ha sido un gran momento para los equipos de aquí, de la región.
0: Claro.
1: sobre todo en el ámbito del béisbol, ¿no? Los Padres, bueno, que ahí en empujones y jalones, los Toros, pues un gran año. En el fútbol, bueno, creo que ahí más o menos la llevan. Ahora sí que de fútbol no te lo puedo masticar tanto, pero claro, en cuanto a la pelota caliente, los Toros listos.
0: Destacando.
1: Usted lo ha visto, sí, totalmente, con Wilmer Flores, con Justin Turner, con una rotación, pues liga mayorista. Entonces, Toros ha hecho todo. Sí, la afición es la que los tiene que respaldar. Ahora, no hay nada que necesite más el equipo que el apoyo de esta gran afición, ¿no?
0: Es el momento de la afición, que vaya y disfrute de su juego y que apoye al equipo. Muchas gracias, mi estimado David, por ahí estaremos cayendo más tarde, por supuesto. Muchas gracias.
1: Saludos, Ubaldo, abrazo.
0: Bueno, pues ahí está David Soto, nuestro amigo de los Toros de Tijuana, el jefe de prensa de los Toros de Tijuana, que bueno, pues nos trae toda la información con ese objetivo de que usted esté informado y que además pues tenga esa facilidad, esa información que lo pueda llevar a los Toros. Bien lo dijo David, es el momento de la afición. La directiva, los jugadores, el coach están haciendo su trabajo, lo siguen haciendo porque les gusta, porque quieren ver a su equipo campeón. Ahora seguimos nosotros, usted, el aficionado, el apoyo, el que se integra, el que se siente realmente identificado con el béisbol. Es el momento de las ligas de Tijuana, allá del Romero Manso, allá de Otay. Es el momento de acudir. Este es su equipo. Este es el béisbol profesional. Es lo que usted alguna vez quiso ser y no llegó, pero lo disfrutó, pero tiene un pariente, pero tiene un primo, pero tiene un amigo, pero llegó, pero no lo detectaron. La rodilla no le funcionó, el tobillo, pero estuvo muy cerca de estar en las ligas mayores. Este es el momento de ir a apoyar a su béisbol. Este es el momento. No hay mañana. Bueno, vamos a hacer una pausa. Regresamos y me quedo con ese saludo del Deportivo Borracho Softball. Sí, ya a nivel amateur, hombre, araña. No podemos aspirar a más. Hacemos una pausa. Regresamos. 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
2: 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La presidenta municipal de Mexicali, Norma Bustamante, entregó 81 apoyos económicos para cubrir necesidades de alimentación, arreglos en casa, pagos de servicio, impulsar un pequeño negocio y educación. Porque escuchar y ayudar a las familias es una parte muy importante de su trabajo. RCE informa. Con el propósito de acercar los servicios públicos directamente a las comunidades, el gobierno de Tecate invita a las familias de la colonia El Descanso a participar en la jornada de bienestar que se llevará a cabo este sábado 29 de agosto a partir de las 9 de la mañana en la calle Misión de Todos los Santos. RCE informa. Toluca venció 2-0 al Austin FC en los cuartos de final de la Leash Cup 2026 y avanzó a las semifinales del torneo. Para RCE Noticias, Luis Daniel Rodríguez. 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

Amigos, regresamos. Esto es RCE Deportes, recta final de este espacio. No, ¿cuál recta final? Todavía falta, hombre araña. Recta final, no, espérenme. Ya casi nos vamos. Casi nos vamos, pero todavía no. Vámonos rápido con la Major League Baseball, el mejor béisbol en los Estados Unidos. Ok. ¿Qué es esto?

Efectivamente, la Major League Baseball. ¿Cómo le fue ayer a los Padres? Bueno, ayer los Padres no perdieron, no empataron, ganaron 3-0. Padres 3, Piratas 0. El juego de ayer. Mientras que los Gigantes de San Panch, los Gigantes de San Francisco, como les digo yo, perdieron 10-10 con los Rojos de Cincinnati ayer. Los Bravos, 6-5 ante los Dodgers. O sea que perdieron los Dodgers. Ándale. D-Packs, los Diamantes de Arizona, después de perder 7-0 antier. Los Cachorros ahora perdieron 2-0 ayer, los Diamantes. La serie se empata a 1, igual que la de los Gigantes y los Rojos de Cincinnati. Los Bravos pues llevan apenas un ganado. Y los Padres también empataron su serie. Hoy van por el tercer juego. Ahora les comento a qué horas estarán, a qué hora estarán participando los Padres de San Diego. Los Brewers, los Cerveceros ante los Mets de Nueva York hoy a las 4:10. Bravos juegan a las 4:15. Bravos contra los Dodgers. Los Gigantes van a jugar contra D-Backs a las 6:45. Bueno, los Padres de San Diego van a estar enfrentándose el día de mañana a los Rays. Bueno, los Rays de Tampa Bay contra los Padres de San Diego. Mañana 4:10 de la tarde. Un juego también esperado. 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Todo lo que ocurra con la novena de los Padres en el Diamante a través de rceradioapp.com. A ver, entonces, Hombre Araña, ¿qué tenemos? Ah, bueno. ¿Nos vamos? ¿Nos quedamos? ¿Vamos por más dinero? No, nos quedamos. Muy bien, usted dígame. Ok, tenemos chance. Tenemos tiempo. Me parece excelente. Excelente. Bueno, ayer, ¿qué pasó? Los Diablos Rojos del Toluca, ya habíamos dicho que iban a enfrentar al equipo de Austin. Pues se dieron las cosas favorablemente. Al minuto 40 es expulsado Joseph Rosales. José, pues, Joseph Rosales del equipo de Austin, y esto facilitó de alguna manera las cosas para el resultado de los Diablos Rojos del Toluca, que no fue tan fácil en el segundo tiempo. El portero de Austin trabajó muy bien. Antunes pudo salvar en varias ocasiones a su equipo, pero la contundencia y el estar timbrando constantemente el arco, el conjunto de Antonio Ricardo Mohamed Matijevich, pues hizo mella. Consiguieron un penal, claro, pero sí, bien marcado, sancionado correctamente. El Niño fue el ejecutor y consiguió el primer gol, 1-0 al minuto 49 de ya el segundo tiempo, para después complicar las cosas al equipo de Toluca, que aunque era la mínima como iban ganando, ya iban pasando los minutos, ya estaban, mejor dicho, pasando los minutos. Llegaron al minuto 90, tiempo de reposición 6 minutos, y seguía tocando la puerta el conjunto de Austin. Sí, estuvieron muy cerca de conseguir el empate, la verdad. Y bueno, de esta manera fue dramático. Fue finalmente en un contragolpe, cuando a toda velocidad Austin hizo de realizar el gol del empate. Y bueno, pues en la contra, ahí Díaz Price consigue un golazo que a la postre pues le habían cometido penal. Si no era gol, el empujón que propina la defensa de Austin pues iba también a provocar un penal. Pero bueno, antes de caer al césped, resbalar Díaz Price, pues pudo conectar como pudo el balón y cayó el 2-0 ante el equipo de Austin. De manera que pues se da el resultado, y con ello
Ya Toluca también está del otro lado en las semifinales y va a enfrentar a los Panzas Verdes de León. Es el rival del equipo de los Diablos Rojos del Toluca, que bueno, pues aprovecharon y sacaron esta victoria. Les decía al principio de este programa que justamente por esta situación, ¿no?, de estar en una sede alterna, territorio neutral, y se vio, sí cuenta el rival, aunque en el partido del Mundial Inglaterra contra la selección mexicana no influyó mucho, ¿verdad? La lluvia a favor, su cancha en el estadio con muchos mexicanos, no influyó mucho. Cuando el equipo no tiene, no da. Así, cuando el equipo no tiene, no da. Y aquí estaban todos los ingredientes en el partido de el Mundial Inglaterra-México. En lugar de conseguir gol, México le pusieron 2 en contra. Jamás se va a repetir esa situación. En tu cancha, con tu gente, el estadio lleno, con un jugador menos el rival, con la cancha a favor de los locales, con todo para ganar, nunca se va a volver a presentar. Nunca. Jamás. Bueno, pues aquí Toluca lo aprovechó. Toluca lo aprovechó. Y los de Antonio Mohamed, la verdad, muy contentos. América, las Águilas del América, los líderes de la Liga MX. Atención aquí, son los líderes. Están jugando con puras basofias. Por ejemplo, este señor, Cristian Alex Borja. Ya me lo aprendí. Cristian Alex Borja, esta basofia de fútbol, como futbolista. Estoy hablando como futbolista. ¿Cómo es posible que tanto tiempo entrenando y no puedan mandar un centro, caray? ¿Qué demonios hacen entonces si entrenan 3 veces a la semana? Tienen el coach, entrenador, psicólogo. Deberían tener un psicópata. ¿Qué digo, un psicópata? Deberían de tener ahí un psicólogo, una cosa así, que los ayude a cambiar su mente, que les o una pata biónica, no sé, algo que les mejore. Pero hay maderas que no agarran el barniz, ¿verdad, hombre araña? Hola. Hola, hombre araña. Hay maderas que no agarran el barniz. Bueno, para ya no molestarme, mejor les cuento que las Águilas del América ganaron 2-0 al Columbus Crew. Al Columbus. Al minuto 11, golazo de Veiga. Un jugador brasileño que trajo Jardiné. Andrés Soares Jardiné. Y que pues no funcionó. Pero que ahora como que está queriendo agarrar la onda. Un golazo, ¿eh? Fuera del área. Vámonos. Vámonos. Golazo. Asistencia de Brian Rodríguez, el colombiano. Y bueno, el rayito le puso un pase, un medio gol. Columbus Crew, el minuto 16. Realizó un tiro. Pegó también en el poste. Pudo haber sido el 1-1. Al minuto 18 y al minuto 20, otra vez el conjunto de Columbus tocando la puerta peligrosamente. Ahí las salvadas de Cota, el portero de las Águilas. ¿Será titular Malagón cuando regrese? Ya está, ¿eh? Ya está entrenando en las categorías alternas, en la sub-20.

0: Malagón, ya está, hombre araña. Ya no más falta que lo quieran meter ahora, jugar un partido ya de primera división. ¿Será titular? ¿Será Cota el titular ahora y lo dejará en la banca? ¿Qué va a decidir el señor Guillermo Almeida? Si no corres en la cancha, estás en la banca. Ese es el criterio con el cual se maneja el técnico de las Águilas del América, Jorge Guillermo Almeida. Almeida no, Almada. Jorge Guillermo Almada. Así se maneja, ¿eh? Si no corres, Ubaldo Mesa, estás fuera del equipo. ¡Vámonos! Y por eso está regaña y regaña el chiquito Sánchez, a este mismo Veiga. A medio mundo se le pasa regañando. Por lo mismo, pues córrele, papá, no estás de vacaciones. Y está también observando el entrenamiento, ¿eh? Sale a observarlo. A ver, estás calentando, estás haciendo pato. ¡Vámonos! Muy, muy estricto. Muy, muy en su papel de director técnico y entrenador. Después vino el América, al minuto 23, jugada de gol de Brian Rodríguez, que terminó en eso, en jugada. Al 31, Violante, un tiro violento, una jugada de gol que tampoco fue gol. Al 34, la respuesta de Columbus. Jugada importante de gol en el área y Cota, otra vez aparece salvando su marco. Al minuto 36, mano de Borja, de las Águilas del América. Otra vez. Cristian Alex Borja. ¿Cuál Alex? ¿Cuál Alexis? Alex. 36, mano de Borja del América. El árbitro decreta la pena máxima a favor de Columbus. ¿Y qué creen? Méndez, el ejecutor de Columbus, lo falla. El portero lo ataja. Lo tiró horrible. Muy mal lo tiró. Al 45, antes de terminar el primer tiempo, un atajadón de el portero, el guardameta, el guardavallas. ¿Cómo le dicen más? Cancerbero. Portero, guardavallas. Cancerbero. Arquero. Roberto Cota ataja un balón que sobre la línea era nomás de que cruzar el balón y ahí lo ataja. Muy bien por Cota. Bueno, el 45 y ya se estaba corriendo el tiempo de reposición. Cae el primer gol de las Águilas. Brian Rodríguez. El 2-0. ¡Vámonos a bañar! Le ganan al Columbus. Ahí vino lo importante. Después del minuto 45. Aguas, porque el Columbus empezó a bombardear, a las aguiluchas. Al 56... tiro a gol de Brian Rodríguez. Al 61, también gol de cabeza de Henry Martin. Y al 64, Chiquito Sánchez. Estaban llegando constantemente a la portería de conjunto de Columbus, justamente. También el equipo de Columbus estaba tratando de conseguir los goles, hombre araña. Sí, no, olvídese. Bueno, pues ahí están los goles de Rafael Veiga al minuto 11, al 45 de Brian Rodríguez. Solo dos goles en este partido que mantienen al América en semifinales. Entonces, bueno, América contra Monterrey. Monterrey contra América, Toluca León, León Toluca en las semifinales de la Leagues Cup. Finalmente se queda en casa. Lo que será, bueno, pues los boletos o los pases que otorga, los tres lugares que otorga la Leagues Cup para la Copa de los Campeones de la CONCACAF, se quedan en México. Pausa, regresamos. Vámonos, chao.
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0: puedo creer, ya estamos de regreso.
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2: Amigos, regresamos. Recta final de RCE Deportes en su edición de jueves 27 de agosto de este 2026. Gracias por acompañarnos. Rápidamente comentarles sobre esa primer jornada de la Premier League. La jornada número uno, el fútbol, el mejor fútbol. El mejor fútbol mundial. Aquí es donde deben estar los jugadores mexicanos. En esta liga deben estar. En esta Premier League. Aquí los queremos ver, al menos yo. Al menos yo los quiero ver aquí, en esta liguita. En la jornada número 1 de 38, el Arsenal vence 3-0 al Coventry City. Al Coventry City, 3-0. Hull City vence 2-0 al Manchester United. Everton al Crystal Palace le gana 2-0. En la jornada número 1, el Manchester City 2-1 al Bournemouth, mientras que el Bristol 4-0 al Aston Villa. El empate a 2 de Newcastle contra Liverpool, y el Fulham pierde como local 3-2 ante el Chelsea. Premier League. Se preparan ya también para jugar la jornada número 2 en la Premier League. Vámonos de inmediato para recordarles que este viernes, el día de mañana, la jornada número 6 de la Liga MX, Necaxa contra Cruz Azul a las 6 de la tarde, Atlante contra los Panzas Verdes de León y Club Tijuana Xolescuintles, 8 de la noche con 10 minutos, estará arrancando este juego. Cholos contra los Pumas de la UNAM. El sábado 4 de la tarde, 2 Atlas, los únicos y auténticos rojinegros, recibiendo al Querétaro. Pachuca contra las Chivas. Pachuca Chivas. Las Chivitas Rayadas. Ándale. 6 de la tarde. 4 de la tarde. Sí, les voy a dar el horario cambiado para que no lo vean. Pachuca y Chivas a las 4, igual que el Atlas y el Querétaro. A las 6 de la tarde, el América, recibiendo este flan. Recibiendo este equipo que pues regala puntos, que es el Puebla. Y bueno, pues América tendrá que ganar contundentemente. América recibe al Puebla en el monumental Estadio Azteca. El equipo de Santos Laguna de Torreón, de los peorcitos en el torneo, en la Liga MX, son un desastre. Son realmente un desastre. Santos recibe al Tigre de AE, el Tigre de Víctor Manuel Bucetich, a las 8 el sábado. Una cartelera con 2 empalmados a las 4 de la tarde, horario Tijuana, el de Atlas y Chivas, y América a las 6, Santos a las 8. El domingo, los Diablos Rojos del Toluca, 5 de la tarde, horario Baja California, van a recibir al Juárez. Ay, pues este es un pasaporte, prácticamente, es un pagaré, ¿verdad? Es un pagaré. 3 para el Toluca, que va a recibir al Juárez. Y Monterrey, Monterrey sí tiene problemas. Va a enfrentar al San Luis allá en la Sultana del Norte a las 7 el domingo. Liga MX. Pero muy X. Bueno, eso es lo que corresponde a los partidos de casa. 8 de la noche, estadio de Club Tijuana Xolescuintles, recibiendo a los Pumas. Buen partido de fútbol también este viernes. Bueno, ¿qué traemos aquí ya para despedirnos? Rápido les comento que Atlas de Guadalajara, viene este rumor que quieren llevarse a su nuevo técnico, Hernán Crespo. ¿Quién lo quiere? El River Plate. El River Plate lo está dirigiendo un ex técnico de Cholos, Eduardo Chacho Coudet, al River Plate. Pero River Plate perdió el torneo de la Sudamericana. De tal manera que estarán anunciando, si no es que ya, que está fuera el técnico Eduardo Chacho Coudet. Bueno, ya están buscando técnico los del River Plate. Ya están buscando técnico. Y en esa lista de técnicos está justamente el que acaba de llegar al Atlas, Hernán Crespo. Esa es la situación. Que como perdió River Plate, perdió en penales. Está eliminado de la Sudamericana. ¿Que quién le ganó? Es este equipo de Santa Fe de Colombia, en penales. Hombre Araña, sí, Entonces, pues, todo lo que juegan estos señores del River Plate es por 20 mil. De manera que, pues, se corre este rumor. Pero puede ser cierto o no puede ser cierto. La verdad es la siguiente. Hernán Crespo estuvo participando en el fútbol de Bélgica, en el fútbol brasileño y en el de Arabia. En el fútbol de Arabia y en el fútbol de Brasil. Y este señor, como sí le sabe al negocio, escribe también las letritas chiquitas. Las sabe leer y también las escribe, también las hace. En sus contratos, pues plasma que una cláusula de salida. Obviamente establece esta cláusula por si alguien se lo quiere llevar. Si Hernán Crespo estableció en el contrato con Atlas esta cláusula de salida, tendría que pagar River Plate, obviamente al equipo de Atlas, una lana para podérselo llevar como técnico al River Plate. Si es que Hernán Crespo hizo lo mismo que suele hacerlo, si se lo pudieran robar, si se lo pudiera llevar River Plate a Hernán Crespo como nuevo técnico de River Plate. Falta que esto ocurra. Falta que esto ocurra. Acaba de llegar, está funcionando el equipo, no le fue muy bien al principio, ni tampoco en la League Cup, pero Hernán Crespo hoy por hoy es el técnico. Vamos a ver qué pasa ahí, porque ellos pues se saben armar, saben hacerla. Está como opción para River Plate Hernán Crespo, está Eymar y Ramón Díaz, técnicos que pudieran dirigir a el equipo de River Plate. Los Pumas, Chino César Huerta, César Huerta, pues, regresa a la Liga MX. Su equipo, el Anderlecht, le dijeron, ya no más juegas aquí. Llega entonces para jugar con los Pumas. Y bueno, antes el Toluca le ofrecía, antes del Mundial, le ofrecía más dinero que lo que hoy Pumas le ofrece. Y bueno, pues en esta semana seguramente estará jugando ya con los Pumas Chino Huerta. Esta semana también Heriberto Jurado está jugando en Bélgica. No le ha ido muy bien y puede regresar al fútbol mexicano y pudiera llegar a los Pumas. A los Pumas o al Necaxa. Estamos hablando de Heriberto Jurado, jugador que estuvo participando allá en Bélgica. No le ha ido muy bien y pudiera entonces llegar a los Pumas o al Necaxa. Finalmente, Tigres. Ricardo Monreal llega a los Tigres, viene del Necaxa, es delantero, le surgía a los Tigres un delantero, nomás estaba en Búfalo Aguirre, y bueno, pues ya con Ricardo Monreal se estarán defendiendo. Costó entre 3 o 4 millones de pesos, 3 millones 200 mil, y bueno, pues ya está con Tigres. El Stitch, Jesús Angulo, defensa lateral izquierdo de Tigres, es operado nuevamente de la rodilla izquierda, lo dejó fuera en Copa Mundial, todos lo recordamos. Ahora le pusieron un injerto para recuperarse más rápido. Tiene más de un año con esta lesión, ojalá esta sea la buena y se recupere este futbolista profesional de nuestro fútbol, Jesús el Stitch Angulo. Llegamos al final de este espacio, quédese. Ya está con nosotros el profesor Pedro López Solís, con su espacio, la auténtica Radio Tribuna del Pueblo, que no nada más trae efemérides, trae temas, quédese, culturales, económicos, políticos, sociales, quédese. Una pausa y ya comenzamos. Por mi parte, como siempre decimos, gracias totales, hasta siempre, chao.
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0: Ya estamos en la auténtica radio, Tribuna del Pueblo, tercera edición. Hola, ¿qué tal? Yo soy Pedro López Solís y estaré con todos ustedes acompañándolos a partir de estos momentos y hasta las 3 en punto de la tarde. Saludo con el mismo gusto de siempre, que siempre me es muy grato, a mi estimado amigo y compañero, ahí en producción, en controles, en cabina, pues, a Ubaldo Mesa, mejor conocido en el mágico mundo del deporte como el famoso Scooby. ¿Cómo estás, Ubaldo?
1: ¿Seguro? Aquí andamos todavía, profesor.
0: Te miro muy colorado.
1: ¿Cómo le dije, profe?
0: ¿Será el calor?
1: Sí, profe, acá también está haciendo calorcito. Sí. Todavía bien andamos, profe.
0: A Ubaldo Mesa también se le conoce como juez de línea, pero sobre todo fiscal de hierro en las decisiones que toma. ¿Sí? Hay jugadores de esos aprendices que lo miran y le sacan la vuelta. Sí, es un guillotina. Bien, le comento que estamos transmitiendo totalmente en vivo a través de los micrófonos y estudios aquí en Tijuana de la legendaria XEHC, Radio Bahía 1470. El número telefónico aquí en el estudio marcando el 664-303-1880. Ya estamos enlazados también con Radio Ranchito, la 1420. Ahí está don Jesús Chuy López, el jefe, y su grupo. Saludo a mis amigas y amigos que ya nos están siguiendo por esta frecuencia. Es jueves, y como todos los jueves, como todos los jueves,
2: de lado así como
0: no podía faltar Marcia Incis. Oye, te acabo de escuchar ahí una cápsula.
2: ¿Dónde?
0: Pues en la radio.
2: Ah, las de la noticia.
0: Sí, eres tú, ¿verdad?
2: No, es mi doble, tengo otra, ¿sabías? Sí. Otra que hace otras cosas, tengo una cuata. Ah, sí. Hola, Pedrito, ¿cómo estás?
0: Marcia, aunque no lo creas,
2: ¿qué?
0: O mucha gente no lo
2: ¿mi
0: cree,
2: otra
0: particularmente
2: cuata?
0: Judía, pero me da gusto verte.
2: Sí, ¿verdad?
0: Compartir
2: sí.
0: El micrófono.
2: Sí.
0: Te miras muy bien.
2: ¿Qué hiciste ahora? ¿Dónde fuiste antes de aquí?
0: Fui a desayunar.
2: ¿A dónde?
0: Pues aquí a un conocido hotel del Boulevard Díaz Ordaz, Agua Caliente.
2: Sí, ¿qué sí. tal?
0: Bueno,
2: ¿a quién te encontraste ahí?
0: A mucha gente.
2: ¿Cómo que?
0: A compañeras y compañeros de los medios. ¿Sí? Atendimos una rueda de prensa. Te voy a dar detalles, ¿eh?
2: Por favor.
0: Pero vámonos por partes, como dijo el carnicero. ¿Sí? De el 100% de intervenciones, como dijo Cantinflas, que ambos dos vamos a tener, ¿qué te parece si me dejas mínimo el 30%? Porque
2: nada, sabrán. Oye, cuando veo el 100% que pones ahí, me recuerda a los maestros cuando te ponían el 100%, sí. ¿No?
0: Nada más abro ya. Y despido los jueves.
2: Ay,
0: y
2: qué
0: todo
2: bueno.
0: El mundo quiere comunicarse contigo.
2: ¿Cómo eres mentiroso?
0: No.
2: Ay, Ubaldo.
0: A ver, Ubaldo.
1: ¿Cómo está?
0: ¿A quién le? Bueno, Ubaldo no sé. Sí.
1: Sí, estaba.
0: ¿A quién le marcan los jueves?
1: A Marcia.
0: ¿Qué hubo?
2: No es cierto.
1: Sí, Marcia, sí. No, sí hay, no, tú nos has dicho, hay que aceptar, Ubaldo.
2: No.
1: Tú me has dicho personalmente. También. Me dices, Ubaldo, acepta lo que es. Marcia, si te
2: ay, hablan. No.
0: La
2: no.
0: gente te quiere.
1: Sí, la gente te quiere, te aprecia, Marcia.
2: ¿Pero
1: sí.
2: por qué? Si no hago nada, estoy así nomás sentada.
0: No andas en campaña, ¿verdad?
2: No, por eso no, me mira. Quieren.
1: No, mira, la gente dice.
2: Pero que estaba pensando andar. Estaba pensando andar en campaña.
1: Marcia, la gente aquí dice
0: bueno,
1: que no hacemos nada.
0: En una campaña permanente.
2: Exacto.
0: En radio, cadena.
2: De activismo, sí. De ayuda.
0: Bien. Bueno, más adelantito, a propósito, más adelantito también vamos a estar en la Gran D, en la 1050 de amplitud modulada. Por esta señal llegamos parte parcial de Sonora. Bueno, allá en Mexicali, en la Gran D, en la 1050, un saludo para mis amigas y amigos de Mexicali. Cubrimos parte parcial de Sonora, el sur de los Estados Unidos por la parte de lo que es el desierto, Y desde luego estamos en toda la zona costa por todas las estaciones de RCE, Radio Cadena Enciso. Y por supuesto, de aquel lado también por la costa cubrimos todo lo que es el sur y llegamos muy cerca de San Francisco, Paso Roble, ahí te encargo una botellita de Paso Roble, Los Ángeles, el condado de San Diego, la bahía de San Diego, pero el epicentro de esta auténtica Radio Tribuna del Pueblo, usted la puede escuchar en Radio Bahía 1470. Le repito el número telefónico, 664-303-18.
1: Profe, dice el muchacho alegre que botella de qué, del Paso Robles.
0: ¿De qué? ¿De Jerez?
1: ¿Jerez?
0: Pues no has escuchado el dicho. Botellita
1: de Jerez.
2: Oiga, ustedes tienen así como dichos, tú no. Tiene dichos así como muy antiguos de la época, ¿verdad? Porque todo se renueva, ¿no? Hay que estar al tanto, hay que estar a la novedad para que la gente entienda.
0: Lo que pasa es de que tú eres del norte. Y acá los dichos son muy distintos, pero allá en el sur, sí, botellita de Jerez.
2: Pero hace mucho. Eso fue cuando estaba yo, ni de bebito, que te decían eso.
0: Ya no
2: se usa. Ya no se usa esa. Ahora se usan otras.
0: Decía Cantinflas que los dichos son evangelios chiquitos.
2: ¿Evangelios chiquitos?
0: Así es. Bueno, rápidamente, se dice, se comenta y se rumora que hoy se conmemora el Día Internacional de los Lagos. Así es de que, pues yo quiero convocar a mis amigas y amigos que cuidemos los lagos. Aquí en Baja California tenemos, pues sí, humedales, se le conoce para allá, para el lado de San Quintín. Son preciosos. Allá para el sur, bueno, pues sí hay lagos. Y acá, por el lado de Ensenada, está la Laguna Hanson. Y aunque no son verdaderos lagos, pero tenemos dos presas aquí en Tijuana. La presa Abelardo L. Rodríguez y la presa El Carrizo. Saludos para todos aquellos que preservan la naturaleza.
2: Ensenada tiene una presa también, ¿eh?
0: Sí.
2: ¿La has visto?
0: Sí, claro.
2: ¿Sí?
0: Sí. Y también es el Día Mundial de lo que le gusta cubrir a Ubaldo.
2: ¿Qué?
0: Es el Día Mundial del Boxeo.
2: Ah, del boxeo.
0: Fíjate que ayer ahí en la Avenida Revolución hubo una exhibición de box y ahí estuvo mi amiga Kenia Enríquez, la jaguarcita, y me dijo, oye, voy a pelear el sábado, ¿me vas a acompañar?
2: ¿Deberías?
0: Sí, la próxima semana, porque estoy seguro que regresa la jaguarcita, regresa mi amiga Kenia Enríquez, sumamente talentosa, egresada de aquí de la Prepa Federal Lázaro Cárdenas. Y
2: ¿fue alumna tuya?
0: No. Yo podría ser su alumno.
2: Oye, te quería pedir permiso de una cosa. El otro día que fui al evento del tema de autistas y de niños especiales, me estacioné en el Secud.
0: Sí.
2: Y en el Secud estaba un señor que cuida los carros, ¿no? Que le llaman el de seguridad, ¿no?
0: Sí.
2: Entonces estuve platicando con él, el señor es de Michoacán y me platicó que lo deportaron y todo ese rollo, ¿no? Pero la cosa es de que le platiqué que nos escuchara y dijo que me iba a escuchar y te iba a escuchar desde ahora, entonces hay que darle saludos, ¿no?
0: Pues a todos hay que saludar, pero con relativa calma para que suene mejor. ¿Qué te parece si nos vamos a la pausa y regresamos?
2: Regresamos
0: aquí a esta auténtica Radio Tribuna del Pueblo. Me siento muy contento, así véanme, porque está Marcia.
2: Sí, sí, se le nota.
0: Los muchachos de Radio Ranchito, aquí en Radio Bahía, no sé. Y también, bueno, pues para darte detalles.
2: Tú estás contento, porque a rato viene una persona muy popular.
0: No quiero adelantar primicias, pero les tenemos una sorpresa más adelantito. Ándale, ya no sonaron la campana. Vámonos a la pausa, regresamos.

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10: Ya es la 1:20 p.m, 1:20, hora de Baja California. El teléfono aquí en el estudio marcando el 664-303-1880. Es jueves y como todos los jueves nos acompaña Marcia Enciso. Muy buen provecho, amigas y amigos. Sobre todo a quienes están preparando los alimentos. Mire, al margen de eso, ¿no?
11: Ya comiste, sale el desayuno.
10: Sí, pero muy buen provecho. Si va usted a cocinar, yo le pido de favor que se detenga. No le pida
11: permiso.
10: ¿Por qué?
11: ¿Vas a ir a cocinar tú?
10: No, hoy el compañero o el esposo que cocine.
11: ¿Cómo crees que lo van a hacer? ¿Estás seguro?
10: Claro que lo tiene que hacer.
11: Que te hablen por teléfono y te digan que sí lo hizo.
10: Si ya se está armando un club de mandilones aquí.
11: ¿Sí?
10: Sí, que se ponga el mandil, se meta a la cocina, prepare.
11: Pero que haga buena comida.
10: Y que además le sirva el plato, la trate bien, como se debe, como la reina. Así como te quieren coronar allá en el testerazo.
11: Como me quieren coronar allá. Todavía sigues con lo mismo. La reina. Y ya no habla el señor, ¿verdad?
10: Ya,
11: le
10: pues
11: dio,
10: no,
11: le dio
10: ya
11: pena. No,
10: no,
11: sí voy a ir, pero que pase la calor.
10: Ya que baje el sol.
11: No, ahorita
10: ya que bajen las temperaturas.
11: Pero sí voy
10: Oye,
11: a ir.
10: ¿Qué crees? A la señora Griselda, pues se le metió un perro y le mató las gallinas.
11: No.
10: Sí, a ver si vamos por ahí donde venden pollos, guajolotes y patos.
11: Ay, qué lástima, me da lástima, de veras. Me encanta cómo se oye en la mañana eso, que cuando están ahí cantando, ¿no? Los gallos, las gallinas.
10: Sí. Ah, también eres de rancho.
11: A mí me fascina todo eso, me gusta levantarme y escuchar toda la naturaleza, los ruidos de los animales, porque estoy cansada ya de los carros, los gritos, la gente, y luego de repente pues hay gente en la calle gritando ya solitos, ¿no? Medios malitos, ¿no?
10: Personas que lamentablemente están en condición.
11: No, en Estados Unidos se ve más.
10: Hablamos de eso porque precisamente en el Centro Histórico de San Diego, ¿sí? Lo mismo que aquí en el Centro Histórico de Tijuana, la gente en condición de calle.
11: Ay,
10: es,
11: no,
10: cuidado,
11: es muy doloroso.
10: Con todo respeto, y tienen derechos, pero no es lo mismo de aquel lado que de este lado.
11: Ahora te voy a decir una cosa, allá en Estados Unidos hay lugares donde ellos se pueden estacionar en su carro y ahí pueden dormir.
10: Sí, sí, vamos a hablar de no, eso porque allá no reciben una lanita.
11: Oh, sí.
10: Ah, claro. Sí.
11: Estás hablando, la le dan desempleo, la comida, ah, desempleo, pero no creas que es mucho, ¿eh?
10: Pero
11: no
10: comparado
11: aquí, que, aquí, que está, aquí, pero aquí no te dan el bienestar cada dos meses no, y no, no te dan. No.
10: Pero la gente que recibe el bienestar no está en condición de calle. Aquí los que están en condición de calle
11: no les dan nada.
10: Algunos ya están enfermitos. Eso sí lo conozco perfectamente.
11: Sí, porque lo has estado tú, has estado visitándolos y platicando con ellos, ¿no? Creo yo, ¿no?
10: Sí. Bien, bueno, pues voy a repetir el número telefónico. No, no te han llamado hoy. ¿Eh?
11: No. 664-303-1880. Quiero saludar a mi amigo.
10: A ver.
11: El del museo.
10: El jueves estuvo el evento de el conversatorio, donde estuvo nuestra amiga
11: ese
10: Carla
11: ese Cuentas lugar que es Rivero. nunca entendí qué era. ¿Tú conoces ese
10: sí,
11: lugar?
10: Sí, cómo no. Yo la conozco como la Casa de la Cultura Jurídica y ya vi que le cambiaron el nombre.
11: ¿Y para qué es?
10: Ese edificio es una biblioteca, ¿sí? De los saberes jurídicos se llama ahora, Casa de los Saberes Jurídicos. Esa depende del Poder Judicial de la Federación y es la biblioteca que consultan todos los que estudian Derecho, todos los que aspiran a insertarse en el Poder Judicial, pero además dan charlas o conferencias como el evento en el cual te tocó estar y en buena medida participar porque ya vi que hiciste muy buenas entrevistas.
11: Pero ¿por qué dicen que los jueces? Eso es lo que no entendí, ¿por qué hay jueces ahí en esos eventos? No entendí, no capté mucho esta situación. Se me hizo muy raro, o sea, el evento ahí y luego jueces y luego...
10: Te vuelvo a repetir, eso depende del Poder Judicial. Jueces y magistrados dependen del Poder Judicial. Y a mí me pareció muy acertado que un evento de esa naturaleza se llevara a cabo en un lugar
11: como ese,
10: en donde precisamente se hace valer o se preserva el hecho de lo que establece la Constitución de los Estados Unidos Mexicanos, ¿no?
11: Ahora, ¿tú te acuerdas en la Constitución cómo dice que están hablando de los derechos de los de las personas discapacitadas? Dice, ¿te acuerdas del fragmento o algo?
10: No, sin embargo, la primera parte de la Constitución, de nuestra Constitución, y la más reciente, la Constitución del 17, porque a lo largo de la historia de México hemos tenido 6 constituciones. La primera parte de la Constitución se refiere a los derechos humanos. Y cuando se habla de los derechos humanos, es en global. Sí. Ya más o menos.
11: En general.
10: Me agarras la onda.
11: En general, pero no está especificado.
10: Ah, no. Pero hay leyes secundarias que sí lo establecen. Por ejemplo, en la ley de salud. Sí. Hay, y también en la ley de. Bueno, que tiene que ver con todo lo que es el bienestar de las personas, ¿sí? Pero particularmente el de salud, ¿sí? A ver, sí. Emparejale poquito porque sí, ellos están en sus temas. Sí. Bueno, vamos a continuar.
11: Tú no fuiste, deberías de haber estado ahí,
10: no,
11: estuvo muy
10: porque,
11: interesante.
10: Mira, tú sabes que el trabajo de nosotros, yo respeto mucho a los comunicadores, entiendo el trabajo que tú tienes, que yo tengo, que es muy diferente, por cierto, a cualquier otro oficio. Tú y yo nos manejamos sin horario, pero si hay un acontecimiento allá en la esquina, si hay un acontecimiento allá en la línea internacional, pues hay que ir a atender esos temas. Para bien, me surgió un asunto, y que más adelantito lo vamos a develar.
11: Bueno, pero platícame de escuchaste qué pasó
10: no,
11: ahí, ¿no?
10: Primero envié el saludo ya formalmente.
11: ¿A quién? ¿A la persona?
10: A la persona que te encontraste ahí en el estacionamiento.
11: Mira, fue muy agradable porque me encontré una persona que estaba ahí cuidando los carros.
10: Y, ¿en el estacionamiento del Centro Cultural Tijuana?
11: Sí, estacioné el carro ahí porque me dijeron que no había estacionamiento allá donde iba a ir. Entonces tenía que caminar todo y luego cruzar la calle donde está toda la avenida, que es lo que no me gusta porque ya sabes.
10: Bueno, Marcia, toda la gente
11: Bueno, pero traía tacones, ya sabes, sí. Ese es el problema. Sí. Bueno, entonces estaba platicando con el señor, muy amable, ya me platicó su vida, y ya sabes que uno como periodista, pues uno sabe cómo sacar las cosas, ¿no?
10: Y pregunte a medio mundo, ¿eh?
11: No, nos hicimos súper amigos, y en eso le digo, oiga, porque le escuché que estaba diciéndole a uno de los también que cuida, ya me voy a comer, entonces dije, ya se va a comer, espérese. Y saqué de la parte de atrás, traía tuna. Acaba de comprar unas bolsitas de tuna.
10: ¿La que compraste para mí? Porque no alcancé a llegar.
11: No, pero tenía... sí, pero como no llegó, sí. Pues se la di, me dijo al señor. Dije, no se la merece, no se la merece el Pedro. Y tenía chile, estaba bien rica. Sí. Entonces traía unos galletitas y tenía chile tabasco, pero todo hace cuenta como si fueras a la luna, como si fueras astronauta, ¿no? Sí. Así como en bolsita, ¿no? Y le dije, oye, escuché que usted va a ir a comer, ¿no quiere que le dé esto? Y me dice, muchas gracias, ojalá que mi esposa no se entere, ya sabes, siempre la esposa, ¿no? Porque luego se va a enojar si me hace la comida.
10: ¿Por qué los hombres tienen tanto miedo? Digo, dicho con todo respeto y no hablo por todos, yo no tengo problemas. Oye, que te vas a ver con fulana de tal, que aquí, que allá.
11: Bueno, pero ¿por qué si yo no andaba buscando, yo no andaba dándole a él ninguna
10: motivos,
11: cosa?
10: Motivos.
11: Entonces agarramos ya a platicar y ya me platicó que lo deportaron, fíjate. Sí, y él trabajaba muy bien y le ganaba buen dinero.
10: El caso es de que dijo que te escucha.
11: No, después de ahí le dije, oiga, pues escucha porque estoy aquí con Pedro Solís. El jueves me dice, el jueves no trabajo, te voy a escuchar.
10: Ándale.
11: Pero el pobrecito me dijo, es que mi teléfono está bien mal. O sea, es una persona pues que se le descompone el teléfono, se descomponen las cosas, ¿no? Sí. Dice, quizá
10: si
11: te
10: no
11: pueda hablar. No, es lo que
10: línea.
11: Sí. Bueno, pero me estaba diciendo que me llamó la atención, me dice, yo ganaba buen dinero allá en Estados Unidos. Es más, me hice una casa chiquita, ya sabes, un terrenito, me compré un terreno acá. Y me dice, yo ahorita pues estoy aquí, imagínate, de allá a estar aquí y por lo menos tiene trabajo, ¿no? En Secul, ¿no? Pero me estaba diciendo que de repente les dan boletos y le dicen.
10: ¿Y ya te invitó al teatro?
11: No, porque ¿qué? Su esposa, acuérdate, su esposa. Sí. No, sí, nomás les dan boleto para el cine ese que está como redondo, ¿cómo se llama el cine?
10: La bola.
11: Sí, pero les dan como 4 boletos para la familia. Qué bien, ¿no? Por lo menos.
10: Sí,
11: lo compensan. Sí, claro, me encanta. Sí.
10: Oye, bueno, pues un saludo. ¿Recuerdas el nombre?
11: No lo recuerdo, pero me recuerdo mucho.
10: El señor que trabaja ahí en el estacionamiento del centro.
11: Y que le regalé la tuna tuya.
10: Sí, un fuerte abrazo y saludo para él y su familia que seguramente nos están sintonizando. Luego vamos a ese cine.
11: Sí, está lindísimo. Creo que hay una película de Tijuana, ¿no? Sí.
10: Mira, yo fui al cafecito.
11: Ah,
10: ¿dónde crees?
11: Ya.
10: ¿Dónde crees?
11: De, ¿cómo dice? Estoy enamorado de pelo.
10: Mira.
11: De pelo. Es aquí, que chinita.
10: Con mi amiga la chinita de aquí del
11: y sabes que lo impresionante, ¿sabes qué es? Que tiene un negocio su mamá y no hablan español. Para que veas que no hay pretexto.
10: Pero ella me lo invitó,
11: No, ¿te lo regaló? ¿Te lo regaló? Porque ella no regala ni la sonrisa.
10: No, hombre, pues, para que veas.
11: Pero ¿cómo puede ser posible que estén en un país extranjero? No hablen bien el español, nomás saben decir los números y cuánto cuesta.
10: Ella dice que con el programa de nosotros aquí en Radio Bahía está aprendiendo español.
11: Ah, ándale. Y te regala los cafés.
10: Por supuesto. Vámonos
11: está
10: a la pausa.
12: Con ese café ya habla uno chino. Chinita, ¿cómo les va? Nos vamos a comerciales.
10: Vamos a comerciales.
11: Está bien bonita, te lo regaló. A ver, déjame, yo tengo ganas de un café.
13: Nos vamos y nos quedamos. ¿Qué hacemos?
10: Nos vamos a la pausa.
13: Nos vamos a comerciales. Muy bien, sí.
14: Checo mis manos. Hacemos
11: así
13: una pausa.
11: Así que no viste ahí ni mi.
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17: Informó el Departamento Bombero de San Bernardino que investigan un incendio de San Bernardino que se propagó en la parte trasera de una propiedad y quemó al menos 20 vehículos. Equipos del departamento respondieron. La Administración de Alimentos y Medicamentos de Estados Unidos aprobó un nuevo y revolucionario fármaco para la forma más común de cáncer de páncreas. ofreciendo a los pacientes de Estados Unidos un tratamiento más eficaz contra uno de los tipos de cáncer más mortales. Tras descubrirse que robó $1,000,000 en cheques, Melissa McPhee, ex empleada del servicio postal en Georgia, pasará varios meses en prisión. Esto ocurre ante la denuncia presentada por clientes del USPS exigiendo investigar varios robos de correo. Sorprendió el fallecimiento de Tim Curry, un actor de carácter que creó una galería de villanos fascinantes y sumamente excéntricos, tanto en el teatro como en el cine, entre ellos el Dr. Frank en Footer, en The Rocky Horror Picture Show y en el engreído conseje de Home Alone 2, Lost in New York, Mi Pobre Angelito 2. Tenía 80 años Curry, que sufrió un derrame cerebral el 2012, que lo dejó en silla de ruedas. Esta es la voz de Marcia Enciso desde San Diego.
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19: Durante una gira de trabajo por Mexicali, el senador con licencia Armando Ayala Robles sostuvo encuentros con la base, militantes, simpatizantes, sectores productivos y habitantes del Valle, a quienes escuchó de manera directa y refrendó su llamado a mantener la unidad dentro de su partido. 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
22: Refranes modernos. Amor de lejos, felices los cuatro. Caballo regalado, tiene que ser robado. Refranes modernos. Hazlo bien, sin mirar con quién. Detrás de todo hombre que triunfa, hay una mujer sorprendida. Un refrán más. Cuando un millonario pasa a mejor vida, sus herederos también. El amor es ciego. Solo el matrimonio puede devolverle la vista. El trabajo en equipo es esencial. Le permite echarle la culpa a otros.
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10: Ya es la 1 de la tarde con 37 minutos, 1 con 37, hora de Baja California, el teléfono aquí en el estudio, marcando el 664-303-1880. Estamos transmitiendo totalmente en vivo a través de los micrófonos y estudios aquí en Tijuana de la XEHC, Radio Bahía 1470. Es jueves y como todos los jueves, bueno, pues nos acompaña aquí en el estudio Marcia Enciso.
11: Marcia. ¿Qué dicen ustedes? Que me quieren hacer reina, ¿no?
10: De hecho lo eres.
11: Del carnaval allá de la terracería, de no sé dónde. No, ¿sabes qué? Mis respetos con el señor, porque te acuerdas que nos dijo que por nosotros, por la cadena Enciso, sí, él tuvieron apoyo. Nosotros sí les ayudamos.
10: Fíjate
11: a mucho.
10: Esa comunidad, esa parte de Tecate se visibilizó, uh-huh, gracias a las llamadas de mi amigo Vicente Landín, mi maestro,
11: oh,
10: el
11: sí,
10: Tatamandón, y por uh-huh supuesto de Griselda Miramontes, mejor conocida ahí como la famosa güera.
11: ¿Pero llamaban a la tribuna o a dónde llamaban?
10: Sí, sí, sí, sí, aquí. Aquí nos empezaron a escuchar. Y hay comunidades, ¿eh? Hay zonas de Tijuana y de todo Baja California que gracias a una llamada telefónica marcan la diferencia, ¿eh?
11: Uh-huh. ¿Sabes por qué? A ver, ¿sabes por qué marcan la diferencia?
10: Marcan la diferencia, te voy a decir por qué. Porque si esta es una tribuna pública, uh-huh, ¿sí? Si la gente habla del bache, habla de el foco de infección o del basurero clandestino, de la falta de servicios públicos, bueno, la autoridad resuelve. Servimos como puente de comunicación entre la sociedad, el pueblo, uh-huh, la gente sencilla, los de a pie, los que menos tienen, con la autoridad.
11: Ahora tú sabes que ellos sí nos escuchan porque están pendientes qué decimos y quién está sí diciendo, ¿no?
10: Así es. Fíjate, Marcia, que hoy muy temprano.
11: ¿Qué hiciste? Porque te veo muy contenta. ¿Dónde
10: muy
11: fuiste?
10: Muy temprano fuimos convocados los medios de comunicación, prensa escrita, radiofónica uh-huh y televisiva, a un conocido hotel aquí del Boulevard Aguacaliente. Uh-huh. El senador con licencia Armando Ayala Robles tuvo una rueda de prensa y dio a conocer los avances hasta este momento que lleva uh-huh como un aspirante más de quienes están buscando la coordinación de la defensa de la soberanía nacional, o de la cuarta transformación y la soberanía nacional. Muy interesante se puso, mis compañeras y compañeros de los medios le expusieron diferentes preguntas, sumamente acertado Ayala Robles. Déjame uh-huh decirte que es una persona que conoce perfectamente el pulso político de Baja California, es un verdadero cuadro de Morena. Uh-huh. Y yo no tengo la menor duda de que es uno de los más preparados y que además es muy agradable, ¿eh?
11: Muy carismático.
10: Muy carismático.
11: Es bueno para hablar con la gente, no importa de qué edad ni de qué,
10: él es
11: de
10: un
11: qué
10: hombre,
11: lugar.
10: Él es un hombre de los medios, viene de los medios de comunicación. Uh-huh. Y no solamente eso, también es alguien que conoce muy bien sobre la coyuntura política, sabe uh-huh cómo está el termómetro nacional. Actualmente es senador con licencia, pero imagínate la gran trayectoria que Armando Ayala pues ha tenido, ¿no?
11: Yo pienso que de todos los que están enlistados, ¿no?, el que hace más trabajo territorial, que anda en lugares, anda expuesto en el sol, anda expuesto, o sea, ahí en lugares en los que no hay pavimentación, uh-huh, lugares clandestinos muy lejos, donde la gente sí tiene necesidad de tener a alguien que llegue y los escuche, es él, ¿no?
10: Sí, me gusta el eslogan, Armando Territorio.
11: Sí, está
10: muy ingenioso,
11: bien.
10: ¿Eh? Yo la verdad no sé quién está cerca. Él menciona, dice, no, nada de asesores, yo hablo lo que la gente me dice. Uh-huh. Esto me parece muy interesante porque Andrés Manuel López Obrador así era también.
11: ¿De veras?
10: Sí, sí. Andrés Manuel López Obrador en el discurso o la postura nacional, uh-huh, ¿sí? En la postura nacional, en diferentes ocasiones, fíjate, manejaba una postura que rescataba y lo convertía en un discurso nacional.
11: ¿Sí? Qué bonito.
10: Y por supuesto, Armando está manejando.
11: Ingenioso.
10: Sí, no, pero además auténtico, real, sin cortapisas. Y es lo que vale de un político, ¿eh?
11: ¿Sabes qué? Van a la universidad los periodistas muchas veces y los publicistas a la universidad, sí, que le Ibero o acá en la otra universidad, y sabe, y los enseñan a llegar a hacer una, sí, cosa, a tener un eslogan así, y no hacen buen trabajo. Sí.
10: Mira, vamos a adelantar el corte un poquito. Uh-huh. Si nos pudiéramos ir a la pausa, mi estimado Ubaldo, no le cambie, regresamos en un minutito. Es jueves y como todos los jueves nos acompaña Marcia Enciso. Regresamos.

0: Bueno, mis amigos, continuamos. Gracias por acompañarnos. Fíjense que me pareció muy interesante esta situación que comentaba nuestra compañera Marcia Enciso de estos refranes modernos. Y mi incredulidad llegó a tanto que, bueno, pues investigamos ahorita en las redes sociales. Todo lo encontramos en un tris. Por eso yo daba lectura a estos refranes modernos, que no son tanto, porque me estoy dando cuenta de que hay unos agregados. Lo están modernizando en cuanto al lenguaje, en cuanto a la comunicación. Por ejemplo, este de que el que madruga, pues Dios lo ayuda. Pero ahora lo están modernizando con términos pues que son más utilizados. El que madruga encuentra todo cerrado, por ejemplo, ¿no? Marcia, ¿estás por ahí? Creo que sí estás. A ver, Marcia, sí. ¿Cómo ves esta situación?
1: A mí me encanta, porque hay que renovar, ¿no? Porque la vida cambia y ya no tenemos que usar las mismas frases que se usaban antes. Exacto. Y además es nuevas generaciones y esto es muy, muy, muy interesante, ¿no?
0: Mira, aquí viene hablar otro, por ejemplo.
1: El idioma de hoy.
0: Aprovechando que el profesor tomó una pausita. Otro, por ejemplo, no robes, los políticos odian la competencia. Este es picoso.
1: Sí.
0: Este es picoso, pero tiene su modernidad, ¿no? Uh-huh. El que no robes, los políticos odian la competencia. Otro que también le dan una modernidad es el amor de lejos.
1: ¿Amor de?
0: Amor de pendientes. Pero aquí lo modernizan. Amor de lejos, felices los cuatro.
1: ¡Ay, felices los cuatro!
0: Ahora oye, sí.
1: Qué bonito, ¿no?
0: Ahora
1: qué
0: sí. Está ese. Vamos a hacer la pausa que prometió el profesor en lo que regresa, 1:45 PM. Y qué bueno que se dio esto, Marcia. Sí, aprovechando los minutitos.
1: ¿Eso tú lo inventaste? ¿O
0: no, tú lo dijiste, que los refranes modernos, y aquí están.
1: No, tienes que modernizar.
0: Ajá, son los refranes modernos.
1: Como se usa ahora.
0: Sí. Un buen tema. Muchas gracias, Marcia. Gracias. Ahora sí vamos a la pausa, regresamos con ustedes.
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0: Ya es la 1:47 PM, 1:47 hora de Baja California. El teléfono aquí en el estudio marcando el 664-303-1880. Es jueves y como todos los jueves me acompaña aquí en el estudio, en esta auténtica Radio Tribuna del Pueblo, tercera edición, guión.
1: ¿Guión por qué?
0: Guión. Horizontes.
1: Horizonte, sí. Le estás robando el nombre al programa no, de mi mamá.
0: Pero digo Horizontes porque estás tú.
1: Oh, okay.
0: Sí. No, esto es la auténtica Radio Tribuna del Pueblo, tercera edición. Y ojo.
1: Y Horizontes modernizado.
0: Sí. Ojo, porque
1: generación.
9: Pues es muy posible que tengamos una segunda edición. Vienen cosas buenas para Radio Cadena Enciso.
1: ¿Sí? ¿Tan buenas como qué?
9: Pues, digo, en la programación que tenemos, por cierto, una estructura muy bien diseñada, una programación excelente, que estamos casi en los niveles número uno de la radio. De Radio Tribuna somos la número uno.
1: ¿Qué es lo que hace que una radio esté en un nivel alto? Dime.
9: Cuando tienes una muy buena programación y muy buena audiencia, la audiencia llega a raíz de tribunas.
1: Y cuando tienes un buen conductor que ya tiene mucha fama, que ya tiene mucha...
9: Que hay contenido.
1: Pero hay conductores que ya vienen de otros lugares y luego se van a otros lugares y van entrando.
9: Algunos
1: ya tienen...
9: Algunos levantan y otros restan.
1: No, pero hay unos que son clásicos.
9: Aquí sí, cómo no.
1: Como por ejemplo tú, como el señor
9: me dijiste clásico.
1: No, clásicos en el aspecto que ya tienen, ya ustedes ya caminan con sus tantos seguidores, ¿no? No, con seguidores de años, de años.
9: Bueno.
1: Y Jorge Esparza, olvídate.
9: No,
1: Jorge
9: Esparza
1: es todo
9: maestro.
1: Una...
9: dice faro de luz y mi amigo y maestro.
1: ¿Tú piensas que Jorge Esparza, ahora que entró, crees que la gente lo siguió y mucha gente y
9: a
1: todo
9: Jorge
1: eso?
9: Esparza lo vamos a seguir en donde él esté.
1: Ah,

0: Sí. Y bueno, déjame decirte que a Radio Cadena Enciso, a Radio Ranchito, a Radio Bahía y todas las emisoras, don Jorge, llegó para quedarse.
1: Sí. ¿Ya lleva cuánto?
0: Pues ya llevamos aquí 2 años al aire, cerca de 2 años. ¿Cuánto llevamos, Ubaldo? Ya vamos para 2 años, ¿verdad?
1: ¿Tú al mismo tiempo entraste?
0: Sí.
1: ¿Sí?
0: Sí. Dos y medio.
1: ¿Y no hemos hecho un aniversario de tu primer año ni el segundo?
0: Ah, ¿cómo no? Solo que no te invité.
1: No te voy a traer regalos. Dame tus regalos que te di.
0: Pues, andabas en Europa, ¿eh? ¿Por qué no me llevaste?
1: Ay, sí, te tengo que llevar. Habla con la gerencia, porque siempre me pides a mí las cosas.
0: Sí, no,
1: sí,
0: y luego,
1: yo no tengo nada que ver con eso.
0: El día que dijiste, te voy a invitar a un crucero, y yo ahí ando todo volado.
1: Sí,
0: por
1: te compraste un perfume, ¿verdad? Nuevo.
0: No.
1: Se compró un perfume
0: el
1: nuevo.
0: El crucero que me invitó, amigas y amigos, ¿no fue el crucero de las 5 y 10.
1: Ahí va otra palabra, los 7 machos. ¿Te acuerdas de esa palabra? El perfume sí. De los 7 machos.
0: Bueno, vamos a continuar.
1: ¿Cómo te fue ahora? ¿No sí. me has dicho?
0: Fíjate, yo estoy narrando, estoy contando, estoy armando la crónica.
1: Armando
0: territorio todo y tiene, la crónica.
1: Oye, porque ese nombre tiene que ver con más, sí. muchas cosas, territorio sí. y armando.
0: Armando la agenda.
1: Todo eso.
0: Armando
1: así,
0: la
1: ¿qué?
0: Agenda estatal.
1: ¿Por qué se...
0: Armando el proyecto nacional.
1: Eso quiere decir que algo tiene que ver
0: armando
1: ese nombre.
0: El programa del Estado. Bueno. El caso es de que los medios de comunicación coincidimos con el senador con licencia Armando Ayala Robles y fue muy grato. Fíjate que el senador nunca, que yo recuerde, nunca ha estado a la defensiva. Y eso me agrada, es muy ameno.
1: Tiene un carácter muy, muy agradable, que sabe que esas cosas no van para nada y no es su personalidad. Porque en realidad él como persona no es así. No es a la defensiva. Tú le puedes preguntar y él te contesta. Pero ahí no están, ¿verdad? Tan,
0: sí,
1: tan
0: arrogante,
1: malos.
0: Soberbios.
1: Son un higadito, ¿no? Como le llaman. Otra palabra antigua. Higadito, ¿no? Que todo.
0: Déjame
1: todo
0: decirte
1: les
0: que a mí
1: molesta.
0: Me encanta el hígado encebollado, ¿eh?
1: Sí.
0: Sí.
1: Qué bien.
0: Hoy que es, pues hoy es jueves, pues estás
1: el
0: aquí.
1: El hígado del cebolla.
0: Sí. Los viernes hay un puesto de tacos varios y hacen hígado en cebolla. No fallo, Un saludo para mis amigos los del Necaxa. Así se llama el puesto, El puesto.
1: A ver, ¿qué pregunta le has hecho a Armando?
0: No, yo le solté a Boquejarro 3 preguntas.
1: ¿Tú? ¿Cuáles
0: sí,
1: fueron?
0: Y además, no sé si ya en el portal informativo, que por cierto no mencioné, es que... La verdad, cuando vienes los jueves,
1: se te olvida. ¿A poco?
0: Sí.
1: ¿Tan así? ¿Es mi perfume? ¿Que
0: no,
1: capta?
0: No, ¿qué perfume?
1: Mi perfume.
0: Sí. Ya, ¿qué horas empezamos? Oye, Marcia, tranquila.
1: Espérate.
0: Dalai. Sí. Bueno.
1: Dalai, ¿qué quiere decir eso?
0: Tranquila.
1: Dalai, como Dalai. Es otra palabra. Otra, sí. Dalai, estuvo buena esa.
0: ¿Te acuerdas el día de una llamada que recibimos así muy intensa, ¿no? Calmaditos, suavecitos. Sí.
1: Bueno, ¿cuál fue
0: la
1: pregunta? El señor de las pistolas. ¿Cuál fue la pregunta?
0: Fíjate que le hice una entrevista al senador con licencia, Armando Ayala Robles, aspirante a la coordinación estatal, sobre las coordinaciones que ya se dieron en algunos estados, pero ya en lo corto, fuera de la entrevista, le dije, oiga, sobre estas guerras sucias, ¿de dónde vienen? ¿Cuál es el origen? ¿O es fuego amigo? Y muy inteligentemente...
1: ¿Guerras sucias de qué? A ver, explícame, porque no entiendo tu pregunta.
0: Ah, es que tú vives de aquel lado.
1: No, yo vivo
0: del lado
1: aquí.
0: Gringo.
1: No,
0: vives acá.
1: Claro que vivo aquí, sí. Pero estoy
0: bueno,
1: allá.
0: ¿Qué
1: y
0: es
1: aquí?
0: Una guerra sucia? Cuando empiezan a aventarse...
1: Ah, eso, sí, ya entendí.
0: Ves que...
1: Hoy te está todo lo que da.
0: Pero, fíjate, no han tocado Armando. No lo han sacado con un golpeteo mayor a diferencia de otros aspirantes. Y eso es muy bueno. Él argumentó que es parte de la oposición, ajenos, por supuesto, al partido Morena, que día, tarde y noche están tratando de denostar al partido fundado por Andrés Manuel López Obrador, que es partido
1: bueno,
0: del
1: ¿y
0: gobierno.
1: Tú crees que eso sí les ayude a
0: sí,
1: que
0: cómo
1: estar,
0: no.
1: estar,
0: ¿cómo?
1: Es,

0: el hombre del periodismo, el gran escritor y filósofo, él decía, al pueblo no hay que hablarle en tonto. Fíjate, los que ofenden al expresidente, los que ofenden a la presidenta de México, oye, están como escupiendo al cielo, o se están poniendo la soga al cuello. ¿Tú crees que vas a convencer a alguien atacando a la presidenta? Pues no, pero hay muchos que perdieron los privilegios. Uh-huh. Todos los evasores fiscales.
1: Ah, qué bueno, ¿no?
0: Todos aquellos medios, uh-huh, que recibían millones y millones de publicidad. Uh-huh. Bueno, son los mismos que pagan campañas sucias o guerras sucias.
1: Uh-huh. En contra del otro.
0: Haciendo ver o queriendo hacer ver que es entre ellos la guerra sucia, pero la guerra sucia pagada viene, decía Armando, de, uh-huh, quienes tienen para pagarla.
1: ¿A poco?
0: Quienes le invierten un dineral.
1: ¿Pero dónde sacan ese dineral que dices tú,
0: pues,
1: que invierten?
0: Todo lo que se robaron durante años, todo lo que evadieron de impuestos, uh-huh, ¿sí? Ricardo Salinas Pliego. Ricardo Salinas Pliego, ya ves que está convertido en el enemigo número uno de los gobiernos de Morena.
1: Sí, de la presidenta.
0: De la presidenta, ¿por qué? Ah, bueno, pues porque el señor no quería pagar impuestos, mm, los evadía. ¿Y sabes quién le permitía eso? Los gobiernos del pasado. Uh-huh. En la complicidad.
1: Y una vez quieren componer las, sí, cosas y no pueden aceptarlo.
0: Claudio X González, otro. Uh-huh. Así.
1: Los están agarrando uno por uno lo que hicieron, ¿verdad? Qué bueno.
0: Los,
1: ¿no?,
0: deben de meter al botellón.
1: ¿Tú crees?
0: Claro.
1: ¿Y qué, sí, crees que vaya a pasar con este?
0: A ver, ya sé por dónde vas, por Rufo. Uh-huh. ¿Tú, sí, crees que no es responsable Rufo?
1: Yo no me gusta hablar de nada de
0: política,
1: esto, porque,
0: ¿verdad?,
1: no me gusta hablar mal, porque no sé, pero a la
0: no
1: vez
0: vas a hablar mal.
1: Pero a la vez te voy a decir una cosa, ¿qué está haciendo allá? Algo pasó, ¿no?
0: Algo pasó.
1: Sí.
0: Tenemos llamada, ¿sí?
1: ¿Tenemos llamada?
0: ¿Tenemos llamada?
1: ¿Quién es?
0: Adelante.
2: ¿Qué tal, señor Pedro López Solís?
0: A ver, ¿quién
2: tal,
0: es?
2: Señorita Marcia.
0: No escucho.
1: No,
0: bien.
1: No sabemos quién es.
0: ¿Quién será? A ver,
2: señor,
0: vamos,
2: señor Pedro,
0: a soltar ahí todo el volumen para que alcance a escucharse bien con claridad. Vamos a modularle la voz. Sí. Ahora sí, ¿quién nos habla?
2: ¿Cómo está, señor Pedro López Solís, señorita Marcia? ¿Cómo
1: Hola.
2: Están?
1: Muy
0: es
1: bien.
0: Felipe, ¿verdad?
1: Felipe, ¿cómo estás, Felipe? Qué
2: aquí,
1: agrado, qué contenta me pones.
2: Pues aquí saludándolos a los dos y ahí a Scooby, a los que nos escuchen, aunque no sé qué me hicieron, pero no los puedo ver.
0: Qué gusto escucharte, Felipe.
2: Pues aquí, escuchándolos aquí con este calorón.
0: ¿Cuál calorón, Felipe? Calorón allá en Mexicali.
2: No,
0: en San Luis de Colorado. En
2: con decirle que
0: Puerto
2: hasta
0: Peñasco. Hasta en Yuma, en Arizona, en Calexico.
2: No, si está haciendo calor, es más con decirle que hasta me dio flojera escribir.
0: No te apures, porque ya Ubaldo Mesa está con los dichos y hechos.
2: Ajá.
0: Están geniales, ¿eh?
2: Sí, no, ahorita ya este.
0: Tomó un curso contigo, quiero pensar. Un curso,
2: ¿cómo?,
0: intensivo.
2: Ah, claro, como DVD. Uh-huh. Sí, y aquí saludando a la señorita Marge, que no, esa voz de todos los jueves.
1: Oh,
0: la voz de
2: tengo
0: terciopelo.
2: Que escuchar.
1: La,
2: sí,
1: voz de,
2: claro,
1: terciopelo.
2: Sí.
1: Esa no fue una expresión antigua, fue nueva, ¿eh? Muy buena.
0: Sí, la voz de
1: terciopelo. ¿Por qué?
0: Por la elegancia.
2: Por la elegancia.
0: La modulación. Por el timbre, por el sonido.
1: Pero yo nunca estudié nada de esto.
0: Pues no,
1: ustedes me han
0: ya
1: hecho.
0: Ya naciste, pues tú eres.
1: No,
0: mira,
1: nací.
0: Los que nacen en los cuarteles, ¿cómo le llaman? Hijos del ejército. Uh-huh. ¿Sí? Así le llaman, ¿eh? Tú naciste en la cuna de radio. Tú eres hija de la radio.
1: Soy, pero no soy.
0: Eres,
1: sí, porque no hay competencia. Para mi mamá yo no tenía esa voz que dices tú, porque ella era la grandiosa de la voz.
0: Era la reina, tú eres la princesa.
1: La princesa, la de atrás.
0: La lady.
1: Sí, la lady.
2: No, pero
0: la lady
2: sí
0: micrófono.
1: La Lady Oye. Micrófono, no te midiste, como ahora están diciendo que la Lady Frijoles y la Lady no sé qué.
0: La Lady Micrófono.
2: Pero la...
1: Otra cosa sí. Nueva, ¿no?
0: Mi querido Felipe.
2: Pero sí, Marcia tiene una voz así como para que ella haga un programa así como de música romántica.
1: Ah,
2: y,
1: sí, una vez me propusieron un programa en la noche, muy noche.
0: Oye, ¿ibas a hacer un programa en medianoche?
1: No, pero sí, yo dije, no me interesa. ¿Sí? Tienes una voz así como muy dulce, como para
2: sí,
1: estar...
2: Sí, para música
1: tenerlos
2: romántica.
1: Despiertos.
0: Yo recuerdo que mi amiga Martínez, cuando se dedicaba... a los medios, pero de este lado, uh-huh. Martina Martínez tenía un programa en la noche con un exitazo, que qué bárbaro, ¿eh? Uno terminaba sus actividades, llegaba a casa, cenaba, se preparaba para irse a la cama y escuchaba, no está nada mal, ¿eh? Pero tú necesitarías hacerlo desde tu casa.
1: Desde mi casa, ¿no? Para sí. que nadie me regañe.
0: Sí. Oye, Felipe.
2: ¿Sí?
0: ¿Nos permites ir a...? Es que le tengo que pedir permiso ahora a Felipe.
1: Sí. Tengo también a Felipe. ¿Qué nos quieres decir?
0: No, dinos. Espérame, vamos a ir a la pausa.
1: No, es que tengo a Carla que también sí. quiere entrar, pero dice que entra sí. buzón de voz sí. su llamada.
0: Vamos a la pausa, regreso con Felipe y nos comunicamos con Carla. ¿Te parece? Regresamos, okay. Felipe, no te vayas a ir, ¿eh?
2: Okay. Ok.

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6: Dos de la tarde con cuatro minutos, 2:04, hora de Baja California. Estamos en la auténtica radio Tribuna del Pueblo, tercera edición. El teléfono aquí en el estudio, marcando el 664-303-1880. En estos momentos nos enlazamos con la gran D, la 1050 de amplitud modulada por esta señal. Llegamos parte parcial de Sonora hasta San Luis Río Colorado, la Reserva del Pinacate, el desierto de Altar y la ciudad de Nogales, Nogales, Sonora. Doy la bienvenida de aquel lado de la frontera, allá en los Estados Unidos, pero por todo lo que es la zona del desierto, a mis amigas y amigos de Arizona, Yuma, Calexico y por supuesto, como dijo el clásico, hasta donde llegue la señal. Ahora sí, de punta a punta estamos cubriendo los 7 municipios de Baja California. En todo lo que es la zona costa, estamos en todas las frecuencias de Radio Cadena Enciso, aquí en la zona metropolitana por la 1420, y nosotros, Marcia Enciso y Pedro López Solís, salimos al aire por la 1470 de Radio Bahía. Agradezco a mis compañeras y compañeros en producción, allá en Ensenada, en Mexicali, y por supuesto aquí en Tijuana, a Ubaldo Mesa. Es el mismo número telefónico con la Ada Regional de Tijuana, 664-303-1880. Vamos a concluir la llamada porque se van a comunicar con nosotros la licenciada Carla Cuentas Riverol.
7: La vamos a comunicar nosotros porque ella no puede entrar ahorita.
6: Ahorita vamos a comunicarnos con ella. Adelante, Felipe.
8: Pues sí, ya para terminar, ahí le quiero mandar un saludo a Víctor Ramos, que le cortaron ya su línea, no la ha dado de alta. A Ricardo Ruiz, allá en San Luis, Sonora. También al Huarocano y al viejo Cachirre y al Scooby. Y al Jesús. Y ya por último. Y ya por último, señor Pedro Marcia, me quiero despedir con esto que dice así. Pongan atención.
6: A ver.
7: La música.
8: Sí, pongan atención. Y dice así. Si la señorita Marcia hace inventarios, ¿Carla Cuentas?
7: ¿Qué?
6: No, está muy bien, ¿eh?
7: A ver, si la señorita Marcia hace inventarios, ¿qué?
6: Ajá, Carla Cuentas.
7: Ah, Carla Cuenta. Hace Cuentas. Hace Cuentas, oye, estuvo muy buena, ¿eh? Felicidades.
6: Muy bien, Felipe. Buena
8: salud
6: rima.
8: Para todos. Sí. Salud para todos.
6: Felipe.
7: Muchas gracias.
6: Rodríguez. Gracias, muchísimas gracias a mis amigas y amigos de allá de San Luis Río Colorado que nos están siguiendo. Lo mismo en redes sociales. Mire, deje sus mensajes, sus denuncias o sus comentarios en Radio Bahía 1470 AM Tijuana. Lo mismo que en RCE Noticias. Estamos también en la televisión. Agradezco a mis amigas y amigos que nos están siguiendo por la pantalla chica. Nos va a encontrar como RCE TV, que quiere decir Radio Cadena Enciso Televisión. Bueno, a propósito de las redes sociales, ahí está mi amiga Juliana, o Yuli, Yuli Salazar. Y mucha gente que nos está acompañando, que nos está siguiendo siempre a esta hora en el transporte público, lo mismo en Ensenada, Tijuana, en los 7 municipios. 664-303-1880. A ver, si te parece, haz la llamada en voz alta. Vamos a platicar con la licenciada Carla Cuentas Riverol. Bien, en lo que conectamos, vamos a continuar. Ahí está, ahora sí.
9: Hola, hola, Pedro, Marcia, buenas tardes, ¿cómo Mira, están?
6: Préstamelo.
7: Sí, espérame aquí poquito, ya estás, ¿eh? Ya poquito. Estás adentro.
6: Tú me indicas, mi querido Ubaldo, es así, ahora sí, ya estamos. Estimada Carla, te saludamos con gusto, Marcia, Inciso y un servidor.
9: El gusto es mío, la verdad, me alegra mucho sí. Mi día verlos interactuar, es divertidísimo. Aparte, escuché ahorita la composición de Felipe y efectivamente todo el tiempo estoy haciendo cuentas.
6: Oye, pero quiero que sepas, a propósito de cuentas, sumas y restas, conmigo sumas y sí cuentas, ¿eh?
7: Sumas y restas, de conmigo sí sumas. Estuvo buena esa, ¿eh? Me gustó.
6: Oye, pues ya Marcia me dio la crónica de cómo le fue a ella. Obviamente hizo varias entrevistas, sobre todo a unos jovencitos, para sí. Que veas que sí te vi.
7: ¿A dónde
6: porque
7: me
6: luego
7: viste?
6: Me anda reclamando, es que tú no ves lo que yo subo. Sin embargo, quiero felicitarte a ti y a todos los expositores, a mi amiga la jueza, pero en particular a este trabajo que has realizado, has visibilizado más de lo que tú has hecho. Seguí muy de cerca todo lo que se ha publicado de ese conversatorio y quiero decirte lo siguiente. Considero, salvo mejor opinión, que este evento que se acaba de realizar ahí en la Casa de los Deberes Jurídicos ha sido indudablemente uno de los más importantes de los últimos años o de los últimos tiempos. No sé qué pienses tú, estimada Carla.
9: Sí. No, efectivamente, Pedro, tienes toda la razón. Y fue un evento donde mi corazón fue apapachado. Y tengo una enorme satisfacción. ¿Por qué? Porque generalmente todo lo que tiene que ver con temas de discapacidad e inclusión hacen eventos pues por cumplir, ¿no? Con como con la cuota, por verse inclusivos, sí. Por decir, ay, estoy... No, aquí fue totalmente distinto. Y me di cuenta, tengo muchos años en el activismo, te das cuenta cuando es fidedigno el interés por sí. Aprender... y por realmente respetar los derechos de las personas con discapacidad e incluirlas. Y este evento estuvo lleno de eso, de ese interés fidedigno, ¿no? Incluso en la preparación del evento se hizo una evaluación de accesibilidad para que todas las personas autistas pudieran acceder de una manera inclusiva, ¿no? Y se hicieron esas... como ajustes o modificaciones. Y durante el evento... Qué bárbaro, las participaciones de las compañeras fueron brutales. Información sobre los derechos de las personas, de cómo acceder a la justicia. Información sí. Verdadera y valiosa,
6: Marcia,
9: que no encuentras sí. En ningún otro foro.
6: Marcia.
9: Y también hubo. Ajá.
6: Marcia, te quiere hacer una pregunta.
7: No, déjala
6: porque,
7: que ella hable.
6: Porque además, concluido el evento, pues todo mundo se quiso ir ahí contigo. Ya no alcanzó a preguntarte mucho. Adelante, Marcia.
7: Pero que siga ella hablando porque tiene mucho que decir más.
6: Sí. A ver.
7: No, sigue.
6: ¿Sigues ahí? No, tuvimos una interferencia. ¿Sí? Vamos a ver si se puede volver a conectar. A ver, platícanos.
7: No. Ahí está.
6: ¿Sí? ¿Sigues ahí, Carla? No, tuvo una interferencia.
7: Déjame marcarle de nuevo.
6: Sí, efectivamente, este conversatorio, ahí va. La semana pasada, hace 8 días para ser exacto, Carla Cuentas Riverol estuvo aquí con nosotros, no solamente para hablar del tema de la discapacidad, sino también para plantear un asunto que a mí me parece de suma importancia. ¿Cuál es este? El hecho de que activistas como ella, mujeres y hombres, no son, primero, tomados en cuenta. Número dos, muchos de ellos reciben la represión por parte de las propias autoridades, como que no les gusta, ¿sí?, que busquen espacios que les corresponde, número uno, por ley, número dos, porque es una obligación de las propias autoridades, y número tres, pues son las autoridades quienes se encargan de cerrarle la puerta a muchos de ellos. Pero, por otro lado, y gracias a este conversatorio, se plantearon, si te parece, ándale, se plantearon temas sumamente fundamentales, como cuáles, pues el hecho de que se haga cumplir la justicia, simple y sencillamente. Por otro lado, más allá de que se haga cumplir la justicia, el activismo de Carla, como de sus compañeras y compañeros, es algo en donde nosotros como sociedad o la sociedad misma tiene que ser escuchada. ¿Sí? Vamos a ver si ya por la línea de nosotros recibimos
7: ahí está ella.
6: Carla Cuentas.
7: Sí, creo que ahí está.
6: Carla, ¿nos estás escuchando?
10: Sí, se cortó terriblemente, se nos fue la señal, pero aquí estamos nuevamente.
6: Se nos fue la señal.
7: Ah, ya está mejor.
6: Le vamos a echar la culpa a ver quién. Pero,
7: mi teléfono.
6: No, le vamos a echar la culpa a todos aquellos que reprimen o que se incomodan por la postura de activistas como Carla Cuentas. Uh-huh. Porque lo hay, quiero suponer, Carla. Hay gente que no le gusta el hecho de que ustedes alcen la voz.
10: Claro, porque eso significaría aceptar pues sus errores, su ignorancia, su incompetencia, incluso la corrupción, ¿no?, que hay dentro del mismo sistema. Y es muy fácil simular la inclusión, pero no es tan fácil llevarla a cabo, ¿no? Entonces, por eso, pues, muchas personas se pueden llegar a incomodar, pero por eso la importancia, Pedro y Marcia, de este tipo de conversatorios, ¿no?, donde se habla acerca de cómo acceder a la justicia. Porque una de las cosas que comentábamos durante el evento es de que las personas ni siquiera sabemos cuáles son nuestros derechos.
6: Un favor, estimada Carla. Nos vamos a ir a la pausa. Ahora claro, sí, como ya sí. Estamos en la línea nuestra, la de Radio Bahía, pues nos vas a esperar y no va a haber ningún problema.
7: Sí,
10: claro que sí.
7: Espéranos,
10: sí.
7: No te vayas a ir, ¿eh?
6: Oye, por cierto, en tus redes sociales me asomé. Y vi que te acompañó mi amigo Jorge.
10: Ay, sí, Jorge Cantú.
6: Sí.
10: Grandísimo activista.
6: Sí, sí, sí. Para que vean que sí, estoy muy al pendiente, sí. Aunque no estuve ahí. Muy bien, Carla, vamos a ir a la pausa, regresamos contigo.
10: Claro que sí.
6: Sí. Adelante, producción.
7: ¿Cuánto tiempo tenemos?

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1: Ya son 2:21 p.m. 2:21 hora de Baja California. Estamos transmitiendo totalmente en vivo a través de los micrófonos y estudios de la legendaria XEHC. Radio Bahía 1470. Tenemos en la línea telefónica a mi amiga, la comunicóloga Carla Cuentas Riverol. Y es jueves, y como todos los jueves, híjole, qué bárbaro.
2: Se llenan de sorpresas.
1: No, pues es que no me llaman a mí, le llaman a Marcia. Todo
2: y se vuelve loco porque
1: mi estimada Carla.
3: Y con mucha razón.
1: Carla, a ver, conectamos la llamada. Carla, ¿sigues ahí? No.
2: Carla.
1: Carla Cuentas Riverol. Bueno, en lo que conectamos la llamada, quiero aprovechar para dar la bienvenida y agradecer a mi amigo. Si quieres, guardamos un poquito y mañana le invitamos. Si se desconectó. ¿Sí?
2: Ahí está.
4: Aquí sigo, chicos.
1: Carla, permíteme un minutito porque ya se integró aquí en nuestra cabina. Yo lo invité y era algo que yo quería dar a conocer de manera pues sorpresiva para mis amigas y amigos. Déjenme les digo que pues yo arranqué en radio hace ya algunos añitos. Qué rápido pasa el tiempo. Estuve con don Pepe Castillo, estuve con José Lino Ortiz, siendo sumamente jovencito, con Rogelio Lavenán Cifuentes, con don Pepe en Cadena Baja California, con Rogelio Lavenán en Radio Tecnológico Cultural, pero con Arturo Geraldo en la RCN, que es por la frecuencia que nosotros salimos al aire, por la 1470. Esta, precisamente. Y se me eriza la piel y me gana un sentimiento enorme. Claro. Pero.
2: Espérate, claro. déjame quitarte las lágrimas.
1: Sí. Eso, aunque no lo creas dentro de mi pobreza, me emociona porque yo llegué a una estación
3: en la zona norte. Yo te creo porque sí me pasa algo.
1: En la zona norte. Y ahí en la zona norte llegué con Ramón Quiñones, ¿te acuerdas? Uh-huh. Los viernes yo estaba contigo, siendo jovencito.
3: Ah, sí, los dos.
1: No tengo idea, pero era jovencito y llegué a Z13 y yo estaba con Ramón. Blanquita Ortiz recuerda perfectamente porque ahí es cuando nos conocimos.
2: Mm. Bueno, pero no le dimos la bienvenida en grande al señor Quiñones.
1: Mi querido Ramón Quiñones, me siento sumamente honrado, mi casa, Radio Bahía, Radio Cadena Enciso, que nos estés acompañando.
3: Muchas gracias, Pedro. Muchas gracias, Marcia. Sí. ¿Cuántos años, no?
2: Sí, es la primera vez que nos vemos después de años.
3: Sí, años, así es.
1: Mi estimada Carla. A ver, conectamos a Carla, no quiero ser descortés.
2: Ahí está Carla.
1: Sí, porque pues ella es gente de medios, estamos en la línea telefónica y Ramón también lo entiende porque pues tanto Quiñones como Esparza pues son quienes hacen fuerte la Radio Tribuna en Tijuana desde hace muchísimos años.
2: En toda la ciudad de Tijuana.
1: Entonces,
2: ya estamos,
1: bueno,
2: pero
1: si
2: bien.
1: Si me permite, Ramón, déjame terminar la llamada y platicamos.
3: Adelante. ¿Sí?
1: Carla Cuentas Riverol.
4: Así seguimos.
1: Sí. Adelante.
4: Sí, no, pues quiero agradecer ahora sí que a ustedes por brindar este pequeño espacio, ¿no? Para hablar un poquito sobre el tema de discapacidad. Y más que nada, me gustaría mandarle un mensaje a la ciudadanía.
1: Sí.
4: A todos tus radioescuchas, Pedro, los radioescuchas de Radio Bahía, de Radio Cadena Enciso, que siempre tienen que conocer sus derechos.
1: Sí.
4: Las personas con discapacidad tienen que ser muy pendientes de cuáles son sus derechos para que nadie les niegue lo que por derecho le corresponde.
1: Muy bien.
4: Sí. Esa parte yo creo que sería el mensaje clave del día de hoy.
1: A ver, pues no sé qué días nos puedas acompañar, te pido favor que no hay ningún problema, tú me lo comunicas a través de Marcia, o cuando consideres, si mañana, el lunes, martes, o te esperas para el jueves, con Marcia, tú me indicas.
4: Claro que sí, Pedro, muchísimas gracias por la invitación, y porque... me encanta la interacción que tienen ahí en cabina.
1: Sí. Bueno, pero... en los jueves nada más, fuera de los jueves, híjole, Carla, soy más serio.
2: Es periodista, ella sí. También estudió en la universidad. Sí. Bueno, pero ya sabes quién está aquí, tenemos a un grandioso de grandiosos, de los grandiosos aquí de Tijuana.
1: Seguramente has escuchado de Ramón Quiñones.
4: Sí, lo estoy viendo.
1: Ah, lo estás.
2: Ah, te están viendo.
1: Te están siguiendo en televisión.
4: Sí, por medio de YouTube en vivo, así lo que estoy viendo.
2: Chiquita, no, allá abajo.
1: Sí, sí, muy bien, Carla, sí. Pues te agradecemos tu llamada.
4: Muchos saludos, que se la pasen chévere.
1: Sí.
2: Abrazos, Carla, nos vemos.
4: Abrazos.
1: Nos comunicamos una vez que concluyamos el programa, ¿te parece?
4: Claro que sí.
1: Felicidades, felicidades por este gran conversatorio, por este gran evento, mi estimada Carla.
4: Muchas gracias.
1: Sí. Bueno, pues. Sí, mi querido Ramón.
3: De mirar a Marcia aquí y recordar 23 años de mi carrera en XCC. Uh-huh. En la gloriosa XCC, digo yo, porque fue la primera que se fundó en 1934. Sí. Uh-huh. Con el señor Luis Enrique Enciso.
2: ¿Usted lo conoció?
3: Claro.
2: ¿A poco?
3: Un gran señor, claro.
2: Entonces, ¿cuánto tiempo duró en XCC?
3: 23 años, de 1980 a 1993.
2: Yo me acuerdo de usted porque yo caminaba por ahí, por los recorridos donde estaban todos los locutores.
3: Por los pasillos.
2: Sí, y era en la tarde, ¿verdad? El programa.
3: Sí, a las 6 de la tarde.
2: Y me acuerdo mucho de que siempre se oía música cuando en la mañana no se oía música, ¿verdad? Y se oía todo volumen. Y mi mamá ya estaba oídos sordos.
3: Ella me decía, ya no le subas tanto al volumen porque te vas a caer sordo.
2: No, pero no,
1: la señora Gloria.
2: No, pero ella no, yo veía que no era muy, muy latosa, no decía, ay, bájale, o algo
1: no,
2: así.
1: No, pero no se lo decía
3: como consejo.
2: Sí, pero yo pasaba por ahí, estaba todo volumen, la música, sí, como los muchachos ahora.
1: ¿Cuál es la primera estación a la que llegas?
3: XCC.
1: XCC, sí.
3: XCC.
2: ¿Por medio de quién? De Arnoldo a lo mejor, ¿verdad?
3: No, Arnoldo lo conocí ahí. Llegué por medio de... me mandaron al sindicato. Yo fui a ver si había trabajo y me mandaron al sindicato.
1: ¿Quién estaba? ¿El señor Mena?
3: El señor Mena Munguía. Uh-huh.
1: ¿Cómo te trató el señor Mena? Porque a Marcia la trató muy bien,
3: ¿eh? Mi respeto.
2: No, a mí me trató muy bien.
3: Mi respeto, que en paz descanse a Antonio Mena Munguía. Un gran
1: líder. Compadre, por cierto.
3: Un gran líder.
1: Compadre, el señor Mena, de Manuel Suárez Soto.
3: De Manuel Suárez Soto.
1: Manuel Suárez Soto, muy amigo tuyo. Casi tu hermano.
3: Casi estás contando toda mi historia.
2: ¿Sí?
3: El zorrito de la televisión.
2: También, pues son familiares, ¿no?
3: Fernando Romero y López.
2: Yo me acuerdo de Fernando Romero y López.
1: ¿De quién recibe la batuta de Complacencias?
3: De Jesús Femat Esparza.
2: Sí, de Femat.
1: Sí.
2: Sí. Femat, el original, el cual que después siguió usted. ¿Y luego Bojorques?
3: Luego Bojorques. 23 años después. Bojorques, a ver, yo entré ya no creas que funciona bien este aparatito que tengo.
2: No, pero se ve muy bien, ¿verdad que se ve bien? No tiene ni arrugas ni nada. Nada, ¿verdad? Mira que se ve muy bien.
1: ¿Qué me estás diciendo a mí?
2: No, pero es que yo lo llevé llevo sin verlo años.
1: Años, sí, más
2: desde
1: años.
2: Los 80, luego de ahí, ¿para dónde se fue?
3: A la Z13.
2: Ah,
1: que ahí es donde yo llegué con él.
2: Por los 90, sí. ¿No?
1: Sí. Bien, vamos a ir a una pausa y regresamos. ¿Nos acompañas?
3: Claro.
1: Un ratito más.
3: Sí. No me estoy a punto de llorar, ¿no se me nota?
2: ¿Ya estás integrado aquí con nosotros o todavía no?
3: Todavía no, estamos ahí.
1: Ahorita le vamos a preguntar qué
2: hace. Sí. Ah, que nos.
1: ¿Dónde está? ¿Qué está haciendo y qué es lo que viene? Uh-huh. Sí. Porque la vida de un comentarista, de un analista, de un comunicador
3: no se acaba.
1: Sí. Llega a casa y en la noche está
3: hasta dormido estás hablando.
1: Sí. Vamos a la pausa, regresamos.
2: Entonces...

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10: ¡Ay, Marcia! Y sabes que los jueves me salgo del guión, totalmente del guión. Del guión.
11: Y él no puede.
10: Me salgo del guión, pero no de quicio.
11: Sí. Se siente mal porque está acostumbrado a un guión, ¿no?
10: Sí. Sí, pero sí. Pues es que con Marcia no se puede seguir el guión.
11: Bueno, él también, no, él también tiene, es igual que yo, porque yo lo escuchaba cuando estaba allá en las 2 de la tarde en la otra emisora, sí. Y él es así, abierto, igual que yo.
10: Bien,
11: ¿por qué no, verdad?
10: Si
11: no te va a hacer caso, no te va a hacer caso, Pedro.
12: Así quédate sin guión todos los días,
11: ¿sabes? ¿Verdad?
12: Nazca lo que
11: así
12: te
11: salga. La vida.
12: Saludos a la gente, saludos a esa gente bonita que nos hace el favor de estar aquí.
10: Ahorita estamos en los 7 municipios de Baja California, estamos en Sonora. Y muy cerca de Las Vegas, ahorita cubrimos todo lo que es Arizona, Yuma.
12: Y los que hay en Las Vegas se queda.
10: Sí, Calexico. Y luego por acá le seguimos todo el condado de San Diego, la Bahía, Los Ángeles.
12: Fíjate.
10: Un saludo para mis amigas y amigos de Los Ángeles. Y muy Paso Roble.
11: Mira,
10: y por supuesto,
11: eso
10: muy
11: es lo que hizo al señor Quiñones, ser señor Quiñones y ser tan importante, ser como él es, sin guiones
10: pues
11: como
10: si
11: tú.
10: Con él empecé.
11: Sí, pero él no se acuerda de ti, fíjate qué mal.
10: ¿Cómo no?
11: Porque seguías un guión que él no quería que lo siguiera.
10: Bueno, lo que pasa.
12: Armábamos unas discusiones de ahí, sí.
11: ¿De veras?
12: Sí, sí.
11: Porque
12: eso se trataba.
10: Fíjate que.
12: De que la gente nos conozca como somos.
11: Cada quien tiene su personalidad. Haz de cuenta, tú tienes la tuya, yo la mía, él la suya.
12: Y cada quien que desarrolle su personalidad ante la gente, no importa para qué abstenerse de.
11: De ser, no, pero hay,
12: de reírse,
11: hay emisoras que no te dejan, te ponen un guión y tienes que seguirle así. Lo que me gustaba mucho de nosotros, que nadie te decía nada.
12: Así es.
10: Sí.
11: Era como
10: Ramón,
11: una familia, ¿no?
10: ¿Qué estás haciendo en estos momentos? Es decir,
12: en la comunicación y buscando jale.
10: ¿Cómo? ¿Qué es eso de buscando jale?
11: Otra de
10: fíjate que pasó por el mercado.
11: Jale.
10: Pasé por el mercado Hidalgo.
11: Ahí venden, un letrero de.
12: Dije buscando jale y se puso rojo, mira.
11: Sí. Oye. El que corta las frutas.
10: No, pero tampoco.
11: No, pero puedes gritar que tienes un programa y puedes hacer en vivo. No, porque estás cortando fruta ya no eres importante o qué.
10: ¿Cuántos años haciendo comunicación, haciendo radio y dedicándote a los medios?
12: Desde el 80, 56 años.
10: Sí. Tú eres contador privado.
12: Yo fui contador privado, porque ahorita ya ser contador privado es una lata, ¿no? Pero
10: sí.
12: Yo fui contador privado en aquellos tiempos en que las cosas fiscales eran más sencillas. No había tanto requisito. Y estuve de contador privado hasta el 80.
10: Y luego eso te motivó para.
11: ¿Y cómo hacer fue? ¿Cómo fue que de contador? Brincó al.
12: Bueno, el despacho en que estaba, escuchaban una radio. Uh-huh. Y el locutor que estaba ahí era muy combativo.
10: ¿Tú eres de Culiacán?
12: Sí.
10: ¿Allá lo escuchabas?
12: No, aquí en Tijuana. Aquí en Tijuana. Y el locutor que estaba era muy combativo, muy alegre, criticaba y todo. Dije, de esos quiero ser yo.
11: Oh, sí, así sí. De la nada.
12: Sí, me gusta. Cuando llegue yo ahí, también voy a ser criticón.
11: Y hasta la fecha, ¿no?
10: ¿Qué comentaristas políticos o que manejaban los medios te tocó conocer y convivir con ellos?
12: José Lino Ortiz.
10: Mi amigo y maestro.
12: Fernando Romero y López. Hay muchos, el mismo Manuel Cerro Soto, mis respetos para Manuel Cerro Soto. Uh-huh. Que en paz descanse.
11: Arnoldo López Salcido
12: en el aspecto musical era muy ducho para la cuestión artística.
11: No, y él era muy versátil, tenía un tema y lo tenía como 10 diferentes y de todo se manejaba, ¿no? De deportes, de entrevistas, de deportes, música, todo era un estuche.
10: Sí, tú.
12: Mía, había un locutor ahí, don Marco Antonio Rebeles y Colores.
10: Ah, sí.
11: Ay, que sí, así lo conocía.
12: Despertaba a la gente a las 6 de la mañana con esa canción. Mía.
11: Usaba lentes, ¿no? Bien. Mía, con muchos aumento, ¿verdad?
12: Sí, así es.
10: ¿Te quedaste en Tijuana? ¿Por qué razón?
12: Bueno. Me quedé en Tijuana porque me gustó su gente, me gustó su ambiente, que en aquellos tiempos, en 1965, era definitivamente otro mundo. Todos respetaban a todos. Nos asombrábamos cuando había un asesinato, por ejemplo, un secuestro, nos asustábamos.
10: Sí.
12: Ahora nos asustamos de que no haya.
11: Sí. Sí, estamos es que lo malo que ya nos acostumbramos a que sí debe de ver, ¿no?
12: Así es.
10: Tú cuentas una historia, o alguna vez te escuché, antes, mucho antes de que yo llegara contigo a la Z, una historia que a mí me parece sacada de una novela trágica. Una novela, pues, costumbrista, pero a su vez una novela que replantea el papel de todos los tijuaneses, que esta ciudad te recibió en un parque público.
12: En el Parque Guerrero.
10: Y que a partir de ahí, pues, empezaste a luchar por salir adelante.
12: Sí, sí, a partir de ahí. Duré 15 días durmiendo en el Parque Teniente Guerrero hasta que encontré un trabajo. Ahí me salí del Parque Teniente Guerrero y iba por toda la cuarta. Y ahí al final había una junta de aguas. Me acuerdo, ahí había una junta de aguas. Y ahí me atendió muy bien mi paisana, que era la secretaria, pero yo no la conocía. Nada más me dijo que era paisana. Y llamó al jefe. El jefe me dio una tarjetita con un contador. Le dije que yo era contador privado. Y me dieron la tarjetita y fui. Y me contrataron al despacho contable. A partir de ahí encontré a las personas que mi madre me había dicho que me iban a recibir, las encontré y ahí viví como 10 días. Y después, departamento, y tú sabes, la vida de soltero.
10: Sí.
12: Departamento aquí, vacancia acá, trabajo, eso sí, mucho trabajo. Y hay que cumplirlo todo. Y así pasó.
10: Tú no puedes vivir sin la comunicación y la radio, es decir, siendo lo que decidiste ser.
12: Es mi vida, lo que tanto te gusta, dice mi hija. Sí.
10: ¿Tenemos llamada, Ubaldo? Sí. Adelante, ¿quién nos habla?
9: Hola, buenas tardes.
10: Ojo, yo debería estar aquí al lado y Ramón de este lado, porque para mí Ramón como Esparza, como lo fue don Arturo Geraldo.
9: Bueno.
10: Sí, enseguida. Pues tú deberías de estar acá. Sí, yo creo que mi casa, que es tu casa.
12: En tu lugar, no, porque yo no puedo ocupar el lugar tuyo. Pero sí, cuando tú ya salgas, puedo estar otro rato yo y así. Se puede.
10: Yo sé que esa nobleza que tiene Ramón es impresionante. Por algo, ¿eh? Por algo eres tan querido, tan, pues, amado por esa Tijuana que
11: tiene muchas seguidoras, sí, señoras, sí, que le hablan.
10: Ahorita te voy a contar, sí, una anécdota de cómo se describió un día al aire, antes de la de la televisión. Adelante, ¿quién nos habla?
13: Hola, buenas tardes, ¿cómo estamos?
10: Muy bien, señor Zamora. Ahora sí que, sí, como dice Ramón Quiñones, rapidito, sí, ¿sí? Rapidito, porque sí, hay llamadas.
13: Sí. No, dije, antes de que abra el señor Landín, porque si no, él ya no hay chance. Sí. No, no va para saludarlo, señor Ramón, a Marcia, primero que nada, como dama.
11: Gracias.
13: Y sí, saludos, Marcia, por ahí también saludos al señor Ramón Quiñones, ¿verdad? Que yo escuchaba sus dramas de complacencias. Mm. Y me acuerdo también a Jesús, a Max Espasa, cuando tenía los programas de Por Cartitas.
11: ¿Cuántas soy cartas de llegaban? Sí. ¿No?
13: Sí.
11: Horrible.
13: Sí, soy de aquí de Tijuana y me acuerdo cuando, inclusive cuando pasaba en el camión el Verde y Crema, por ahí miraba a los locutores cuando estaban hasta el zorrito, sí, de la televisión, lo miraba por ahí. Sí, porque estaban pegados en el local de la pura esquinita y ahí, sí, miraba como un perico pintado ahí con un micrófono.
10: Sí, claro.
13: Dije, ese señor Pedro Solís. No, sí, es verdad.
10: Muy bien, no, señor, sí, Zamora.
11: Y se veían las cartas ahí por el vidrio. Se miraban que
13: los discos y se miraba todo, sí, el equipo ahí.
10: Muy bien, señor Zamora. Pues, ¿qué le parece si le seguimos luego?
13: Saludos,
10: para dar oportunidad por el día de hoy, por el día de hoy. Ya saben que yo soy espléndido. ¿Sí? Gracias.
13: Sí, saludos para ustedes y pues que tenga bonito día, ¿verdad? Sí.
11: Pregúntale que si le gustaría que, sí, estuviera aquí, vamos, señor Quiñones, en aquí.
10: No, no, claro. A ver, le gusta, bueno, ya sería una pregunta obvia, ¿sí? No, mejor yo le pregunto a Quiñones, lejos de inducir una pregunta. Bien, vamos a continuar, 664-303-18.
11: Oye,
10: hombre, pues es lo que la gente dice, oye, los jueves no me pierdo el programa cuando va Marcia.
12: No, pues sí, es que la voz de mujer se impone.
10: Es como allá en los campos de tomateros de Culiacán.
12: Sí, sí.
11: Ay, qué
10: le llaman al capataz el látigo, ¿no?
12: Sí, así es.
11: Oye, yo soy buena persona, te dejo hablar. No, tú eres contrario. El que inventas historias, no sé qué.
10: Pues ahí en las redes están diciendo que
11: el señor Quiñones es bien buena onda. Yo con él estuviera fascinada, porque mira, él tiene reglas.
10: Eso me recuerda a don Arturo Grande y a la profesora.
12: Lo inteligente que es la mujer, ya nos
11: da. Ah, ustedes como son de la baja guardia, piensan que las mujeres estamos planeando cosas en, sí, contra de ustedes.
10: Oye, y está relacionado con el comentario del señor Zamora, eso me recordó un poquito. Ramón, a lo largo de tu carrera en la radio, en los medios de comunicación, creo que alguna vez, o más, de 2, 3, 4 veces, no por parte del público, sino de la gente que se incomodó por tu estilo de manejar la información, pues recibiste algún amenaza. Tipo de amenazas.
12: Sí, recibí amenazas. Una muy en especial donde me dijeron que me iba a pasar lo mismo que a Colosio.
11: No
10: me digas.
11: ¿A poco?
12: Sí. Ah, sigue hablando porque le va a pasar lo mismo que a Colosio. Uh-huh. Y ahí sí, la empresa intervino, hubo una denuncia, investigaron, nos llamaron un día y ya tenían aprendido al señor. Y resulta que me había amenazado que porque alguien de ahí le había inducido.
10: Fíjate,
12: le había aconsejado.
10: Sí.
11: Vamos. Pero ¿en qué estación estaba?
12: Z13.
10: En la Z13. Okay. Sí, vamos a ir a la pausa, pero te dejo la pregunta al aire de una vez. ¿Qué opinión tienes de los tribuneros que se han convertido en parte de tu familia, tus amigos?
12: Pues eso, son mi vida.
10: Sí. Ok, déjame ir a la pausa, regresamos.
11: Oye, así como...
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10: ¿Qué me decía?
11: ¿Qué te decía? Que le preguntes si lo, de tanto que lo quieren, que si le han llegado a decir, ven, sí, ven y pertenece al PAN o al PRI o a un partido.
10: Qué bueno que no dijiste cosas fuera de lugar y ya estamos al aire.
11: Siempre nos agarra Ubaldo.
10: ¿Tenemos llamada? Sí. Bueno, pues nos acompaña aquí en el estudio Ramón Quiñones Núñez.
12: El viejo gordo, calvo y panzón.
10: Sí, es la anécdota que quería contar.
11: Oye, pero un
12: día, al final se me cumplió.
10: Sí. Recibe una llamada.
11: No está gordo, Ramón, yo no lo veo gordo.
10: Marcia, regálame 30 segundos nada más, Marcia. Aquí le anoté, mira, del 100% de lo que intervenimos.
12: El 95%.
10: Le dije, regálame nada más el 30%.
11: Es tan exagerado, te digo.
10: Sí. Bueno, le llama una señora, oiga, don Ramoncito, le dice, ¿y cómo es usted? Ramón le contesta al aire. Bueno, mire, nada más imagínese. Chaparrito. Sí. Gordito, sí. Morenito y calvo, sí. Porque antes se imaginaba la gente,
12: sí,
10: no,
12: sí.
10: No era televisión. Cuando ya llega la fusión de radio, tribuna, hablada y televisión, bueno, pues este es Ramón Quiñones. Tenemos llamada.
12: Soy el viejo gordo, calvo y panzón,
10: sí.
12: Joven de corazón, y lo demás se los digo fuera del aire porque no se vale.
10: Bueno, a ver, vamos a hacer de cuenta que tú y yo no estamos aquí y que Ramón está en su tribuna pública.
11: Exacto.
10: Ramón, creo que tiene llamada.
11: Que sabiendo.
12: Bueno, allá.
19: Buenas tardes.
12: Buenas tardes.
19: Habla Rosalino Álvarez.
12: Ah, Rosalino, ¿qué pasó, mi amigo, hombre?
19: Hombre, qué bonito te miras ahí, el peloncito más guapo de la televisión.
10: Ándale.
19: Acuérdate de la canción que decía, ahora que te vuelvo a encontrar, sonido sí. De perro.
12: Qué bueno, Rosalino, que llamas, muchas gracias.
19: Pedro López Solís, ¿cómo estás?
10: Lo que queda, ¿te acuerdas cómo te decía Lucero Antuna?
12: Lo que queda de Ramón Quiñones.
10: Sí, lo que queda de Pedro López Solís en este caso. Oye, Mi querido Rosalino, pues esperando los burritos, Rosalino.
19: No reconozco la voz de la damita que tienes a un lado.
10: Marcia Enciso.
11: Aquí estoy todavía.
10: La reina de la radio.
11: Todavía estoy aquí. Pero aquí predominan los hombres ahora.
10: Yo otra vez los elotes en la mía.

0: Sí. Perfumados, sí. Arregladitos, bien peinados. ¿Quién quisiera un hombre así, verdad? Quedó como
1: oye, podría, ¿no? Rosalino, ¿cómo ves el invitado especial que tenemos el día de hoy?
2: Es un invitado de lujo.
1: Sí.
2: Mira, ¿sabes qué? Yo me he dado cuenta que Ramón Quiñones no tiene ni un pelo de tonto, todo lo sabe.
3: Sí.
2: No lo sabe, le inventa, pero ahí está, ¿verdad, sí, Ramón?
3: Así es, Rosalino, así es.
2: Hágate el eslogan que no sea fuerte, fornido y feo, pero bien amable.
1: Sí. Sí. Muy bien, Rosalino. Agradezco tu llamada y bueno, vamos a pues tener que invitar más seguido a Ramón Quiñones aquí a Radio Bahía, esta auténtica Radio Tribuna del Pueblo, tercera edición.
3: A lo mejor si tengo suerte, está un lugarcito por aquí, ocupo.
1: Claro,
0: bueno,
1: supuesto,
0: pero ¿qué es lo que le vamos a preguntar? Sí. Si tiene planes, Pedro, o tiene pensado.
1: Ahorita que nos responda Pedro, después de despedir a Rosalino.
2: Pedro, invítenos a ir con ustedes.
1: Sí, no, pues hazle la invitación, por favor. Aquí con nosotros el pueblo manda.
3: ¿Ahorita? Eso me gusta.
1: Sí.
3: Eso me gusta.
0: Ahorita estamos tomando presencia de lo que dice el público. Si nos hablan mucho por teléfono, dicen, queremos a Quiñones aquí en un programa, sí, pues se le da su programa. Oh. ¿Cómo la
3: vemos? A ver, Rosalino.
1: ¿Tú qué piensas?
2: Por Quiñones.
1: Perfecto. Sí, ¿no? Pues.
2: Así no.
1: Y hacemos llegar a la dirección general, al consejo de administración y por supuesto a nuestro gerente regional, ¿por qué no?
2: Así es, Ramón Quiñones es un perfecto doctor porque no le sobra ni le falta.
1: Sí, muy bien, Rosalino.
2: Me dio mucho gusto saludarlos, Ramón, échale.
3: Gracias, échale, Rosalino, gracias. Ahí avisa a la gente que por aquí voy a andar.
2: Le digo que Ramón Quiñones es como los chinos, es bien chingón.
0: Oh, eso no se puede decir al aire.
1: No es una grosería. Muy bien, Rosalino, gracias. Comunícate más seguido porque pues por ahí tenemos gente que le faltan las aspirinas, mundial, la tos, para la tos, para medicamentos. Sale pues, Rosalino. Blanquita es la que siempre me recuerda dónde inicié yo.
3: Sí.
1: Vamos hasta Camino Verde, Blanquita.
4: Sí, buenas tardes, Pedrito.
1: Buenas tardes, Blanquita. ¿Estás emocionada, Blanquita?
4: Ay, estoy tan contenta de escuchar otro programa. Me dio tanto gusto escuchar que está Ramón Quiñones ahí. Ramón, me da mucho gusto escucharte. Qué gracias. Bueno que estás bien. Y felicidades, Pedrito, por tenerlo ahí y amarse
1: pues
4: al que todo lo puede.
1: Yo quisiera que estuviera aquí con nosotros, pero pues... Sí. Con nosotros, como dijo López Obrador, el pueblo manda.
4: Sí. Ramón, ¿te acuerdas cuando los cumpleaños que hacíamos los bailes allí en el patio de la Z13? ¿Te acuerdas, Ramón?
3: Sí, es claro, ahí tengo
4: qué
3: hasta
4: bonito,
3: fotos.
4: ¿Verdad?
3: Sí.
4: Este,
3: era de traje, ¿no? ¿Te acuerdas? Era de traje.
4: Sí, de traje, así es que muchos ya se nos adelantaron como Fortunato. Y muchos más, ¿verdad? Que estuvieron en esos festejos. Ay, Ramón, te mando un abrazo muy fuerte, Nico.
3: Igual, Blanquita.
4: Y Pedrito, gracias por darme el espacio y un saludo a Marcia, al que la tienes ahí todos los jueves.
1: Una sorpresa.
4: Gracias, sí, bye.
1: Oye, pues vamos convenciendo a Ramón, hombre. ¿Para qué quiere ya jubilarse y pensionarse?
3: Soy muy facilón, ¿eh?
1: Sí, el pueblo manda, ¿sí? Y si el pueblo dice Quiñones, habrá
0: yo,
1: Quiñones.
0: Yo le quiero preguntar de toda la gente que le hablaba en la otra emisora. ¿Se acuerdan los nombres? Porque eran tantos, no había ni un espacio.
1: Sí. A ver,
0: no
1: déjame despedir a Blanquita. ¿Sí es ahí, Blanquita? Ya se fue. Ahora sí.
3: No, sí reconozco a varios. Fortunato, no se diga. Él lo hemos impulsado también, además de que su gusto es ayudar a la gente.
1: Ándale, ahí te buscan.
3: ¿Quién?
1: A ver.
3: Bueno.
5: Bueno,
3: sí,
5: bueno.
3: Adelante, bueno, ¿quién habla?
5: Hola, Ramón Quiñones Núñez, te dijo gordo Carlos Banzón, pero joven de corazón. Este cholo, ¿cómo te la tiras suave? Solo costaba en sacarte. Hola, Pedro.
1: Mi querido Goyo, ¿cómo saludos ves? Aquí
5: Marcia,
1: está Ramón.
5: También. Saludos para Marcia también, ahí la estoy escuchando.
0: Hola,
5: también.
0: Hola, Goyito.
5: Y la escucho todos los días en la mañana también.
1: No, pues es la que más participa, tiene cada 30 minutos una cápsula, Marcia.
5: Exactamente, me da mucho gusto también que estén ahí, y Ramón Quiñones.
3: A ver otra vez esa frase.

0: Claro que sí.
1: Si ustedes lo piden, pues no creo que se haga del rogar, Ramón.
2: No, pero
0: claro que sí,
2: crees?
0: Pero
1: sí.
0: Ahí lo vamos a apoyar para
1: pero
0: que
1: le vamos
0: que
1: a dar la bienvenida con un atole de champurrado.
2: Sí, mínimo.
1: Con un atole de pinole.
2: Mínimo, una torta de, sí.
0: O una torta de tamal, Pedro.
1: Sí.
0: Una torta
1: o
0: de tamal.
1: Los burritos de Rosalino.
2: No, no, así es.
0: Oye, Pedro, pues me da mucho gusto estar escuchando ya a Ramón y también a Marcia, y a ti también, Pedro. Ya sabes que siempre te apoyamos, Pedro.
1: Sí.
0: Ya sabes que ahí estamos.
1: Muy bien, mi querido Goyo. Tenemos pendientes, hay que agotar la agenda que traemos tú y yo.
0: Ok. Nomás avísame, tú y Rana, yo brinco.
1: Sale. Ándale pues, mi querido Goyo.
0: Gracias, bendiciones para todos.
1: Nos vamos a Pájaros en el Alambre, las redes sociales. Leo León, saludos, maestro, y a todos en cabina. Estoy escuchando, bendiciones. Denle oportunidad al señorón Quiñones en un programa de tribuna, dicen en las redes sociales. Pero hay más llamadas. Adelante, ¿quién habla? Adelante.
3: Sí, buenas tardes.
1: ¿Quién habla?
3: Víctor Hernández, señor
1: Don
3: López Solís.
1: Víctor Manuel Hernández.
3: Hombre,
1: Ley, por mis pistolas, como dijo Cantillo. A ver, ¿usted recuerda que le dije la semana pasada que le iba a tener una sorpresa?
3: No, hombre, qué bárbaro. Un ahí para, primero para la dama que lo acompaña.
1: Sí.
3: Para el hombre más guapo de la tele.
2: Ya ves cómo
3: se Ramón Quiñones Núñez.
2: Ah.
3: Sí, no, yo hice todo lo posible por sacarlo de la, porque lo quiero sacar de la tienda de frente.
1: No, pues, no.
2: Creo
1: no,
2: que es uno de los culpables.
1: Sí. Ay, ay, ay.
3: Un saludo ahí para Ramón. No, hombre.
1: Voy a ser el autor intelectual.
3: No, sí. Hombre, don Pedro, de veras, no se sacó un 10, se sacó un 1,000.
1: Sí, tenemos un minutito, mi querido maestro, no. Amigo de
3: sí,
1: los
3: gracias. Amigos. Gracias, don Pedro, muchas gracias. No, pues mire, aterrizando en tren de emergencia, un saludo ahí para don Ovaldo Mesa, para ahí, para la gran dama que tiene ahí por un costado, y para usted, y para el señor Ramón Quiñones, que es un gustazo y es un placer escucharlo ahí, en esos medios, y esperemos en Dios que lo vamos a apoyar para que de ver a Ramón Quiñones ahí, nos hace falta ahí en una tribunita que ahí él abra.
1: Pues comenten, marquen a las tribunas y yo estoy seguro que el consejo de administración de Radio Cadena Enciso, la dirección general y la gerencia regional, pues tomarán muy en cuenta sus opiniones desde muy temprano con Esparza. El pueblo manda. Muy bien, mi querido maestro don Víctor Manuel Hernández Ley, el señor autoridad.
3: A la orden. Sí, sí. No, hombre, qué bárbaro, qué sorpresón, la verdad, no,
1: sí.
3: No. Ahorita llegué y me aterricé y dije, voy a ver, de aunque sea día 6, de ahí me voy a pensar y mire, bendito Dios.
1: Sí.
3: Gracias, señor.
1: Sí,
3: profesor,
1: sí, cómo no. Gracias, don Víctor. Bueno, Ramón, ya...
2: Yo
1: estamos,
2: sé esto. Estamos
1: a dos minutos,
2: sí,
1: para despedir. La gente se está comunicando, quiere que sigas en los medios. Pues no sé qué pienses tú.
2: No, pues estoy tan lleno de gusto que no sé ni ni qué decir.
4: Un gozo.
2: Yo estoy esperando todo.
1: Pues están pidiéndote.
2: Seguir la comunicación con toda la gente y ojalá que se haga. ¿Cómo no? Vamos a hacer todo lo posible.
1: Por lo pronto nos
2: hasta
1: vamos
2: lo
1: a
2: imposible.
1: Mirar. Hasta lo imposible. Nos vamos a mirar muy pronto.
4: ¿Cuánto sí. tiempo lleva fuera del aire?
2: Ahorita, dos semanas más o menos.
1: Dos semanas.
4: Ah, apenas acá.
2: Sí, ya está empezando a hacer daño.
4: Oh,
2: sí.
4: Ya.
1: Que la gente llame a las tribunas de Radio Cadena Enciso, aquí en Tijuana, Radio Ranchito como Radio Bahía, y yo estoy seguro que mi amigo y maestro.
4: ¿Cuántas horas tenía el programa antes?
2: Dos horas.
4: Pero estaba así, hablando la gente, ya, sin parar.
1: Ya nos vamos, mi querida Marcia.
2: Llegué a contabilizar 70 llamadas en un turno.
1: Tú sabes dosificar las llamadas. Ya nos vamos, yo le quiero agradecer a todos ustedes que hicieron el favor de acompañarnos allá en la capital de Baja California, el estado 29, Mexicali, y en Mexicali estamos en la gran D, en la 1050. Agradezco a mis amigas y amigos de Sonora, el sur de los Estados Unidos, y por supuesto, en toda la zona costa que nos siguieron por todas las frecuencias de Radio Cadena Enciso, aquí en la zona metropolitana, por la 1420 de Radio Ranchito. En Radio Ranchito se van a quedar con la profe Vicky y Fantasías de la Bahía. Agradezco a don Jesús López, ahí en la producción. Aquí en Radio Bahía, pues a Ubaldo Mesa. Gracias, Marcia.
4: Pórtate bien, Pedrito. Pórtate bien. Más, mi hijita. No, Pedrito.
1: Es... Tú vas a estar el martes, ¿verdad? Con,
4: con Juan Felipe. Ahorita voy corriendo con...
1: Sí,
4: con...
1: y tienes redes sociales. Ajá. Pero acá regresas de hoy en ocho.
4: Sí.
1: Me voy a preparar. Sí, menos mal que tengo tiempo para...
4: Para prepararme. Hace
2: que se me vaya un saludo hasta el cielo para
4: eso. Ay, sí. Muchas gracias. Dice ella que le pongan la música esa a todo volumen. Sí,
1: mi...
4: ¿Y es estimado, la misma música que le gusta todavía o ves, le gusta?
1: Los jueves es la disputa, no me deja hablar. Ni siquiera no, me deja despedir el programa.
4: No lo he visto hace mucho tiempo.
1: Ahorita le sigue. Mi querido Ramón Quiñones Núñez, yo estoy sumamente agradecido, emocionado. Eres una persona que le he aprendido muchísimo. Y bueno, lo que dijo la gente. Ojalá, yo sé que tú te guías por lo que el pueblo te dice. Uh-huh. Eres uno de los hombres más queridos junto con mi amigo el maestro don Jorge Sparta. Uh-huh. ¿Sí? Ojalá, ojalá, y la voz de este pueblo, pues, sea quienes sea te muevan en esta etapa de tu vida. Uh-huh.
2: Así es. Sí. No, me va a servir mucho, me sirve mucho. Es mi alimento, es mi, no sé, es mi razón de ser.
1: Espero que nos encontremos muy pronto.
4: Adrenalina, ¿no? Sí. Adrenalina.
2: Así es. Sí. Así es.
4: Ahorita va a llegar a su casa bien a gusto, ¿no?
1: Amigas y amigos, ya nos vamos. Yo les agradezco muchísimo el hecho que nos hayan acompañado y los invito para que el día de mañana usted nos acompañe en esta auténtica radio Tribuna del Pueblo, tercera edición aquí, en donde se dicen las cosas de frente y como son, siempre apegados a la verdad, pero voy a cambiarlo. Aquí en este espacio, como dice don Ramón, a uno les gusta y a otro les disgusta.
2: ¿Y con el derecho de hablar? Con apego a derecho.
1: Don Oscar Genel González. Lo mencionaba. Sí. Bien, mañana aquí nos encontramos. Gracias, muchísimas gracias.
5: Esta es una de las muchas historias que suceden conmigo. Primero fue el susto cuando lo de León aquel. Después... Era prohibido fumar y me encontré con dinamita. Todo eso sin contar el tremendo impacto que me llevé con la historia de la chica del gorro.

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12: Estamos de regreso. Muchísimas gracias por sus llamadas. Estoy, no sé la palabra exacta para describir cómo me siento en este momento. Estupefacta, sorprendida, emocionada, alegre, orgullosa, feliz, porque los niños han decidido estar leyendo en voz alta el día de hoy. Ya saben que es una actividad que iniciamos precisamente en cuanto salieron de vacaciones. Pues empezamos esta dinámica y estoy feliz porque comparten lo que ellos quieren. Así que me gusta, no importa cómo leas, si apenas puedes expresar las palabras. Lo importante es que lo que interesa es que tengas confianza, que leas así como tú lees. El trabajo es en casa y de los maestros en el plantel, el estar trabajando los detalles, pero... les mando abracitos a todos, por favor, y sigan leyendo, mis amores. Vamos a ver quién está en la línea. Hola.
13: Hola, profe Vicky.
12: Hola, ¿Alana?
13: Sí.
12: Hola, Alana, ¿cómo estás?
13: Sí.
12: Qué bueno, Alana. ¿En qué puedo servirte?
13: ¿Me puedes poner la canción de La Vaca Lola, por favor?
12: Ah, claro que sí. Pero nada más que hay que mandar por ella. Bueno, ahorita voy a ver quién puede ir a hablarle porque ya sabes dónde anda ella, ¿verdad?
13: Sí.
12: Se va al parque. Allá se la lleva la vaca Lola. Aquí te la vamos a poner, mi amor, en un ratito más. ¿Sí?
13: Sí, gracias.
12: Ay, de nada, Lana, gracias a ti. Oye, Lana, cuando quieras leer también tú, mi amor, ¿eh? Me encantaría escucharte leer, si tú quieres. Háblalo con tu mami. ¿Colgamos a las tres?
13: Sí.
12: A la una, a las...
13: dos.
12: Ajá. ¿Y?
13: A las tres.
12: Eso, Alana, gracias. La canción tan alegre que nos pidió nuestra hermosa y querida Lía, que ahora ya no habla así con tanta timidez como al principio. No, no, no. Gracias.

0: Una llamadita más. ¿Quién está allí? Hola.
1: Hola.
0: ¿Quién habla?
1: Uriel.
0: Uriel, ¿cómo estás, Uriel?
1: Bien.
0: Qué bueno, Uriel. Me estaba acordando de ustedes hoy. ¿Qué canción te voy a poner, Uriel?
1: Primero voy a leer.
0: Primero va a leer. Me parece perfecto. Wow, digo que los niños hoy quieren leer. Adelante, Uriel, dinos el título y luego ya empiezas a leer.
1: Los caminantes.
0: Muy bien.
1: Se cuenta que dos amigos caminaban juntos en buen amor y compañía. Uno de ellos tropezó en el camino con una gran bolsa de monedas de oro.
0: ¡Wow!
1: ¡Qué suerte hemos tenido!, dijo el primo, exclamó el otro. Con todo ese oro se le hemos rico. De eso nada. Se le he rico yo.
0: ¡Oh!
1: Dijo el primero. He sido el que ha encontrado la bolsa. Ya.
0: Oye.
1: ¿Y la canción?
0: Espera, no. Espere, por favor. Espere un segundo. Bravo, Uriel. Qué bonito has leído, mi vida. Muchas gracias, Uriel. Ahora
1: voy a pedir una canción.
0: Sí, claro, usted está enfocadísimo. Dígame, ¿cuál canción?
1: La de la cucaracha.
0: La cucaracha. Okay.
1: Porque con mariachi.
0: ¿Con mariachi para niños?
1: Sí.
0: ¿Estás seguro?
1: Sí, con plin plin.
0: Ah, con plin plin, ajá. Bueno.
1: Que no puede caminar porque le faltan las patitas de atrás.
0: Ay, pobre cucaracha. Pobre, y las dos patitas, pobre cucaracha. Ay, pero a mí me dan cosa las cucarachas. Uriel, vamos a colgar entonces. Te felicito por leer, Uriel, me encantó. Y vamos a colgar a las tres.
1: Sí, una, dos, tres.
0: Gracias.
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son ya las 3. ¿Qué? Las 3 de la tarde con 14 minutos, niños. Nos vamos a ir a la pausa comercial. Quiero agradecer a mis compañeros allá en Mexicali. Estamos escuchándonos a través de la Grande de Mexicali en el 1050 AM de tu radio. Estamos, por supuesto, en Radio Bahía, tu mejor compañía en Tijuana, en el 1470 AM. Aquí en Ensenada estamos a través de la Rancherita 89.1 FM de tu radio. Y en Tijuana nuevamente, pero a través de Radio Ranchito, que se escucha aquí en Ensenada también. Se escucha en Tijuana y se escucha aquí. Estamos en el 1420 AM de tu radio y a través de la app. Ya no sabemos quién nos puede estar escuchando. Yo a veces digo que también allá en el espacio sideral seguramente nos están apreciando. ¿No andará Buzz Lightyear por allá? Buzz Lightyear por allá diciendo, aquí en el infinito estamos escuchando. Bueno, como habla el fontocillo en la bahía, no me sale. Vamos a la pausa comercial y regresamos.

0: muy lindo y caluroso saludo para la profesora Vicky y el programa Fantasía en la Bahía de Ensenada, de parte de Tiburcio Gabilondo, encargado de la oficina de Cricri, el grito cantor. Así que muchos saludos, un abrazo y ojalá los podamos ir a visitar pronto.
1: ¿Quién es el que anda aquí? Es Cricri.
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0: ¡Wow! Han súper enriquecido literariamente hablando esta tarde. Muchas gracias. Me encanta. Y sus vocecitas tan hermosas. No importa cómo tú leas, no importa, lo que nos interesa a nosotros es esa experiencia que leas, nada más lo que tú quieras. Así que, y son dos o tres renglones. Es tu tiempo y tú lo puedes usar con la lectura que tú quieras y más. Oigan, también quiero agradecer, porque se me ha olvidado, quiero agradecerle a Sinaí. Gracias, compañeros. Le quiero agradecer a Sinaí porque ella vino el viernes, a ver, martes, lunes, ¿a qué? El viernes, ¿qué viernes vino Sinaí? Ah, el viernes 21, y me trajo un dibujo tan bonito. Me trajo un dibujito donde estamos dentro de un corazón, se los voy a describir. Estamos ella y yo con zapatos muy bonitos, a mí me puso así como zapatilla, y luego se dibujó ella muy bien sus rodillas, las dos manos. Los psicólogos están diciendo, ay, ¿qué más? A ver, o sea, completo su dibujo, con chapetes las dos, y ella está así como cerrando un ojito, y en su mano trae un dibujo donde estamos las dos, y me está entregando ese dibujito. ¡Ay, preciosa! Ella viene peinadita así como con colitas de lado. Estamos casi peinadas iguales, pero nunca nos habíamos visto. Y ella me puso un chongo. Y yo uso mucho los chongos, con este calor especialmente. Y luego me puso a un lado, como arriba de la oreja, una flor, pero que brilla. Y en cada esquina puso esas flores. Puso dos florecitas, en otra puso las hojas, todo doradito así como... Tan bonito trabajo, te mando un abrazo, Sinaí, no lo había mencionado, ¿verdad? Porque pues ha sido un poquito así como con mucha actividad en el programa, pero aquí estoy dándote tu lugar y agradeciéndote, Sinaí, este regalo tan hermoso, que te tomaste el tiempo para ponerle tanto detalle a este dibujo. Preciosa, vamos a ver quién está en la línea telefónica, porque está sonando el teléfono. A ver quién está allí. Hola.
1: Telefónicas automáticas, le pido.
0: Algo pasó allí. ¿Por qué hacen eso? Nos vamos con Toy Story, esta melodía solicitada por nuestra querida Mariela, que se escucha relajada, tranquila. Y claro, mami está en casa, está de vacaciones. Señora, qué linda familia tiene usted y qué hermosa su niña. Cuídela mucho, muy talentosa y sumamente inteligente.

estamos de regreso. Muchas gracias por sus llamadas. Gracias a toda la familia, todas las familias a nivel estatal y en donde quiera que nos estén escuchando en nuestra hermosa nación mexicana. Tengo una adivinanza para ustedes, a ver si es cierto que se la saben. Fíjense muy bien. Es el llanto de la aurora que los pétalos detienen. Son perlitas diminutas que otras cosas también tienen. ¿Qué será? Nuevamente, es el llanto de la aurora que los pétalos detienen. Son perlitas diminutas que otras cosas también tienen. ¿Qué será? ¿Qué será, niños? ¿Cuál será la respuesta? Si tienes la respuesta, pues llámame, marca 646-178-3979. El negrito bailarín nos la solicitó nuestro querido Félix.

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0: Tengo a un invitado que viene, ay, qué bueno, viene por su paquete y él se llama, ¿cómo te llamas?
1: Mateo Adán Angulo Sobazo Cineo.
0: ¿Y te ganaste un qué? ¿Un paquete escolar?
1: Sí.
0: Mateo, escógelo el que tú quieras de allí. Y mientras tú lo escoges, voy a ver quién está en la línea telefónica. Hola. Hola.
2: Habla, ¿no? El abuelito de Sofía Dayana y de David Graham.
0: Ah, ¿cómo está, señor? Hace tiempo que no llamaba, ¿verdad?
2: Sí.
0: ¿Cómo ha estado? ¿Bien?
2: Bien, bien. Y para felicitarlos a todos los abuelos del día de mañana, que es el día del abuelo.
0: Ya me ganó. Muy
2: y
0: bien.
2: Y también para usted, profe.
0: Gracias, gracias. Abrazos y felicidades también para usted. Hasta luego.
2: Hasta luego. Y usted escoja la canción. La canción.
0: La que yo quiera.
2: Sí.
0: Ah, perfecto.
2: Desde hoy hasta todo el programa del día de mañana a todos los abuelos.
0: Así es, mañana es el día de los abuelos.
2: Sí.
0: Muy bien. Pues gracias.
2: Vale, que se pasando y felicidades al campeón, al Mateo. Y que le eche ganas en la escuela.
0: Uy, que le eches ganas en la escuela. Aquí pregunta.
2: Y que no se anda pintando las clases.
0: Aquí, dile gracias, dile.
1: Gracias.
0: Y, fuerte, Mateo.
1: Gracias.
2: De nada, gracias a ti, hijo. Que Dios te bendiga.
0: Hasta luego.
2: Hasta luego.
0: Gracias por llamar. Ahí está el abuelito de Dayana. Mateo, ¿cuál paquete te gustó? ¿Cuál quieres? Ese, seguro. ¿A qué año vas a ir?
1: A tercero.
0: A tercero. Aquí en el micrófono, dime a cuál.
1: A tercero.
0: A tercero. Entonces necesitas, allí hay dos cuadernos, una que son plastilina y una bolsa para los colores. ¿Estás seguro? ¿Quieres esta o quieres esta otra o allá hay otros dos paquetes?
1: Pues yo quiero esta porque esta es plastilina.
0: Ah, te gusta trabajar con las manos. Entonces, ¿quieres de aquellas libretas también las usa, señora? ¿También las usa esas libretas?
3: Ah, sí.
0: ¿Sí?
3: Sí.
0: Ah, ok. Mateo, ¿cuál? ¿Quieres una de esas también? ¿O la que está allá abajo? ¿Cuál quieres de aquellas? Le da poquita pena.
1: ¿Esa es
0: pastilla? No, esos son colores. ¿Cuál quieres?
3: Esta.
0: Y vamos a decir... Ah, ok, muy bien. Agárrala también entonces. Entonces, así...
3: Porque tengo para otros niños.
0: Sí. Y también agarra el color azul, Mateo. Eso también. Entonces, mira, son cuatro cuadernos. Tu plastilina y la bolsa para los útiles. Acá estoy, Mateo. ¿Quieres decir gracias o adiós? ¿Qué quieres hacer?
3: Saludo a tu nana Yolanda.
0: Dile, hola, nana.
1: Hola, nana.
0: Eso. Gracias por apuntarme, dile. Allí, no lo vamos a forzar. Mateo, te voy a poner tu canción, ¿eh? ¿Qué? Y con eso despido a Mateo de cabina, que ha venido por su paquete escolar. Felicidades, y va a seguir participando ahora en la rifa de las mochilas. Gracias, Mateo, adiós.
1: Adiós.
0: Me encanta. Sí. Sé que tenemos que irnos al corte comercial, compañeros. Terminando la melodía, por favor.

0: Vamos a la pausa comercial. Gracias por sus llamadas, gracias por esperar también. Oigan, ¿y el abuelito de Dayana ya me ganó? Claro, mañana vamos a tener la felicitación y canciones para celebrar a los abuelitos, a ustedes que están allí con sus niños preciosos. El teléfono en cabina 646-178-3979. Vamos entonces a la pausa comercial.
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5: A prácticamente 2 años de gestión, la presidenta de México, Claudia Sheinbaum Pardo, resaltó que hay varias noticias buenas en materia económica. Récord en inversión extranjera directa, peso sólido, crecimiento de 1.4% del PIB, no hay inflación y 60 millones de mexicanos tienen empleo.
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5: El gobierno del presidente municipal de Tijuana, Abdiel Gutiérrez Coronado, mantuvo durante el periodo vacacional trabajos de mantenimiento y mejora en escuelas, además de impulsar acciones de capacitación para el personal educativo para el próximo ciclo escolar.
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5: La selección mexicana concluyó su participación en el Open Panamericano Absoluto Deportivo de Sordos 2026 que se realizó en Guayaquil, Ecuador, con un acumulado de 9 medallas de oro, 6 insignias de plata y 5 metales de bronce para un total de 20 preseas.
4: Para RCE Noticias, Luis Daniel Rodríguez. 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

0: Estamos de regreso. Gracias, compañeros, por su valioso respaldo. Y quiero decirle a todos los niños que me llamó Uriel fuera del aire. Uriel, me pediste que repitiera la adivinanza, pero mira la manera de expresarse de los niños. Se ve también la educación en casa. Me dice, ¿podrías repetir la adivinanza? Y no, me dijo, por favor. Y luego me dijo, gracias. ¿Y qué crees, Uriel, que guardé mi libro? Y no sé exactamente dónde está la adivinanza. No le puse el separador. Qué vergüenza. Ah, sí, ya la encontré. Aquí está. Ahí está. Allí voy. La leeré tal cual está escrita. Es el llanto de la aurora que los pétalos detienen. Son perlitas diminutas que otras cosas también tienen. ¿Qué será? Es el llanto de la aurora que los pétalos detienen. Son perlitas diminutas que otras cosas también tienen. ¿Qué será? ¿Qué será? Y le pondré el separador para que no se me extravíe la página. Tengo una llamadita. Vamos a ver quién está ahí en la línea telefónica. Hola, buenas tardes. Hola, Juan, ¿cómo estás?
1: Bien.
0: Qué bueno. ¿Tienes la respuesta a la adivinanza?
1: Sí.
0: ¿Y cuál es?
1: La brisa.
0: La brisa, no.
1: El rocío.
0: Ah, no, pero a ver, ¿cuál de las dos me quieres decir? Bueno, ya te dije que no. ¿Por qué piensas que es el rocío? Me estoy escuchando con eco.
1: Por el agua.
0: ¿Por el agua?
1: Sí.
0: Ah, bueno. Ok, esa es la respuesta correcta, Juan. Claro, es el rocío. Muchas gracias, Juan. Aquí tienes un premio.
1: Vamos con mi premio.
0: ¿Cuándo? ¿Mañana?
1: Hoy.
0: Ay, pero no. ¿Hoy me dijiste que venías hoy?
1: Sí.
0: Ah, sí, aquí tengo Juan, el jueves. ¿Qué te ganaste, Juan? A ver, mi lista. ¿Es un paquete escolar?
1: ¿O no, qué? No dijiste.
0: Ah, no dije. Es de, a ver, ¿leíste o? Lo voy a buscar aquí. Aquí te espero, Juan.
1: Me lo gané en una adivinanza.
0: Ajá, en una adivinanza y con la de hoy ya tenemos dos, ¿verdad?
1: Sí.
0: Ajá. Muy bien, mi amor. Colguemos a las 3 y aquí te espero. A la 1. Okay. A las 2.
1: 3.
0: Exacto, es verdad, es verdad. Pues hoy ya lo tengo aquí anotado que hoy vendría. Perfecto, aquí lo esperamos. Vamos con esta canción solicitada al 646-178-3979. Heidi, además de leer, nos ha solicitado una de las canciones, pues, que es más requerida por los niños en este espacio. Un poquito amplia la canción, pero muy bonita, que realmente este tipo de música lo ponemos en los domingos en Estéreo Sol, de 8 a 10 de la mañana. El Patito Juan.
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0: Félix, no se me olvida tu canción, ¿eh? Ya la tengo lista.

0: a tu mamá.
1: Bueno, bueno.
0: Y si lo haces el señor.

0: Tengo una llamadita más. ¿Quién estará allí? Hola. Hola.
1: Hola, profe Vicky. Buenas tardes. Soy Jorge. ¿Cómo está?
0: Sí, ya te reconocí la voz. Jorge te está cambiando, por cierto. Estoy bien. ¿Y tú?
1: Bien.
0: Qué bueno. Dime, ¿en qué puedo servirte, Jorge? Jorge. Jorge, se le cortó. Es que él vive... No sé si está... Sé que es por el lado de Maneadero, aquí en Ensenada, así entre las montañas y todo. No sé exactamente dónde, pero voy a esperar a que vuelva a llamar. Vuelve a marcar, Jorge, por favor.

0: A ver, vamos a ver si ahí está la llamada. Hola.
1: Hola, profe Vicky, buenas tardes, soy Jorge.
0: Sí, Jorge, se te cortó la llamada, ¿verdad?
1: Sí, es que como no hay mucha señal por acá, por eso.
0: Es que estás en Maneadero, ¿verdad?
1: Sí.
0: Ajá. ¿Y en la parte alta o baja?
1: Alta.
0: Ah, con razón. Y dime, ¿en qué puedo servirte, mi vida? Hola.
1: ¿Me podría poner una canción ya para cerrar el programa, por favor?
0: Ah, sí, dime cuál. Gracias, Carla. Sí, adelante, mi vida. ¿Cuál, Jorge? ¿Cuál canción?
1: El ratón vaquero, por favor.
0: La del ratón vaquero, claro, aquí te la pongo, ¿eh?
1: Y pues quería pedir otra para mi hermanita Génesis, abejita chiquita.
0: Abejita chiquitita, ok, aquí te la pondré también. Hola. Gracias, Jorge, colgamos a las 3.
1: ¿Adivina qué, profe?
0: ¿Qué pasó?
1: Que vamos a vacunar a mi hermanita.
0: Ay, espero que no le duela.
1: Ahorita la están bañando con agua tibia.
0: Ah, ok. Cuídense mucho, pues, Jorge.
1: No, nosotros nos enfermamos esta semana.
0: ¿En serio? Pero de gripa, ¿no?
1: No, de golpe de calor.
0: Ah, golpes de calor, ok. ¿Pero ya están bien?
1: Sí, ya.
0: Ah, perfecto. Hay que beber mucho líquido, ¿verdad?
1: Sí, mucho.
0: Bueno, cuídate mucho, Jorge. Y acuérdate que aquí sí están los regalitos de tus hermanitas que no han venido a recoger. Ok, dile
1: a tu... Ah, bueno, profe, y lo de la mochila.
0: ¿Para la mochila? Ah, para la mochila van a participar en la rifa, mi amor. Todos los niños que están llamando.
1: Ah, bueno.
0: Eso va a ser el lunes o el martes.
1: Jorge. Híjole, entre lunes y martes vamos a entrar todos a la escuela.
0: Pues sí, pero ¿a qué hora vas a la escuela? ¿En la mañana o en la tarde?
1: A tarde, a la 1 de la ya tarde, y salgo a las 7 de la noche.
0: ¿Pero tienes representantes o no?
1: Pues sí, podría, pues... ahí en Ensenada tengo una tía.
0: ¿Y allí donde tú vives, quién puede oír el programa?
1: Mi mamá.
0: Ahí está. Jorge, vamos a colgar a las 3, a la 1, a las 2.
1: Pero, profe, si no puedo, mando a mi tía, que vive en esa parte de Ensenada. Sí. Es que ella le queda más cerca.
0: Okay. Luego platicamos eso. Dile a tu mami que me mande un mensajito. ¿Sí?
1: Sí, está bien.
0: Ok, a la 1, a las 2 y...
1: ¡A las 3!
0: ¡3!

0: está aquí en cabina muy feliz un niño que se llama, ¿cómo se llama usted? Aquí como, así como, ay, ¿cómo Juan. Se? ¿Cómo?
1: Juan.
0: Juan, ¿cuántos años tienes, Juan?
1: 6.
0: 6 años. Oh, estás bien alto, Juan, y gracias por participar, Juan, por responder adivinanzas. ¿Te gusta el programa?
1: Sí.
0: Sí. Aquí acércate al micrófono, mi vida.
1: Ok.
0: Hasta le hizo así. Qué tierno. Ah, ¿y ya vas a primero o vas a ir a segundo?
1: Voy a pasar.
0: ¿Vas a pasar a segundo? ¿Pasaste a segundo?
1: Apenas.
0: Apenas. ¿Te da vergüenza? Te da poquita pena, ¿verdad? Pues allí tengo, mira, para ti aquellos premios, aquellas dos libretas. ¿Las quieres? ¿Y te gustaría también un cuento?
1: Sí.
0: Sí, a ese le interesó más el cuento. Me encantan los niños. Y tengo este otro cuento. ¿Lo quieres este otro? Sí, muy importante para que lo lea tu mami, te lo lea tu mami. Y tengo también este super lápiz. ¿Lo quieres?
1: Sí.
0: Sí. Ay, para ti tengo una paleta, ¿está bien? ¿Una paleta para ti? ¿Sí? Es su hermanito. Ah, quiere, pues, ok, bien, para ti, Juan. Gracias por haber venido, Juan. Aquí en el micrófono, así tú acércate aquí. Gracias por venir.
1: De nada.
0: Y gracias por escucharnos.
1: De nada.
0: ¿Y vas a seguir llamando?
1: Sí.
0: Eso, me encantó. Ayúdame a contar 3 para ir a una canción, ¿sí?
1: Ok.
0: A la 1, a
1: 2
0: y
1: 3.
0: ¡Ay, y se animó más!

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Y por fin, niños y niñas traída desde el parque. Del Parque Revolución aquí en Ensenada, que no quería venir. Andaba feliz en los columpios, ya les platiqué, ¿verdad? Que me gusta mucho andar en los columpios. Vaca Lola, ¿a ti no te gusta que ponga tu canción? Si no, estás aquí para bailarla. ¿Estás lista? ¡Eso! ¡Vamos!

0: No, no, no, no, no, se quiere filtrar otra canción. Ya vamos casi a finalizar el programa. Ha sido un día con bastante trabajo e invitados aquí en cabina. Vamos a ir a la última pausa comercial y regresamos.
1: Soy José.

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De esta manera cerramos el programa el día de hoy. Ya no alcancé a poner las otras melodías, me faltaron dos, pero mañana, si Dios quiere, que mañana que celebramos a los abuelos, tendremos un programa dedicado a ellos, por supuesto. Besitos, niños, cuídense mucho, por favor. Papis, gracias. Abuelitos, a todos, gracias por tantas llamadas hermosas, las lecturas. Compañeros, gracias también a ustedes. Ha sido un trabajo en equipo, por supuesto. Gracias, pues, pero no se vayan porque sigue Stereo Music. Yo no quiero terminar el programa de los niños, es la verdad.

0: Eran 4 de la tarde.
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1: Una buena idea puede convertirse en un negocio y mejorar los ingresos de una familia cuando cuenta con oportunidades para crecer. Por ello, durante septiembre, el gobierno de Baja California ofrecerá una agenda gratuita de foros para emprendedoras, emprendedores y micro, pequeñas y medianas empresas.
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1: Para consolidar a Los Cabos como un destino turístico seguro y socialmente responsable, el 15º ayuntamiento, a través de la Comisión Municipal para la Prevención y Erradicación del Trabajo Infantil, inició una estrategia de capacitación dirigida a prestadores de servicios turísticos.
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1: El objetivo de la Copa Mundial Qatar 2027 sigue intacto para la selección mayor varonil de básquetbol, y para ello las 12 selecciones en contienda están listas para enfrentar la segunda ronda clasificatoria del continente, que se llevará a cabo del 27 al 31 de agosto.
2: Para RCE Noticias, Luis Daniel Rodríguez.
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2: Sí somos noticias.
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Sí, tuvimos aquí un problema. Qué lástima, tan hermosa melodía. Trataré de recuperarla.

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queremos agradecer su preferencia y sus llamadas. Gracias por enviar mensajes a través del WhatsApp al número 646-178-3979. Gracias por esos mensajes escritos. Además, quienes se comunican a través de nuestra línea telefónica, la misma 646, el mismo número 178-3979. Muchas gracias. Y también a quienes enriquecen el programa y también comprenden la línea del mismo, de la música que estamos tratando de llevar a ustedes y cuidar el concepto, por supuesto. Y quiero enviar un abrazo a mis queridos compañeros en las diferentes cabinas de Radio Cadena Enciso a nivel regional. Muchísimas gracias allá en Radio Ranchito. Fernando, te mando un abrazo, te envío todo mi respeto y cariño y agradezco tu valioso respaldo. Sé que conoces de buena música también. Y quiero enviar un agradecimiento y abrazo a mis compañeros en Mexicali a través de la Grande de Mexicali en el 1050 AM de tu radio. Gracias por escucharnos. Gracias a quienes nos sintonizan a través de Radio Bahía, tu mejor compañía, en el 1470 AM de tu radio, una emisora que tiene pues también con un gran legado y un bagaje de música, de programas que son pues icónicos, podría decirlos, pues de esta emisora Radio Bahía. Y enviamos también un abrazo a quienes nos escuchan a través de La Rancherita aquí en Ensenada a través del 89.1 FM de su radio. Gracias de todo corazón y vamos a apreciar una pieza musical más, esta que es de antaño, por supuesto, con la orquesta de Frank Purcell.

hoy hemos concluido. Muchísimas gracias por haber estado con nosotros, por escucharnos, por llamar, por comunicarse, porque juntos es que elaboramos el programa. Compañeros, ha sido un trabajo en equipo. Muchísimas gracias a todo nuestro auditorio. Que tengan una excelente, excelente tarde. Cuídese mucho, por favor. Soy Victoria Aguiar, trabajadora social, comunicadora de radio, televisión, gestora social y puntos circunvecinos. Hasta luego.

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5: Es un influencer caído en desgracia. Hablamos de uno de los principales artífices de las milicias digitales en la región, una pieza clave en la campaña de desinformación de Jair Bolsonaro, que terminó con un intento de golpe de Estado, también es responsable de la estrategia digital de Javier Milei en Argentina y constructor de estas granjas de bots que intoxican y desinforman en redes sociales. Detrás de este personaje también opera toda una maquinaria transnacional de injerencia que combina financiamiento opaco, intereses geopolíticos, sobre todo de Estados Unidos, plataformas de troll automatizadas y narrativas prefabricadas para dinamitar procesos democráticos e imponer perfiles de extrema derecha en América Latina. Por eso es importante la pregunta: ¿por qué los medios mexicanos han hecho silencio sobre la detención de Cerimedo? Una razón podría ser porque desarmar esta trama de Cerimedo obligaría a estos mismos consorcios, a estos mismos medios de comunicación, a transparentar quién infla sus audiencias en redes sociales, quién infla, quién financia su guerra sucia digital y, sobre todo, a reconocer su complicidad en esta estrategia coordinada para erosionar la soberanía y la democracia en nuestra región. Bienvenidos a Punto de Referencia en Contraste. Soy Gustavo Ramírez. Saludamos a toda la gente que nos escucha a través de las frecuencias de Imer Noticias, la red Altavoz Radio, TV Migrante en su televisión en el 14.3 si nos sintoniza desde la Ciudad de México, o el 14.2 si lo hace desde el interior de la República. Y por supuesto saludamos a toda la gente que nos sigue en redes sociales, @MXReferencia. Estamos en vivo en Facebook, YouTube y X para que nos manden sus comentarios, sus saludos y todo lo que opinan alrededor de las notas que tenemos listas el día de hoy. Y tenemos que iniciar precisamente con la actualización del caso Fernando Cerimedo, que se amplían las causas penales, las investigaciones, no nada más.